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7: Pide un aplauso de todos los presentes para el mariachi, señoras y señores. Señor. Vámonos, empezamos todos mariachi en vivo, señores. Hoy 15 de septiembre. Ricardo Pérez con nosotros y me da muchísimo gusto saludarlo. Es algo que ya me había imaginado, sin embargo es la primer película que hago y aparte estoy metido también como productor.
8: Oye, Ricardo, pues gracias por estar acá.
7: Hombre, muchas gracias.
8: De verdad,
7: a ti
8: quedamos de que regresas a cantar.
7: Con todo gusto regreso bien ensayadito y hacer algo chingón. Si está esa invitación, no, con todo el
8: siempre.
7: Cariño.
8: El día que tú quieras, vente y lo hacemos con muchísimo gusto.
7: Muchas gracias.
8: Esmeralda Pimentel, ¿cómo estás?
9: Ay, muy contenta, muy emocionada de ya estrenar esta película aquí.
8: Y el maestro Jorge Salinas, ¿De qué va esta película?
9: Es una comedia bastante inteligente, bastante atrevida. Y es fascinante esta comedia porque habla de una separación entre parejas, habla de la masculinidad, habla de la maternidad, habla del mundo de las élites, de nuestra identidad política, la cuestiona ahí muy bien, y de la ficción dentro de la ficción.
10: No es un pensamiento mediocre, es una realidad. Te vas a dar cuenta en esta película, es un espejo muy lindo.
8: Pues la verdad es que la recomendación es para que vayan hombre al agua. Gracias. Muchas gracias, Jorge. Gracias, mis respetos, muchas gracias.
10: Muchas gracias a ti.
8: Y suerte con el estreno, suerte con la película y con lo que venga. Larga vida a sus carreras.
9: Gracias.
8: Alberto Pedraza, un aplauso. Que se escuche por todo el país.
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7: Pedraza con nosotros.
11: Caliente y necesiente, venga.
7: ¡Ájale! Sabroso. Sí, señor.
12: Como dice, yo quiero bailar, muchachos, la guaracha sabrosona.
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0: 6:35. La temperatura, 23 grados.

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3: Pide un aplauso de todos los presentes para el mariachi, señoras y señores. Señor. Vámonos, empezamos todos mariachi en vivo, señores. Hoy 15 de septiembre. Ricardo Pérez con nosotros y me da muchísimo gusto saludarlo.
4: Es algo que ya me había imaginado, sin embargo es la primer película que hago y aparte estoy metido también como productor.
3: Oye, Ricardo, pues gracias por estar acá.
4: Hombre, muchas gracias.
3: De verdad,
4: a ti
3: quedamos de que regresas a cantar.
4: Con todo gusto regreso bien ensayadito y hacer algo chingón, si está esa invitación, no, con todo el
3: siempre,
4: cariño.
3: El día que tú quieras, vente y lo hacemos con muchísimo gusto.
4: Muchas gracias.
3: Esmeralda Pimentel, ¿cómo estás?
5: Ay, muy contenta, muy emocionada de ya estrenar esta película aquí.
3: El maestro Jorge Salinas, maestro Jorge Salinas. ¿De qué va esta película?
5: Es una comedia bastante inteligente, bastante atrevida. Y es fascinante esta comedia porque habla de una separación entre parejas. Habla de la masculinidad, habla de la maternidad. Habla del mundo, de las élites, de nuestra identidad política. La cuestiona ahí muy bien. Y de la ficción dentro de la ficción.
6: No es un pensamiento mediocre, es una realidad. Te vas a dar cuenta en esta película, es un espejo muy lindo.
3: Pues la verdad es que la recomendación es para que vayan hombre al agua. Gracias. Muchas gracias, Jorge, mis respetos, muchas gracias.
6: Muchas gracias a ti, gracias.
3: Y suerte con el estreno, suerte con la película y con lo que venga, larga vida a sus carreras.
5: Gracias.
6: Gracias.
3: Alberto Pedraza, un aplauso. Que se escuche por todo el país. Alberto Pedraza con nosotros.
7: Caliente y necesiente, venga.
3: ¡Ájale! ¡Sí, señor!
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6: Pide un aplauso de todos los presentes para el mariachi, señoras y señores.

0: Muchísimo gusto.
1: Muchas gracias.
0: Esmeralda Pimentel, ¿cómo estás?
2: Ay, muy contenta, muy emocionada de ya estrenar esta película aquí.
0: Y el maestro Jorge Salinas, maestro Jorge Salinas. ¿De qué va esta película?
2: Es una comedia bastante inteligente, bastante atrevida. Y es fascinante esta comedia porque habla de una separación entre parejas, habla de la masculinidad, habla de la maternidad, habla del mundo, de las élites, de nuestra identidad política, la cuestiona ahí muy bien, y de la ficción dentro de la ficción.
3: No es un pensamiento mediocre, es una realidad. Te vas a dar cuenta en esta película, es un espejo muy lindo.
0: Pues la verdad es que la recomendación es para que vayan hombre al agua. Gracias. Muchas gracias, Jorge. Gracias, mis respetos, muchas gracias.
3: Muchas gracias a ti.
0: Y suerte con el estreno, suerte con la película y con lo que venga. Larga vida a sus carreras.
2: Gracias.
0: Alberto Pedraza, un aplauso. Que se escuche por todo el país. Alberto Pedraza con nosotros.
4: Caliente y necesiente, venga.
0: ¡Ájale! Sí, señor.
5: Como dice, yo quiero bailar, muchachos, la guaracha sabrosona.
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0: Bienvenidas y bienvenidos a La Hora Nacional. Nos da mucho gusto estar con ustedes hoy, 20 de septiembre. Yo soy Cha y a mi lado la queridísima Leonora Milante.
1: Mi querida Cha. Oigan, hoy les vamos a platicar de las alternativas que tiene Foviste para hacernos una vivienda.
0: Con motivo del Día Mundial del Cáncer Ginecológico, les diremos cuáles son los factores de riesgo, los síntomas, cómo prevenirlos y dónde se atienden este tipo de enfermedades.
1: Vamos a hablar también de la Final de México Canta, un concurso que busca cambiar la narrativa de la música en México.
0: Les presentaremos acciones en diversas comunidades como parte de la estrategia de atención a las causas.
1: En nuestra sección Mujeres en la Historia, les presentaremos la vida de Antonia Luisa Nava.
0: Y en La Chilanguía, lo mejor de la cultura y los lugares que hacen única la Ciudad de México.
1: Recuerden que nos encuentran como La Hora Nacional Oficial. Estamos en YouTube, Facebook, Instagram, TikTok, X, Spotify y en el número 55 34 83 42 39. También nos pueden mandar un correo electrónico a lahoranacional@segov.gov.mx.
0: Empezamos.
2: ¿Qué tal? Somos el proyecto multicultural Majetzi, que significa cielo en nuestra región otomí. La siguiente pieza que vamos a presentar es un homenaje a la Huasteca y se titula La Xochipitzahua.

0: Hoy se conmemora el Día Mundial del Cáncer Ginecológico. Esto se refiere a un grupo de enfermedades que pueden aparecer en los diferentes órganos del aparato reproductor femenino: el cuello uterino, endometrio, ovarios, vagina y vulva.
1: Es muy importante entender qué factores aumentan el riesgo, cuáles son los síntomas que no se deben ignorar y qué opciones hay cuando se confirma el diagnóstico.
0: Si necesitan orientación sobre prevención, diagnóstico o tratamiento, la Secretaría de Salud y el Instituto Nacional de Cancerología tienen mucha información en la página www.incan.salud.gob.mx. Ahora, para platicar sobre este tema, está con nosotros la doctora Fabiola Estrada, coordinadora del Departamento de Oncología en el Instituto Nacional de Perinatología. Bienvenida a la Hora Nacional, muchas gracias por acompañarnos.
2: Gracias por la invitación, un gusto estar aquí.
1: Al contrario, doctora, muchísimas gracias. Y queremos empezar preguntándole, ¿cuáles son los tipos de cáncer ginecológicos más comunes en las mujeres y en qué etapas de la vida suelen presentarse con mayor frecuencia?
2: Como ya lo comentaron, son todos los que tienen que ver con el aparato reproductor. El más frecuente que nos llega a afectar es el del cuello uterino. Otro de los más frecuentes es el cáncer de endometrio. El endometrio es la parte que cubre por dentro el útero y que se desprende con cada menstruación. Y otro de los más frecuentes es el cáncer de ovario. Depende mucho de la edad, el que pueda ser más frecuente o a qué edad es más frecuente. Generalmente después de los 40 años es cuando llega a haber como mucho más riesgo. Sin embargo, por ejemplo, también en el cáncer de ovario, que creo que es importante mencionarlo, también hay mujeres jóvenes a las cuales se les puede diagnosticar este tipo de tumor, aunque la ventaja en comparación al cáncer de ovario, que llega a afectar a mujeres más grandes, llegan a tener un mejor pronóstico. Entonces, siempre depende mucho también de la edad. No es enfermedad exclusiva solamente de mujeres mayores, que también eso es importante.
0: O sea, lo que tenemos que hacer es estar constantemente yendo a revisiones ginecológicas para cualquier edad. Si hay algún indicio de alguno de estos tipos de cáncer, pueda ser detectado a tiempo.
2: Que estemos acudiendo de manera anual mínimo cuando no tenemos algún síntoma a la revisión ginecológica es indispensable para que también nosotros como médicos hay cosas que tenemos que valorar dependiendo de los factores de riesgo, antecedentes y molestias que probablemente podrían ser para algunas como que no son tan importantes, pero que ya para nosotros empiezan a ser foquitos con lo cuales podríamos indicar algún tipo de estudio, revisión o algo para hacer alguna detección oportuna, que siempre eso es lo principal en el cáncer. Entre más pronto se diagnostique, el pronóstico siempre va a ser mejor. De los más importantes, cáncer cervicuterino, que es el principal que nos llega a afectar a las mujeres. Como sabemos, el principal factor de riesgo que tenemos es la infección por el virus del papiloma humano, que es muy, muy, muy alta o muy frecuente esta infección. Ahorita ya tenemos esta herramienta, la vacuna, que se puede aplicar a las niñas entre los 9 a los 11 años o 13 años o en quinto de primaria, antes de que inicien vida sexual. Hay países en donde ya se ha logrado prácticamente erradicar el cáncer cervicuterino. Y también no solamente el cáncer, sino también estas lesiones premalignas, que también obviamente están asociadas a este virus, que se pueden detectar a tiempo al realizarnos nuestras revisiones de manera constante, ya sea con el Papanicolaou o con las pruebas de detección del virus del papiloma humano. Prácticamente ya cuando iniciamos una vida sexual, y esto dirigiéndome específicamente a lo que es el cáncer cervicuterino, ya tenemos que acudir a una revisión de manera constante o anual, como les mencionaba, el hecho de que nos tengamos que hacer el Papanicolaou, que antes la recomendación era hacerla como de manera anual, ahora han ido modificando un poco. Si tenemos tres citologías normales, incluso se puede hacer cada 3 años. Están estas pruebas que son combinadas, la del virus del papiloma humano junto con la citología, en la cual pueden ser hasta cada 5 años, pero sí es muy importante que sí sepamos que a pesar de que no tengamos algún síntoma, tenemos que acudir a las revisiones, porque todos este tipo de tumores o el cáncer cervicuterino no dan ningún tipo de síntoma en manera inicial. Incluso cuando tenemos infección por virus del papiloma humano, tampoco no va a haber ningún síntoma, no da flujo, comezón, ardor.
0: Nada más como por cualquier cosa, ¿cuáles serían estos síntomas que podríamos tener?
2: En cuanto al cáncer cervicuterino, si empezamos con sangrados o flujos anormales que sean abundantes, de mal olor, sangrado después de tener relaciones sexuales, empezar con dolor pélvico.
0: Si alguien que nos está viendo o escuchando se quedó con alguna duda, ¿tendrá usted redes sociales como para que se puedan comunicar con usted?
2: Sí, en Instagram estoy como doctora.estrada.oncogine.
0: Mil gracias por habernos acompañado aquí en la Hora Nacional hoy, en un día en el que es tan importante hacer conciencia sobre estos problemas de salud y sobre todo sobre la prevención.
2: Sí, es lo más importante. Siempre el acudir a nuestras revisiones, quitarnos el miedo, eso siempre va a ser lo más importante.
1: Muy bien, doctor Estrada, gracias por estar aquí con nosotros en la Hora Nacional.
2: Muchas gracias.
1: Y gracias a ustedes, por favor, no se vayan.
0: La vivienda es un patrimonio y una decisión financiera a largo plazo. Para las y los trabajadores al servicio del Estado, Foviste les ofrece diferentes modalidades de financiamiento para comprar, construir o mejorar una vivienda.
1: Si son derechohabientes y están pensando usar su crédito, pueden entrar a www.gob.mx/Foviste. Ahí pueden encontrar información sobre los requisitos, trámites y herramientas para conocer sus opciones.

0: Hablar de vivienda también es hablar de bienestar y de la posibilidad de que las familias tengan un patrimonio. Para las personas trabajadoras al servicio del Estado, el Fobiste tiene distintas alternativas para comprar una vivienda, construirla, ampliarla, repararla o mejorar sus condiciones.
1: Y muchos de estos procesos ya pueden hacerse sin sorteos ni convocatorias, con opciones que permiten conocer desde el principio cuánto crédito se puede obtener y cómo conseguirlo. Para platicar de todo esto nos acompaña el ingeniero Víctor Villegas, de una sociedad financiera de objeto múltiple que originan los créditos del Fobiste. Ingeniero, bienvenido a la Hora Nacional.
2: Hola, muy buenas tardes, muchas gracias. Efectivamente, nosotros venimos de una SOFOM que se llama Alra del Sur, la cual estamos autorizados desde hace más de 14 años con el Fobiste. Nuestra labor principal es llevar de la mano a todos los acreditados que quieran ejercer su crédito por primera vez para tener una vivienda. Esto es muy sencillo, como ya no hay sorteos, ya no hay convocatorias, en cualquier momento que un acreditado quiera ejercer su crédito, basta con que tengamos 9 bimestres cotizados, es decir, año y medio trabajando ininterrumpidamente, ya pueden ser acreedores de un crédito hipotecario con el Fobiste. Hay varios créditos, podemos ejercerlo de manera individual, con nuestra pareja, si también cotiza el Fobiste. Podemos unir nuestro crédito también, si nosotros cotizamos al Infonavit como al Fobiste, los podemos unir. O igual, si mi pareja cotiza al Infonavit y yo al Fobiste, también podemos unir esos créditos. Inclusive, si en nuestra vida laboral nunca ejercimos ningún crédito, podemos ejercer un crédito ya jubilados, que es el crédito de pensionados. Ah. En todas esas modalidades nosotros los podemos apoyar con mucho gusto.
0: O sea, ¿usted se tiene que usar forzosamente para vivienda o puede retirarse, digamos, el dinero
2: no, solamente
0: para usarlo como pensión?
2: Es correcto, solamente es para vivienda.
0: Ya.
2: Ya que el crédito es con una garantía hipotecaria, por eso es importante adquirir el inmueble, la cual va a quedar hipotecada a favor del instituto.
1: ¿Qué es exactamente una SOFOM? Ya lo dijimos ahorita al principio que es una sociedad financiera de objeto múltiple, pero ¿qué más hacen?
2: Prácticamente nosotros llevamos de la mano al acreditado desde el primer día que quiere ejercer un crédito hasta la firma de la escritura. Hay muchas dudas o mucha gente que anda buscando dónde ejercer, qué hacer. Lo primero que hacemos es que nos contacten. En la página del Fobiste estamos 15 SOFOLES autorizadas, las cuales con mucho gusto les podemos apoyar. Primero vamos a checar que sí tenga los bimestres cotizados, que tenga la antigüedad. Una vez que el acreditado sí puede ejercer su crédito, le vamos a ayudar a enfocar que el inmueble que él quiera adquirir cuente con las características jurídicas y técnicas que nos marque el instituto. Es muy sencillo, el inmueble no tiene que tener un gravamen, tiene que tener mínimo 40 años de superficie construida y 2 recámaras. Prácticamente con eso podemos comprar el inmueble. Y es bien importante, el derechohabiente puede comprar una vivienda en cualquier parte de México. No es necesario que si trabajo en el Estado de México, compre en el Estado de México. Puede comprar donde él desee.
1: Si su familia es de Michoacán, puede comprar en Michoacán,
2: a Michoacán,
1: Zacatecas, etcétera.
0: ¿Qué tenemos que hacer nosotros para saber, por ejemplo, a qué SOFOM acudir? ¿Hay algún directorio o cómo,
2: es correcto,
0: cómo funciona?
2: En la misma página del Fobiste, ahí ingresamos donde dice SOFOLES autorizadas por el Fobiste y va a desplegar las 15 que somos. Ahí, de acuerdo a la ubicación de cada SOFOL, de acuerdo a su centro de trabajo, puede seleccionar la que más cerca le quede.
0: Digamos que todas operan igual.
2: Es correcto.
0: Da un poco lo mismo con cuál elegimos.
2: Es correcto. Todos operamos con el mismo,
0: perfecto,
2: las características.
0: En el caso, por ejemplo, de que yo quiera sacar un crédito conjunto, ¿tengo que ir con la persona con la que quiero sacar el crédito en el primer acercamiento? ¿O da lo mismo, cualquiera de los dos se puede acercar primero para que ya den las instrucciones y después se juntan los papeles? ¿O cómo funciona?
2: Es muy sencillo. Sería bien importante que antes de acercarse, ya sea a una inmobiliaria o con un vendedor, que se acercaran a nosotros para explicarles cuáles van a ser los pasos que tenemos que seguir y qué documentos es con los que tiene que contar la vivienda. Y los vamos llevando de la mano. Es muy, muy, muy sencillo realmente. Prácticamente un trámite de vivienda nos lleva entre 20 y 30 días naturales.
1: ¿Ah, en serio?
2: Es muy, muy rápido.
0: Entonces, en la página de Fobiste nos enteramos, pero por ejemplo, la suya tiene redes sociales como por si tenemos,
2: sí,
0: alguna,
2: claro,
0: duda.
2: Alra del Sur.
0: Alradelsur.com,
2: ahí nos pueden encontrar en todas las redes sociales, ahí estamos.
1: Perfecto, ingeniero, le agradecemos mucho que haya venido aquí a la Hora Nacional.
2: Muchas gracias a ustedes por la invitación.
1: Y muy interesante lo que nos dice.
2: Sí, muchas gracias.
1: Y así nos las gastamos aquí en la Hora Nacional, importante, interesante, todo.

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1: Entre estas acciones se encuentran Jóvenes Transformando México, que impulsa la participación y el desarrollo de las juventudes; Jóvenes Unen al Barrio, que promueve actividades comunitarias, culturales y deportivas para fortalecer los vínculos entre jóvenes y sus comunidades; 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
0: Si quieren conocer más sobre estas acciones, pueden consultar www.gob.mx, donde encontrarán información de las dependencias participantes, así como las bases y requisitos para acceder a los distintos programas.
1: La independencia de México tuvo historias que durante mucho tiempo quedaron en segundo plano. Antonia Luisa Nava fue una mujer que participó activamente en la lucha insurgente.
0: Les contamos su historia para reconocer que las mujeres estuvieron presentes en varios frentes de la lucha independentista y que muchas de ellas asumieron riesgos, pérdidas y decisiones con fuertes consecuencias.
2: Antonia Luisa Nava nació en noviembre de 1779 en la villa de Tixla, en el actual estado de Guerrero. En 1810, residía en Jaleaca con su esposo, sus tres hijas y cinco hijos. A finales de aquel año, la Guerra de Independencia se extendió al sur del país con José María Morelos, a quien se sumaron influyentes familias de la región, como los Galeana y los Bravo, y líderes destacados como Juan Álvarez y Vicente Guerrero. La familia de Antonia también se unió a las tropas de Morelos y estuvo presente en la toma de Tixla. Antonia pronto destacó por su entrega a la causa, con labores de cuidado, pero también empuñando las armas, por lo que se le conoció como la generala. Antonia y su familia siguieron a Morelos en los años siguientes. Estuvieron con él en 1813, cuando se instaló el Congreso de Anáhuac en Chilpancingo, y marcharon entre sus tropas hacia la desastrosa expedición de Valladolid. Durante la guerra, Antonia perdió dos hijos, pero eso no la desalentó. Y aún tras el fusilamiento de Morelos, continuó con la resistencia insurgente. En febrero de 1817, las tropas de Nicolás Bravo y Nicolás Catalán fueron sitiadas por los realistas en el Cerro del Campo. De acuerdo con algunos relatos literarios nacionalistas del siglo XIX, tras un mes de asedio y resistencia, cuando las condiciones al interior del sitio eran desalentadoras, Antonia y un grupo de mujeres se presentaron ante Bravo para ofrecer sus cuerpos como alimento para los fatigados soldados que sufrían la falta de víveres. Según escribió Luis González Obregón, el ofrecimiento fue rechazado, pero conmovió a los soldados, quienes, con el apoyo de las mujeres, que se armaron de machetes y garrotes y salieron a pelear con el enemigo, lograron romper el cerco realista la noche del 14 de marzo de 1817. Antonia se mantuvo en la lucha hasta el final de la Guerra de Independencia. La generala formó parte del desfile triunfal del Ejército de las Tres Garantías en la Ciudad de México el 27 de septiembre de 1821. Alcanzada la independencia, se estableció en Chilpancingo con su esposo, donde vivió hasta su fallecimiento el 19 de marzo de 1843 a los 63 años.
1: México Canta es un concurso que busca cambiar las narrativas de la música mexicana y que proyecta el talento de voces juveniles.
0: Después de varias etapas de selección y competencia, el concurso llegó a su final. En la siguiente cápsula les presentamos a los ganadores: Brian Soto, Tiffany Galavis y Lisandro Espinosa.

0: Y esta noche vimos a 8 jóvenes con 8 versiones de la música mexicana, 8 canciones que nos demuestran la grandeza musical de México y la esencia de esta iniciativa. Nuevas narrativas, hermandad entre los jóvenes y el fortalecimiento de la identidad nacional.
1: Que detrás de cada uno de estos jóvenes hay muchas personas, hay sueños y ganas de transformar las narrativas para construir una nueva

0: Las personas ganadoras de México Canta son Tiffany Galvis,
1: Lisandra Espinosa
0: y Brian Soto.
2: México Canta, que hizo esto posible y que hizo mis sueños cumplir, la verdad, muy agradecido.
3: A toda la gente que está aquí, a toda la gente que está votando desde sus casas, muchísimas gracias. A todos los que nos apoyaron, porque fueron demasiado, muchísimas gracias.
4: Este ha sido mi sueño, la verdad, toda mi vida este ha sido mi sueño. Nunca me he sentido tan cerca de lograr algo. Ahora tener estos significa el mundo para mi mamá también, que haya podido estar aquí y que se haya sentido tan orgullosa. Estoy muy contenta.
5: Y ya llegó una semana más de nuestra Chilanguía. Entonces, si están buscando qué hacer en la Ciudad de México, aquí les dejamos una selección de actividades culturales para que vayan en familia, con amigos o simplemente para que se den una vuelta y descubran algo nuevo.
6: El jueves 24 pueden escuchar música antigua con el ensamble Las Goldberg a 4-1 en la sala Carlos Chávez del Centro Cultural Universitario. Una oportunidad para escuchar una obra de Johann Sebastian Bach en una interpretación de música de cámara y acercarnos a uno de los grandes compositores de la historia.
5: Ese mismo jueves, en el Museo Universitario del Chopo, pueden encontrar una opción para los que les gusta el cine mexicano. Se proyecta Sobre las olas, del director Horacio Alcalá, como parte del ciclo Cineastas Mexicanos Contemporáneos. Esta actividad tiene costo, pero, hay descuentos para estudiantes, maestros, personas jubiladas e integrantes de la comunidad UNAM.
6: Y mucha atención, porque el viernes 25 comienza uno de los grandes encuentros culturales de esta temporada, Festival Cultura UNAM, que hasta el 11 de octubre reunirá música, teatro, danza, cine, artes visuales y otras expresiones en distintas sedes universitarias. Hay actividades gratuitas y otras con boleto, así que vale la pena revisar la programación en su página oficial www.festival.culturaunam.mx.
5: Para el sábado 26, una opción especialmente bonita para niñas y niños es Techpactia Inamochcali. Nos gusta la biblioteca, en la biblioteca Alaide Fopa del Centro Cultural Universitario Tlatelolco. Y ese mismo día también pueden participar en la actividad La Memoria del Presente en el Colegio de San Ildefonso.
6: La Ciudad de México siempre tiene algo que contarnos, solo hay que salir a descubrirlo. Armen el plan, invitan a la familia o a los amigos y dense la oportunidad de disfrutar nuestra ciudad a través de su cultura. Nos escuchamos la próxima semana.

0: El carnaval Zoque Coiteco ilumina la tierra chiapaneca en Ocosocuautla de Espinosa. Una celebración de más de 500 años donde la raíz originaria Zoque se funde con la herencia árabe y la tradición cristiana. No es solo una fiesta, son 6 días de ritual, de ofrenda a Tajajama, el Padre Sol, que marca el inicio del ciclo agrícola, la renovación y la continuidad de un pueblo que se reconoce en sus cowinás, casas sagradas donde la comunidad se organiza.
1: Creo que es el privilegio más grande para mí haber nacido en esta tierra, ¿no? Ocosocuautla me ha regalado todo lo que soy en la vida, desde persona, profesional y sobre todo ser un representante de nuestra cultura que tenemos en nuestro carnaval Zoque Coiteco.
2: Ser Zoque es un orgullo, una alegría muy grande, una representación en la cual nosotros demostramos nuestra identidad de nuestra tierra chiapaneca.
0: En cada cowiná, el pueblo se encuentra y al visitante se le da la bienvenida con harina de maíz en el cuello, que lo hace parte de la comunidad. Bailan el tigre y el mono, suenan la flauta y el tambor, y las comideras comparten el alimento sagrado, el cacapote, el puchinú y el huacasís caldo.
3: Pues con mucha alegría, sobre todo con mucho orgullo, porque pues somos un pueblo auténtico y sobre todo un pueblo con identidad. Ese es un privilegio que tiene este pueblo, que a través del tiempo pues seguimos preservando nuestra historia.
1: Cuando yo me pongo este traje, cuando tengo la oportunidad de estar en el carnaval, lo hacemos con más pasión, porque sí creemos y estamos seguros de que sí movemos todo lo que hay en el universo para que tengamos lluvias, para que tengamos una buena cosecha y el pueblo sea muy rico en eso.
0: Es la ofrenda de la comunidad que agradece y marca un ciclo que se renueva. Vecinos, familiares y visitantes unidos para pedir lluvia, abundancia y buenas cosechas como hace 500 años. Así se vive el carnaval Zoque Coiteco.

0: cerrar esta primera media hora y aprovechando que estamos en el mes patrio, los dejamos con una frase de Leona Vicario. No solo el amor es lo que me ha hecho tomar parte en esta causa, también el convencimiento de que es justo y necesario.
1: Totalmente. Esta frase nos sigue recordando a más de 2 siglos que la historia se construye con nuestras convicciones y participación.
0: Antes de irnos, queremos mandarle saludos a José Luis Hernández Álvarez, Carlos Alberto Lira Lozano, GMS Electrificaciones en Toluca y Rafael Vázquez Castro.
1: También para Luis Calvillo, Cecilio Godínez, Verónica Muñoz Centeno, Carolina Corona Villarreal y Sergio Ponce en Washington, D.C.
0: Muchas gracias por acompañarnos todas las semanas. Recuerden que nos encuentran como La Hora Nacional Oficial en YouTube, Facebook, Instagram, TikTok, X, Spotify y en el número 5534834239. 5534834239. También nos pueden mandar un correo electrónico a lahoranacional@cegov.gob.mx.
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0: Ya estamos de regreso en la Hora Nacional y esta noche vamos a platicarles sobre los riesgos del uso problemático de la inteligencia artificial y de cómo acompañar a los menores en este nuevo contexto digital.
1: También les explicaremos cómo funciona y cómo conseguir la llave MX, una identidad digital que nos sirve para tener acceso a distintos trámites.
0: El 21 de septiembre es el Día Mundial del Alzheimer. Vamos a hablar de los síntomas, el diagnóstico y el tratamiento paliativo.
1: La música tradicional también es una forma de preservar el conocimiento. Hoy vamos a escuchar a Majetsi, con raíces otomíes y mazahuas.
0: Síganos en la Hora Nacional Oficial. Estamos en YouTube, en Facebook, Instagram, TikTok, X, Spotify y en el número 55-34-83-42-39.
1: Y también nos pueden mandar un correo electrónico a lahoranacional@segob.gob.mx. La inteligencia artificial puede hacer muchas cosas en segundos. Responder preguntas, generar imágenes, escribir textos o explicar conceptos. Para niñas, niños y adolescentes, el reto está en aprender a usar esa herramienta sin que se convierta en un sustituto de la convivencia, el aprendizaje o el acompañamiento de los adultos.
0: Y no se trata de prohibir la tecnología, sino de aprender a poner límites, revisar qué contenidos consumen los menores y detectar cuando su uso empieza a interferir con su vida cotidiana.
1: Si necesitan orientación sobre salud mental o consumo problemático de la IA en niñas, niños o adolescentes, pueden contactar a Conasama. La línea de la vida, 800-911-2000, está disponible de manera gratuita las 24 horas, los 365 días del año. Hablar de salud mental es hablar de bienestar, de cómo enfrentamos los retos y de nuestra capacidad para pedir ayuda cuando la necesitamos. Hoy en día, nuestra salud mental, además, está vinculada con nuestro uso de inteligencias artificiales y tecnología.
0: Y para conocer el panorama de nuestro país y qué se está haciendo para atenderlo, está con nosotros el día de hoy el doctor Guillermo Peñalosa Solano, psiquiatra adscrito a la Comisión Nacional de Salud Mental y Adicciones, CONASAMA.
1: Antes de platicar con él, hay que recordar que las personas que tengan dudas o necesitan orientación pueden checar la página oficial www.gob.mx/salud/CONASAMA o comunicarse a la línea de la vida, que es el 800-911-2000, y está disponible las 24 horas, los 365 días del año. Ahora sí, doctor, muchas gracias por acompañarnos aquí en la Hora Nacional.
2: Muchas gracias por la invitación y desde la CONASAMA estamos muy felices de participar aquí.
1: Y con la pregunta, para que la gente que nos está viendo y escuchando tenga un poquito de claridad, ¿cómo es que se vincula nuestro uso de tecnologías e inteligencias artificiales con la salud mental?
2: Bueno, ha sido un tema bastante interesante, sobre todo que es algo emergente, en especial el exceso de uso de la inteligencia artificial en los últimos años. Todo esto generó una sensación de necesito buscar ayuda. Desgraciadamente, en la pandemia estábamos encerrados, ¿verdad? ¿Y qué es lo que teníamos a la mano? La tecnología. Sin embargo, hay una situación que ha estado incrementando en los últimos años, sobre todo en los últimos 4 años, sobre el uso de estas inteligencias artificiales como si fueran terapeutas. Sin embargo, el hecho de que le estén delegando toda la responsabilidad sobre su salud mental a una inteligencia artificial, creo que es algo que tenemos que tener muy en claro, que pues es un error. Sobre todo porque están diseñadas este tipo de plataformas para tratar de aludirte, tratar de convencerte de cosas y de no realmente confrontarte como sucede en la terapia.
1: Como que te dan por tu lado, ¿no? Ay, qué genial todo lo que dices, tienes toda la razón, claro que es así.
2: No está generando una confrontación, que es lo que pasa en el espacio de la psicoterapia, donde necesitamos ya conocer al paciente, a la persona, y decirle, oye, ¿no te parece que esto que estás realizando pues también tiene una cierta responsabilidad tuya, por ejemplo?
1: ¿Hay algo así como también ya que se haya identificado un exceso de uso de herramientas de inteligencias artificiales al grado de que la gente quizás sea ya dependiente de esto y no esté pudiendo tomar decisiones por sí mismo?
2: Como tal, en sí, lo que se ha observado, y sobre todo cuando ya hay un paso de la cognición, sobre todo en el neurodesarrollo, en la parte de los niños, niñas y adolescentes que están pues apenas generando su propio pensamiento crítico, lo que sí se ha visto es que hay una disminución en su pensamiento crítico o hasta en la cognición, vaya, en las cuestiones de planificación, de toma de decisiones y demás, y sobre todo en el conocimiento, qué tanto lo pueden llegar a realmente establecer. Eso sí, ya lo tenemos muy bien estudiado y se ha visto que va hacia la baja. La tecnología está ahí para ayudarnos, claro que sí, no hay que estigmatizarla, eso también es bien importante, no hay que satanizar estas cosas, pero está también el buen uso, y como llegó de forma pues de golpe para todos, ¿qué tan buen uso le estamos dando? Eso es lo que tenemos que tratar de poner en la mesa.
0: Ay, doctor, pues ya hablamos de que lo más importante de todo esto es saber pedir ayuda. Eso es una parte fundamental de nuestro cuidado y el cuidado de nuestra salud mental.
2: Totalmente, y sobre todo que puede prevenir muchas otras condiciones de salud mental, no solamente la ansiedad, no solamente la depresión, y sobre todo en este mes de la prevención del suicidio, que pues se puede prevenir el suicidio si hablamos de nuestras emociones, si hablamos de lo que tenemos enfrente, si tenemos un canal de comunicación con esta persona que pues tal vez no genera mucha confianza. Pero lo que también se ha reportado con las inteligencias artificiales para conectarlo es que a veces hasta te puede llevar a tomar esa decisión de quitarte la vida.
0: Entonces,
2: o a alguien más.
0: Es terrible.
1: Sí, hablar de nuestros problemas, pero con un especialista en salud mental. La línea de la vida, que es gratuita, por ejemplo, nos puede orientar. Y ahí también seguramente muchos profesionales de la salud mental que no cobran un dineral por sus servicios, o incluso que pueden asesorarnos de manera gratuita, quizá.
2: Totalmente, ¿no? O sea, vaya, desde lo que es este gobierno, ¿no? Uh-huh. Tenemos pues varias instituciones de salud. No solamente está la línea de la vida, están los centros comunitarios de salud mental y adicciones, que pues está el Iztapalapa, el Zacatenco, el Cuauhtémoc, que son servicios como ambulatorios de primer nivel. Uh-huh. Pero pues bueno, también como para tener en cuenta, existen muchas otras asociaciones y muchas otras partes de gobierno que también se dedican a la atención de salud mental. Solo es cuestión de también buscarlas, y también la línea de la vida te ayuda a decir, ¿sabes qué? En tu estado hay algo aquí cerca, te puedes ir a esta dirección y te pueden apoyar en cuanto a salud mental. No necesariamente pues se tiene que llegar a la centralización.
1: ¿Nos recuerda la línea de la vida por cualquier cosa?
2: Claro que sí, es el 800-911-2000.
1: Para lo que sea, llamamos 24/7.
2: Así es, por favor, y también pueden meterse a la página de gobierno en donde se encuentran pues las direcciones de los lugares de atención gratuita, por supuesto.
1: Buenísimo, doctor. Pues muchísimas gracias por acompañarnos.
2: Muchas gracias por la invitación.
0: Gracias, doctor Guillermo Peñalosa, y muchísimas gracias a ustedes por seguir con nosotros. No se vayan.
1: Otro tema importante es saber cómo acompañar a nuestras niñas y niños para que se conozcan, se acepten y aprendan a valorar aquello que los hace diferentes. Porque sentirse seguros de quiénes son también es una forma de cuidar su bienestar emocional.
0: Y justamente de eso nos habla El dragoncito que no sabía rugir. Una historia que, a través del teatro, nos invita a reflexionar sobre el bullying, la aceptación y la importancia de no intentar cambiar a nuestros niños para que encajen.
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4: Buenas noches, México lindo y querido. Es hora de disfrutar de la fantasía, del arte que el teatro representa en la hora nacional. Hoy tengo a tres amigos aquí, a Merlino.
5: Hola, ¿cómo están? Mucho gusto. Soy el mago Merlino.
6: Hola, amigos, ¿cómo están?
4: Y al compadre Bruno, ¿cómo están?
7: ¡Hola!
4: Y ellos tres vienen a platicarnos de una obra que se llama El dragoncito que no sabía regir. ¿Y de qué se trata la obra, muchachos?
6: La obra va de un dragoncito que precisamente nace sin saber rugir y arrojar fuego. Y era la última esperanza del reino para salvarlo de las sombras. Y cuando el dragoncito no sabe rugir, se convierte en la desilusión de todos.
4: Porque todos pensarían que un dragón debe lanzar fuego,
6: llamas,
5: fuerte y gruñir y todo. Y aquí en el reino de Baldor,
4: no sé.
6: Por más que lo intentaba, no salían flama ni llamas.
4: Fijas al flamín. Pero eso va a ser diferente, claro.
5: Mira, lo extraordinario de eso, lo que te hace diferente, es lo que te hace especial. Esas burbujas tenían mucha luz.
6: Porque es la luz de la alegría de los niños, y con eso descubrimos que podíamos vencer a la dama de las sombras. Y descubrimos que ser diferente es lo que debía ser, y ese es el mensaje de la obra.
4: Oye, Bruno, cuéntame, ¿tú qué haces en la obra?
7: Yo soy un elfo, un ciudadano del reino de Baldor. Y nosotros tenemos un lema muy importante. En el reino, nada debe ser diferente, porque podría ser mal visto por los demás y hasta peligroso.
5: Pero ahí la diferencia es donde está lo que te hace realmente ser especial y le puedes dar luz a este mundo.
4: Cuéntanos, Merlino, entonces, si hay algún niño o niña que allá afuera se sienta diferente a los demás, ¿qué tiene que hacer? ¿Tener miedo?
5: No, ¿aceptarse? No tiene que aceptar que hay magia. Siempre hay magia en el corazón. Ahí donde tú crees que de pronto ya no se puede, se puede encontrar la luz y las burbujas mágicas. Exacto. Que logran vencer a la oscuridad. ¿Con qué? Aceptándote tú, que eso que te hace diferente también es lo que te hace extraordinario. Bueno, también tienen otra compañera, se llama Chispa, la dama de las sombras, que fíjate que esta dama de las sombras no creas que fue mala por ser mala. Dice que la tristeza que le daba es que se fue volviendo mala porque no la aceptaban
6: por ser diferente.
5: Por ser diferente.
6: Exacto.
5: Que nació de la tristeza, su maldad, ¿verdad?
4: Tal vez solo necesitaba un abrazo.
5: ¡Eso! Y eso pasa. Sí.
4: Bueno, pues entonces hay que ir a ver la obra. ¿Dónde los podemos ver? ¿Cuándo los podemos ver?
6: El dragoncito que no sabía rugir se está presentando, llevamos 3 semanas, con llenos totales en el teatro Telón de Asfalto, todos los domingos en el mejor horario, a las 12 horas del día.
4: Recomendadísima.
6: Súper recomendadísima.
4: No importa si soy 4añero, 60añero.
6: No, es para niños de 1 hasta 99 años. Recuerden que la magia siempre está dentro de nosotros mismos.
4: Ustedes son la...
5: Oye, el director, el escritor, el de la música y todo, se llama David Tort.
4: Que por cierto, hay que agradecer a David Tort, a Carlos Lomont y a Germán Gastelum, que estuvieron aquí acompañándonos en este bonito set. Y muchas gracias por venir.
6: Muchas gracias, Orlando. Gracias a todos y por favor vayan al teatro, porque el teatro es cultura.
4: Sí. Suerte de las burbujas. Eso.
1: Hoy en día nuestra identidad también es digital y como una parte de los trámites públicos ya se hace en línea, es muy importante tener la llave MX.
8: Esta herramienta nos da acceso a distintos servicios digitales si es necesaria para trámites y registros, entre ellos algunos relacionados con las becas para el bienestar de educación básica.
1: Si todavía no tienen su cuenta, pueden entrar directamente a www.llave.gob.mx. Ahí pueden empezar el proceso y consultar la información oficial. En la siguiente cápsula les vamos a explicar paso a paso cómo tramitarla. Tome nota.
9: Y llegó el momento de resolver todas nuestras dudas en tecnología. Hoy vamos a hablar de una herramienta que literalmente nos abre las puertas a trámites, servicios y todo lo que nos podamos imaginar. Axel, bienvenido.
10: Muchas gracias, Rose. Saludos a todo nuestro auditorio. Y sí, tienes razón, el gobierno de México está innovando la forma en que realizamos los trámites.
9: Explícame bien qué es esta llave MX, ¿cómo funciona?
10: Vamos a pensar que esta llave es como una identidad única y digital, con la cual vamos a realizar diferentes trámites del gobierno. Adiós a las filas.
9: Pero tú nos vas a explicar paso a paso.
10: Claro que sí. Me gustaría decir que la Agencia de Transformación Digital y Telecomunicaciones está haciendo un esfuerzo para que todos los trámites de gobierno se puedan acceder con esta llave MX. Es de ahí su importancia. Es sumamente fácil y rápido. Primero que nada, vamos a entrar a www.llave.gob.mx. Posteriormente nos va a aparecer un botón que se llama crear usuario. Le damos clic y vamos a introducir nuestro CURP. Solo necesitamos 3 cosas, el CURP, nuestro correo electrónico y un número de contacto. En la plataforma nos va a pedir que verifiquemos que nuestro número de teléfono sea correcto, así como nuestro número de contacto, porque ahí nos van a llegar las notificaciones. Si meten algún dato erróneo o tu correo está mal, puedes marcar al 079 y ahí una operadora te ayuda a realizar el trámite para verificar tus datos.
9: Entonces sí tenemos asesoría.
10: Así es. También en la página vas a encontrar un link que se llama Olvidaste tu contraseña y ahí puedes restablecer tus datos para poder acceder de nuevo.
9: Pero si alguien tiene alguna duda, ¿dónde te podemos localizar, Axel?
10: Cualquier duda que tengan con respecto a esta llave MX me pueden escribir a axeltecnotips en Instagram o también a mi correo electrónico axeltecnotips@gmail.com.
9: Y fíjate que una de las preguntas que constantemente nos llega es ¿cuál es la diferencia o por qué la importancia de tener la llave MX?
10: Mira, vamos a tener la oportunidad de acceder más rápido a trámites, programas, porque ya contiene nuestros datos.
9: Okay.
10: Entonces te ahorra bastante tiempo. En la página vas a encontrar un listado enorme de trámites que ya puedes acceder con esta llave MX.
9: Entonces es muy necesario sacar esta llave MX.
10: Súper necesario y vamos a seguir utilizando. Y recuerden, digitalizar es innovar y vamos a estar mejorando cada día en este mundo de la tecnología, ¿verdad?
9: Claro.
10: Inscríbanse en llave.gob.mx.
9: Muchas gracias, Axel. Y ya saben que todas y todos ustedes realizan esta sección junto con nosotros. Por favor, escríbanos, díganos qué tipo de trámites son los que necesitan,
10: si así
9: más
10: es,
9: fácil.
10: Nos han estado escribiendo acerca de la CURP, de actas digitales y bueno.
9: Hay muchas dudas, Axel, así que yo te agradezco mucho que estés con nosotros.
10: Muchas gracias, Rosa.
9: Y gracias a todos ustedes por permanecer aquí en La Hora Nacional.
0: El Alzheimer es la forma más común de demencia y provoca un deterioro progresivo de la memoria, el pensamiento y otras capacidades mentales. En México se calcula que alrededor de 1.3 millones de personas viven con esta enfermedad.
1: Vamos a hablar mucho más del tema en un minuto, pero antes queremos recordarles que si necesitan más información sobre la atención del Alzheimer, pueden llamar al Instituto de Neurología en el teléfono 55 56 06 38 22.
0: 55 56 06 38 22. Sí, hoy está con nosotros el doctor Raúl Medina Rioja, médico adscrito al Departamento de Urgencias del Instituto Nacional de Neurología y Neurocirugía Manuel Velasco Suárez. Doctor, bienvenido a la Hora Nacional.
11: Hola, muchas gracias. Gracias por la invitación. Un placer estar aquí con ustedes.
1: Gracias por venir una vez más a platicarnos de una enfermedad que quizá es de las que neurológicamente más se conocen como en el ojo público, en el imaginario de la gente, pero que a lo mejor no entendemos muy bien de qué va. Entonces, ¿nos podría platicar un poquito sobre qué es el Alzheimer y qué es lo que está pasando en el cerebro de las personas que desarrollan esta enfermedad?
11: Sí, claro. La enfermedad de Alzheimer es una enfermedad que pertenece dentro de este grupo de demencias, ¿no? En el cual es un grupo de enfermedades en las que el cerebro poco a poco va perdiendo ciertas funciones. Alzheimer es la más frecuente. Se estima que son como el 60-70% de todos los casos de demencia. Ahora, a nivel cerebral, ¿no? A nivel microscópico y macroscópico, se caracteriza porque varias partes del cerebro se hacen más chicas. El término médico de esto es atrofia. Si vemos todavía con más detalle a nivel microscópico, hay depósito de dos cosas en los cerebros de las personas que viven o vivieron con esta enfermedad. Una cosa llamada amiloide y otra cosa llamada proteína tau. Se cree que esas proteínas, por muchísimos mecanismos que todavía no entendemos, junto con otros factores ambientales y demás, causan un proceso degenerativo en el cerebro de las personas.
0: Bueno, dos preguntas. La primera, ¿es hereditario?
11: Para hablar de hereditario, creo que vale la pena hacer como la aclaración de entre algo determinante y un factor de riesgo. Algo determinante es una variante en algún gen que lo heredamos de algún familiar y sí o sí vamos a tener la enfermedad.
1: Como la enfermedad de Huntington.
11: La enfermedad de Huntington, exactamente, es un ejemplo muy, muy bueno. Existen algunos de estos genes que son determinantes para la enfermedad de Alzheimer. Son los más raros, ¿no? Se estima que es del 1 al 5% de todos los casos. Y existen los factores de riesgo. Un factor de riesgo es como fumar. Sabemos que fumar aumenta el riesgo de tener cáncer, pero no todas las personas que fuman lo tienen. Entonces, existen varios genes dentro el espectro de enfermedad de Alzheimer, algunos se conocen, muchos, ¿no? La realidad, que nos dicen, si esta persona tiene estas combinaciones, tiene un riesgo aumentado, pero al 100% puede o no que desarrolle la enfermedad.
0: Y para poder prevenir o al menos reducir el riesgo de tener Alzheimer, ¿qué hábitos podemos ir incorporando desde ahora?
11: Por fortuna, dentro de todos los factores que existen para aumentar el riesgo de desarrollar la enfermedad, se dice que un 45% son factores que nosotros podemos modificar. ¿A qué me refiero con esto? Pues cosas que nosotros podemos hacer relativamente sencillas para bajar nuestro riesgo. Entre esas, si tenemos alguna enfermedad crónica como diabetes, hipertensión, colesterol alto, tratarlas. Si tenemos alguna enfermedad psiquiátrica no tratada, pues tratarla también. Cosas como el aislamiento. Si nosotros somos seres sociables y conservamos esas redes, nos va a ayudar muchísimo a reducir nuestro riesgo.
1: ¿Cuáles son las primeras señales que a veces es fácil tal vez confundir con solamente cosas características de un aumento de edad, ¿no?
11: Claro. Existen algunos cambios que conforme nosotros vamos envejeciendo son esperados, ¿no? Obviamente si esto se hace un problema y impide la comunicación, pues podría ser un dato de alguna de estas enfermedades. Los primeros síntomas o los más frecuentes en la enfermedad de Alzheimer son olvidos, pero olvidos en el contexto de una persona que igual y no era así antes.
0: Oiga, doctor, y cuando las personas cercanas, los familiares, empiezan a notar estos cambios, ¿qué es lo que tienen que hacer y cuáles son los principales cuidados que necesita una persona que tiene Alzheimer?
11: Lo primero es no normalizarlo. Estamos en una sociedad en la cual es muy normal que nosotros creamos que olvidar las cosas es perfectamente normal. Y hasta que no llega a un estado muy avanzado de la enfermedad, donde no comen, no se mueven y demás, ya acudimos a consulta. Lo primero sería eso, no normalizar los cambios cognitivos, buscar atención cuando veamos los primeros síntomas que nos llamen la atención, valga la redundancia, y a partir de eso, intentar llegar a un diagnóstico definitivo. En función del diagnóstico definitivo, nosotros podemos implementar medidas específicas para la enfermedad que tenga la persona o el paciente, con la intención de modificar un poco el curso de la enfermedad, tenga mejor calidad de vida, que eso es fundamental y sí, no tenemos que olvidar.
1: ¿Quiere decir que no hay propiamente un tratamiento como tal?
11: Hay tratamientos que nos ayudan a controlar síntomas, algunos medicamentos que nos ayudan a mejorar un poco la concentración, pero como tal no modifican la enfermedad. Y hay terapias más nuevas que se dice que pueden modificar un poco el curso de los pacientes, pero la evidencia todavía está muy discutida. Pero la verdad es que, siendo muy sincero, no hay nada que pare la enfermedad al 100%.
0: Oye, doctor, y bueno, ya para finalizar, también es muy importante el cuidado que tienen que tener las personas que están a cargo de los pacientes con Alzheimer.
11: Ellos son una parte fundamental, ¿no?, del cuidado de las personas que viven con alguna enfermedad. Hay varias cosas que ellos pueden hacer. Número uno, construir una red de apoyo. a veces es difícil, ¿no? Pero si es solamente un cuidador el que se encarga de la persona que vive con la enfermedad, se puede desgastar. Y buscar programas de apoyo. La Sociedad de Alzheimer México, por ejemplo, ofrece estos servicios de escuela de día, en cual los pacientes pueden estar cuidados un tiempo con actividades sociales que les ayudan muchísimo a su calidad de vida, actividades de terapia ocupacional o rehabilitación física.
1: Pues un poco con miras a si alguien que nos esté viendo o escuchando se quede con alguna duda o quiere más información, ¿tendrá usted redes sociales que pueda compartir con la audiencia?
11: Y la red social que utilizo principalmente, la red X, antes conocida como Twitter, sí, ¿no? Es @MedinaRiojaMD.
1: Perfecto, pues le agradecemos muchísimo que haya venido una vez más a la Hora Nacional.
11: Muchas gracias por la invitación.
0: Al contrario, doctor, muchísimas gracias y muchas gracias a ustedes. Por favor, no se vayan, quédense con nosotros.
1: En 2010, en Temascalcingo de José María Velasco, Estado de México, nació Majetzi, o Cielo, un proyecto dedicado a enseñar y promover la cultura, la lengua y la música tradicional de esta región. Majetzi interpreta música, danzas y sones de distintas regiones de México y ha llevado su trabajo a muchos espacios culturales del país.
0: Y hoy vamos a conocer su historia y la importancia de mantener vivas nuestras tradiciones. Y para esto vamos a platicar con Fernando Corona Miguel, promotor cultural, músico tradicional, multiinstrumentista y artista plástico de origen otomí y mazahua y con el resto de Majetzi. Maestro, bienvenido. Bienvenido a la Hora Nacional.
12: Gracias. Saludos a toda su audiencia.
0: Muchas gracias. Maestro, quisiéramos empezar que nos hiciera usted el favor de presentar a los miembros de la banda.
12: Pues hoy me honra que me acompañe aquí el ingeniero Hugo Ramírez de Tepetzintla, Veracruz, músico también multiinstrumentista y maestro de música huasteca, que nos ha apoyado en distintos conciertos a lo largo de esta trayectoria.
0: Muy bien. ¿Y a su derecha?
12: Bueno, a mi derecha está la socióloga Eliat Cornejo Tenorio del Valle del Mezquital, Hidalgo, y también es músico tradicional, ejecuta la jarana huasteca. Al lado está el maestro Luis Muñoz de Tecozautla, Hidalgo, también laudero, construye instrumentos.
0: Ah, de haber sabido me traigo.
12: Y es músico tradicional ya de hace muchos años.
0: Muy bien.
12: Al maestro que nos acompaña desde Pinal de Amoles, Querétaro, él es músico de sones arribeños, ejecuta el violín. Y bueno, nos acompaña desde ese hermoso cielo queretano.
0: Perfecto.
1: Ahora, Fernando, platícanos un poquito, digo brevemente, ¿cómo nació Majetzi y qué te motivó a juntar a este grupo de gente tan talentosa?
12: Bueno, Majetzi tiene una responsabilidad social ahí en mi comunidad y en las otras donde mi trabajo me ha llevado a estar presente, porque encuentro luego dificultades para con nuestro patrimonio cultural intangible. Una de esas son que nuestra lengua está en extinción, nuestros músicos tradicionales ya están marchándose de este plano astral y otros asuntos, ¿no?, con la producción y reproducción de nuestros bienes culturales.
0: Y fíjese, es padre porque han llevado ustedes su trabajo a Bellas Artes, a la UNAM, han estado en Los Pinos, en el Canal 11, ¿no?, donde muchas personas pues pueden verlos, los pueden escuchar y ayudan a que estos valores, estas tradiciones no mueran con las nuevas generaciones. ¿Qué más se puede hacer para que esto no pase, para que esto siga adelante?
12: Algunas políticas comunitarias donde la comunidad sea quien se encargue de la reproducción de la cultura, ¿no?, y no estar esperando a que otras instancias sean las que hagan el trabajo. Este trabajo de Majetzi es un proyecto autogestivo, ¿no? Ha salido desde el puro esfuerzo, ¿no?, de mis compañeros y mío.
1: Ahora, ¿cómo funciona Majetzi en la práctica, en el día a día? ¿Cómo se componen las canciones? ¿Cómo se decide qué forma parte de una presentación, del espectáculo? ¿Cómo se organizan, digamos?
12: Dependiendo del concierto, el contexto del evento, metemos el repertorio. Se le llama a ciertos músicos. En este caso también trabajamos con escritores en lenguas indígenas de la Casa de Escritores ELIAC, Pluralidad Indígena y también la OTIGLE, que es Organización de Traductores en la Ciudad de México.
0: Muy bien. ¿Cuáles son sus redes sociales para que la gente los pueda seguir más de cerca?
12: Bueno, está una que se llama Majetzi, Fernando Corona.
0: Perdón, bueno, maestro, se escribe Majetzi con H y Z e I latina, ¿verdad?
12: Con S y latina.
0: S e I latina. Majetzi.
12: Majetzi, cielo, la lengua otomí.
0: Majetzi Fernando Díaz. Fernando Corona, perdón.
12: Sí.
0: Sí.
12: También están las de mis compañeros que tienen sus propios proyectos también.
0: Muy bien.
12: Sí. Perfecto. Voy a hacer comercial Trío Frenesí Huasteco.
0: Sí, pues ahí está.
12: El Trío Hidalgo Son. El maestro Muñoz también es fundador de un colectivo, pero ¿cómo se llama? Taller de música tradicional en la Ciudad de México.
0: Qué interesante.
12: Él lo fundó. El maestro toca música ribeña con algunos proyectos allá de su región. Cada quien tenemos también otros proyectos.
1: Pues qué gusto conocerlos dentro de esta iteración. Qué bueno que pudieron venir a la Hora Nacional a presentarnos esta colectiva y que además no solamente nos lleva música, sino un montón de otros saberes y disciplinas para que podamos conocer un poquito más de la riqueza cultural de nuestro país.
12: Sí, que la cuidemos, por favor.
1: Claro. Muchísimas gracias, de verdad.
0: Muchas gracias y muchas gracias a ustedes. No se vayan porque viene lo bueno, viene la música.
13: Somos el proyecto Mahetsi. Vamos a interpretar para ustedes La Manta. Estamos en la Hora Nacional Hamadi.

0: llegamos al final de esta emisión de La Hora Nacional. Muchas gracias de verdad por estar con nosotros desde sus casas, en el trayecto, en el trabajo o desde cualquier lugar donde nos escuchen y nos vean.
1: Hasta la próxima semana. Y recuerden que nos pueden escribir en La Hora Nacional Oficial. Estamos en YouTube, Facebook, Instagram, TikTok, X y Spotify, y también en el número 55 34 83 42 39. También pueden mandarnos un correo electrónico a lahoranacional@segov.gov.mx.
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1: Once con uno.

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3: Doce treinta y dos.

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3: Pide un aplauso de todos los presentes para el mariachi, señoras y señores. Señor. Vámonos, empezamos todos mariachi en vivo, señores. Hoy 15 de septiembre. Ricardo Pérez con nosotros y me da muchísimo gusto saludarlo.
4: Es algo que ya me había imaginado, sin embargo es la primer película que hago y aparte estoy metido también como productor.
3: Oye, Ricardo, pues gracias por estar acá.
4: Hombre, muchas gracias.
3: De verdad,
4: a ti
3: quedamos de que regresas a cantar.
4: Con todo gusto regreso bien ensayadito y hacer algo chingón, si está esa invitación, no, con todo el
3: siempre,
4: cariño.
3: El día que tú quieras, vente y lo hacemos con muchísimo gusto.
4: Muchas gracias.
3: Esmeralda Pimentel, ¿cómo estás?
5: Ay, muy contenta, muy emocionada de ya estrenar esta película aquí.
3: Y el maestro Jorge Salinas, maestro Jorge Salinas. ¿De qué va esta película?
5: Es una comedia bastante inteligente, bastante atrevida. Y es fascinante esta comedia porque habla de una separación entre parejas, habla de la masculinidad, habla de la maternidad, habla del mundo de las élites, de nuestra identidad política, la cuestiona ahí muy bien, y de la ficción dentro de la ficción.
6: No es un pensamiento mediocre, es una realidad. Te vas a dar cuenta en esta película, es un espejo muy lindo.
3: Pues la verdad es que la recomendación es para que vayan hombre al agua. Gracias. Muchas gracias, Jorge, mis respetos, muchas gracias.
6: Muchas gracias a ti, gracias.
3: Y suerte con el estreno, suerte con la película y con lo que venga, larga vida a sus carreras.
5: Gracias.
3: Alberto Pedraza, un aplauso. Que se escuche por todo el país. Alberto Pedraza con nosotros.
7: Caliente y necesiente, venga.
3: ¡Ájale! Vamos. Sí, señor.
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1: 2:11.
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2: Pide un aplauso de todos los presentes para el mariachi, señoras y señores. Señor. Vámonos, empezamos todos mariachi en vivo, señores. Hoy 15 de septiembre. Ricardo Pérez con nosotros y me da muchísimo gusto saludarlo. Es algo que ya me había imaginado, sin embargo es la primer película que hago y aparte estoy metido también como productor.
3: Oye, Ricardo, pues gracias por estar acá.
2: Hombre, muchas gracias.
3: De verdad,
2: a ti
3: quedamos de que regresas a cantar.
2: Con todo gusto regreso bien ensayadito y hacer algo chingón, si está esa invitación, no, con todo el
3: siempre.
2: Cariño.
3: El día que tú quieras, vente y lo hacemos con muchísimo gusto.
2: Muchas gracias.
3: Esmeralda Pimentel, ¿cómo estás?
4: Ay, muy contenta, muy emocionada de ya estrenar esta película aquí.
3: Y el maestro Jorge Salinas, maestro Jorge Salinas. ¿De qué va esta película?
4: Es una comedia bastante inteligente, bastante atrevida. Y es fascinante esta comedia porque habla de una separación entre parejas, habla de la masculinidad, habla de la maternidad, habla del mundo, de las élites, de nuestra identidad política, la cuestiona ahí muy bien, y de la ficción dentro de la ficción.
5: No es un pensamiento mediocre, es una realidad. Te vas a dar cuenta en esta película, es un espejo muy lindo.
3: Pues la verdad es que la recomendación es para que vayan hombre al agua. Gracias. Muchas gracias, Jorge. Mis respetos, muchas gracias.
5: Muchas gracias a ti. Gracias.
3: Y suerte con el estreno, suerte con la película y con lo que venga. Larga vida a sus carreras.
4: Gracias.
3: Alberto Pedraza, un aplauso. Que se escuche por todo el país. Alberto Pedraza con nosotros.
6: Caliente y necesiente, venga.
3: ¡Ájale! Sí, señor.
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0: 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Son las 4.

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3: 426.

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2: Pide un aplauso de todos los presentes para el mariachi, señoras y señores. Señor. Vámonos, empezamos todos mariachi en vivo, señores. Hoy 15 de septiembre. Ricardo Pérez con nosotros y me da muchísimo gusto saludarlo. Es algo que ya me había imaginado, sin embargo es la primer película que hago y aparte estoy metido también como productor.
3: Oye, Ricardo, pues gracias por estar acá.
2: Hombre, muchas gracias.
3: De verdad,
2: a ti
3: quedamos de que regresas a cantar.
2: Con todo gusto regreso bien ensayadito y hacer algo chingón, si está esa invitación, no, con todo el
3: siempre,
2: cariño.
3: El día que tú quieras, vente y lo hacemos con muchísimo gusto.
2: Muchas gracias.
3: Esmeralda Pimentel, ¿cómo estás?
4: Ay, muy contenta, muy emocionada de ya estrenar esta película aquí.
3: El maestro Jorge Salinas, ¿De qué va esta película?
4: Es una comedia bastante inteligente, bastante atrevida. Y es fascinante esta comedia porque habla de una separación entre parejas. Habla de la masculinidad, habla de la maternidad. Habla del mundo, de las élites, de nuestra identidad política. La cuestiona ahí muy bien. Y de la ficción dentro de la ficción.
5: No es un pensamiento mediocre, es una realidad. Te vas a dar cuenta en esta película, es un espejo muy lindo.
3: Pues la verdad es que la recomendación es para que vayan hombre al agua. Gracias. Muchas gracias, Jorge. Mis respetos, muchas gracias.
5: Muchas gracias. Muchísimas a ti, gracias.
3: Y suerte con el estreno, suerte con la película y con lo que venga. Larga vida a sus carreras.
4: Gracias.
3: Alberto Pedraza, un aplauso. 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
0: 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Son las 5.

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1: Pide un aplauso de todos los presentes para el mariachi, señoras y señores. Señor. Vámonos, empezamos todos mariachi en vivo, señores. Hoy 15 de septiembre. Ricardo Pérez con nosotros y me da muchísimo gusto saludarlo.
2: Es algo que ya me había imaginado, sin embargo es la primer película que hago y aparte estoy metido también como productor.
1: Oye, Ricardo, pues gracias por estar acá.
2: Hombre, muchas gracias.
1: De verdad,
2: a ti
1: quedamos de que regresas a cantar.
2: Con todo gusto regreso bien ensayadito y hacer algo chingón. Si está esa invitación, no, con todo el
1: siempre,
2: cariño.
1: El día que tú quieras, vente y lo hacemos con muchísimo gusto.
2: Muchas gracias.
1: Esmeralda Pimentel, ¿cómo estás?
3: Ay, muy contenta, muy emocionada de ya estrenar esta película aquí.
1: El maestro Jorge Salinas, maestro Jorge Salinas. ¿De qué va esta película?
3: Es una comedia bastante inteligente, bastante atrevida. Y es fascinante esta comedia porque habla de una separación entre parejas. Habla de la masculinidad, habla de la maternidad. Habla del mundo, de las élites, de nuestra identidad política. La cuestiona ahí muy bien. Y de la ficción dentro de la ficción.
4: No es un pensamiento mediocre, es una realidad. Te vas a dar cuenta en esta película, es un espejo muy lindo.
1: Pues la verdad es que la recomendación es para que vayan, hombre, al agua. Gracias. Muchas gracias, Jorge. Mis respetos, muchas gracias.
4: Muchas gracias a ti.
1: Y suerte con el estreno y suerte con la película y con lo que venga. Larga vida a sus carreras.
3: Gracias.
1: Alberto Pedraza, un aplauso. Que se escuche por todo el país. Alberto Pedraza con nosotros.
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2: Muy buenos días. ¿Cómo están? Qué gusto saludarlos. Hoy es lunes 21 de septiembre del año 2026 y son las 6 de la mañana con 3 minutos. Yo me llamo Jesse Cervantes y muy buenos días. ¿Y cómo arrancamos? Bueno.

Buenos días. Muy buenos días. ¿Cómo están? Es el programa número 2515. Programa 2515. Y hoy contamos con la presencia de Javiera Mena, que viene a hablarnos de su presentación en el Lunario el 20 de diciembre. Como es costumbre, estarán en este programa hablando de espectáculos el querido Gilgilillo, el hombre espectáculo de México, Ponchito Veraprendes. El Atlas empató a uno con el Puma y, pues, para celebrar, nos fuimos los dos juntos al clásico capitalino. Ya platicaremos de lo vivido en el Estadio Azteca, en el Estadio Banorte, ¿no? El pasado fin de semana estuvimos por ahí el querido Poncho y un servidor, la pasamos muy bien. Rosa Concha, la poetisa, viene el día de hoy. Mario Rebolledo viene a hablarnos de todo el tema laboral, viene a darnos asesoría laboral. Julián Hernández, este que es el genio de la acupuntura, viene a estar con nosotros. Los panelistas de la Casa de los Famosos también estarán por aquí. Y a mí me da mucho gusto que estés tú con el 104.9. Tenemos la

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con las efemérides, pero antes con la segunda palabra de la frase que te va a llevar a ver a Aitana al Palacio de los Deportes y que te va a llevar también al homenaje a Mecano, hija de la luna. La segunda palabra de la frase es lunes. La segunda palabra de la frase es lunes. Vamos a las efemérides del día de hoy, 21 de septiembre, es el Día Internacional de la Paz. También es el Día Mundial del Alzheimer. En México se celebra el Día Nacional de la Lucha Libre. Dentro del santoral, Mateo, Jonás, Pánfilo, Eusebio y Maura. Vamos a los acontecimientos. Un 21 de septiembre en la historia, en 1792, la Convención Nacional abolió la monarquía en Francia durante la Revolución Francesa. En 1937 se publicó por primera vez El Hobbit, novela de Francia escrita por J.R.R. Tolkien. En 1964 Malta obtuvo su independencia del Reino Unido y Belice en el 81. También Belice obtuvo su independencia también del Reino Unido, pero en 1981. ¿Quién nació un día como hoy? Un día como hoy, en 1912, un 21 de septiembre, nació Chuck Jones, dibujante estadounidense, creador de personajes de la Warner Brothers como Bugs Bunny, Elmer Fudd, El Correcaminos y Porky. ¡Vaya, wow! Vaya palmarés de Chuck Jones. Stephen King nació un día como hoy, escritor estadounidense, reconocido por sus novelas de terror y suspenso. Bill Murray, actor y comediante. Mediante Gabacho, Jorge Drexler, está multinominado al Grammy y es muy seguro que se lo gane, cantautor y músico uruguayo. Jorge Drexler debe ser de los que más Grammys tiene, de verdad. Y bueno, en el 67, Faith Hill, nació un día como hoy. Liam Gallagher, este de Oasis, que ya se anunció la gira de Oasis para el próximo año. Y Jason Derulo, cantautor, actor y bailarín estadounidense. Defunciones, dentro de las defunciones, en 1974, Jacqueline Susan, escritora y actriz estadounidense. Y Michael Lonsdale, aquí en XFM, aquí en la Estación Naranja. Vamos a continuar en este 21 de septiembre. Call Me Maybe, Carly Rae Jepsen.

0: Vamos al primer corte comercial de la mañana de este lunes. Me llamo Jesse Cervantes y estoy aquí hasta las 10, ¿ok? La tercera palabra es comenzar. Tercera palabra es comenzar. Voy a un corte, regreso y viene Javiera Mena. Así que quédate con nosotros.
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2: 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Felicito a mi hija Ainhoa Neftalí. 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
0: 627.
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4: Si todos los volcanes en la Tierra hicieran erupción, los efectos sobre el planeta serían más devastadores que un invierno nuclear.
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6: Vamos con la cuarta palabra. La cuarta palabra es actitud. Cuarta palabra es actitud. Es lunes 21. No me digas que no, Enrique, Quique Iglesias y Wisin y Yandel.

0: quinta palabra de la frase ganadora es con. Quinta palabra de la frase ganadora es con. La radiografía, ¿quién pertenece? A este que te digo que es uno de los grandes ganadores que tiene el Grammy Latino, de los grandes músicos, cantautores que son reconocidos por la academia, que son más músicos y más cantautores y más artistas. Y vamos con la radiografía, porque un día como hoy de 1964 nació Jorge Drexler.
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2: Antes de ser un cantante famoso, fue médico. También es actor y, aunque ganó un premio Oscar, no pudo interpretar su melodía en la ceremonia. Nos referimos a Jorge Drexler.
3: Hola a todos y todas, soy Jorge Drexler.

0: 21 de septiembre de 1964, Montevideo, Uruguay. Es el lugar y fecha de nacimiento de una de las más grandes estrellas de la música latina, Jorge Abner Drexler Prada, quien entre sus curiosidades, antes de dedicarse a la música, fue salvavidas y médico con especialidad en otorrinolaringología.
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0: A principios de los 90, Jorge Drexler comenzaría a participar en concursos musicales, ganando varios de ellos de gran importancia, llevándolo a ser artista telonero para otros cantantes como Caetano Veloso y Joaquín Sabina. Con esto último,

0: inmenso de Drexler le haría escribir canciones para otros artistas como Ana Belén, Mercedes Sosa, Pablo Milanés, Miguel Ríos, Rosario, Giovanotti, y de seguro recuerdas esta canción. Bueno, la versión en español fue compuesta por Drexler y Shakira. En el año 2005, la canción de Jorge Drexler, Al otro lado del río, era parte de la ceremonia, pero los organizadores no dejaron que Jorge la interpretara porque, según ellos, era un cantante poco conocido. En su lugar, Carlos Santana y Antonio Banderas se encargaron de interpretarla.
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0: Cuando llegó su nominación, la canción le hizo acreedor al Oscar, que recibió en propias manos del mismísimo Prince. Y como revancha, Drexler no emitió ningún mensaje de agradecimiento, solo cantó una estrofa de su melodía a los presentes.
2: Jorge Drexler.
3: Jorge Drexler.
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0: Pero no solo en la música y en las composiciones hemos visto el talento de Drexler. En el cine, en el año 2012, tendría una aparición en la película argentina La suerte en sus manos. E incluso fue nominado por su papel como actor revelación en los premios Sur 2012.
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0: Más que compositor es un poeta, más que un músico es un gran artista. Hablamos de...

0: este lunes 21 de septiembre. Estás en XFM 104.9. Si te preguntan, tú dices, no, es que yo escucho a Jesse en la mañana, Jesse Cervantes, ahí en XFM 104.9, para que contestes y des la respuesta correcta. Voy a un corte y vamos con la sexta y última palabra, que es para. Ahora sí, arma la frase, mándala 55 79 19 59 30, ¿ok? El primer mensaje que llegue con la frase correcta se va a ganar boletos para Hija de la Luna, el homenaje a Mecano y Aitana. Ok, voy a un corte, regreso con Gil Barrera.
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0: 6:58.
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25: Esto es noticia en México y el mundo. Por la tarde prevalecerá ambiente cálido y cielo nublado con chubascos en la Ciudad de México y lluvias fuertes en el Estado de México, acompañadas de descargas eléctricas y granizo. La presidenta Claudia Sheinbaum encabezó la ceremonia de izamiento de bandera a media asta en memoria de las víctimas de los sismos de 1985 y 2017. La FGR informó que continúa investigando delitos cometidos en materia de hidrocarburos en Guanajuato tras decomisar 59 millones de litros de huachicol en San José Iturbide. La dirigencia del PAN afirmó que las exigencias de Estados Unidos para extraditar a narcopolíticos evidencian que la criminalidad controla diversas regiones de México. La UNAM informó que el próximo 5

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0: 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Alejandra Guzmán sufrió una dislocación de cadera durante su concierto en Boca del Río, Veracruz, y tuvo que ser trasladada al hospital. La cantante informó que los médicos ya le acomodaron la cadera. Se encuentra bien y en espera de retomar próximamente la presentación.
1: Fade estrenó el Club de las 19 Flores. El nuevo EP contiene 8 canciones y colaboraciones con Yandel y Vicente García, además de recuperar el sonido que marcó los primeros años del Fercho.
0: Miley Cyrus comenzó una nueva etapa musical. La cantante lanzó su 10º álbum, Bass Pursuit, y decidió presentarse únicamente como Miley, eliminando su apellido artístico para esta nueva era.
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0: Claro, llegó el momento de los espectáculos. Vamos a darle la bienvenida al hombre espectáculo de México, al querido Gilgilillo, el que más sabe y al que más le creen. Mi querido Gilgilillo, ¿cómo estás, mi Gil? ¿Cómo te fue el fin de semana? ¿Qué hiciste? Oye, ya se nos está acabando el mes de septiembre, ya pasó el mes patrio, ya viene octubre, ya viene el Día de Muertos, el Halloween, todo esto. ¡Qué bárbaro! El año va, pero hecho madre, mi Gil. ¿Cómo estás? Buenos días, ¿qué nos cuentas?
1: Mi Jessy, buenos días, ya 7 de la mañana con 31 minutos, pues mira, bien, a gusto el fin de semana, viendo el empate de las Águilas, mi Jessy, qué cosa, qué golazo, y a las Chivas, mira, pueden estar ahí en el último lugar de la tabla, pero este juego con las Chivas siempre lo tienen que, o sea, tienen que sacarlo aunque sea así, ¿no? Así como por default, pero bueno, felicidades a todos a los que vieron el juego y el mejor gol de lo que va el mundo. Desde el Mundial no había un gol tan hermoso. Pero bueno, oye, Jessy, fíjate que, bueno, sigue la controversia en torno a Alex Sintek. Y bueno, ya reapareció, había dado una entrevista a mi compadre Gustavo Adolfo Infante, felicidades a mi Gus, en donde pues ya apareció muy sereno y todo. Y después volvió a hacer un live. Entonces, el clamor popular es quítenle ese celular a ese hombre, porque se pone a decir una cantidad de cosas como la siguiente.
2: ¿Saben quién me dio el talento? ¿Quién me hizo tocar el piano? Mi señor, mi creador. ¿Saben quién permitió que yo hiciera mi pendejada allá arriba del escenario y hiciera tantas tonterías? Mi señor, mi creador, el jefe, Jesucristo, ¿no? Entonces, yo no soy religioso, no me gusta hacer proselitismo religioso ni político. No estoy del lado de la izquierda ni de la derecha. Ya le pedí disculpas al alcalde Luis de la Benito Juárez porque pues la cagué. Ay, yo creo que no me van a perdonar, nunca me han perdonado. Cualquier cosa que haga y pida perdón, de todos modos no me van a perdonar, ¿no? Y me van a hacer pedazos. Ok. Voy jugando su juego. Y lo estoy haciendo en vivo para que no me detenga mi manager, ni mi esposa, ni mis hijos. Nada más les quiero dejar un mensaje. Vean más allá de los cuatro dedos que decía Patch Adams. Vean la película de Patch Adams y vean lo que dice el señor cuando dice: ¿qué ves aquí? ¿Qué ves aquí? ¿Cuatro dedos, pendejo? ¿O ves un pianista que lo están volviendo loco al pobre pianista que quiere ser feliz? Lo único que quiero es tocar. Y no nos están dejando oxígeno para tocar y ser creativos. Lo dice Patch Adams. Por eso acabó en el manicomio Patch Adams. Porque no le dejaban hacer su creatividad y sus canciones.
1: Y ahí se puso a decir una cantidad de mamadas. ¡Ah! Una cosa así tremenda, la verdad es que, o sea, ya, por Dios, ya, pues, siéntese, señora, ¿no? Aquí el tema es de qué manera está echando a perder 35 años de trayectoria, de carrera, de éxitos, de música, de enfoque. De, pues nada más prende el celular, se le hace fácil hacer este ejercicio confrontativo, como siempre lo ha hecho desde que tenía su cuenta en X, lo comentábamos en este espacio, Jessy, amigos. Y la verdad es que, bueno, antes Twitter, y de ahí a la fecha, bueno, pues ha sido una muestra clara de que Alex Sintek no es mexicano, es holandés, porque Holanda cagando acá, Holanda regando del otro lado, y ahí anda, ¿no? Echando a perder lo que ha construido. El problema de Sintek es Sintek, y entonces es Alex Sintek contra Alex Sintek. Y el problema, más allá de todo lo que se ha generado de controversia, de los juicios que puede haber en torno a su personalidad, es que este vato usó el escenario para faltarle el respeto a la gente. De ahí parte todo, no es propiamente de lo que hizo o de lo que hizo después, post grito, por decirlo de alguna forma. Su principal conflicto es que se puede subir al escenario a decir cualquier cantidad de estupideces como las que dijo la noche del 15 de septiembre. Y aunque le haya ofrecido una disculpa al alcalde y a la gente que lo contrató, pues finalmente con quien tendría que encararse y ofrecerle una disculpa abierta es al público que presenció esa noche la cantidad de estupideces y de improperios que hizo sobre el escenario. Porque lo principal que uno tiene que hacer es agradecer y evidentemente en tu lugar de trabajo, donde tú recibes lo que te da de comer, pues honrarlo como debe de ser, y a toda la gente que está alrededor, pues también. No está padre estar oyendo mentadas de madre en un espectáculo que es familiar, como lo hizo él, y la cantidad de estupideces que dijo en tan poco tiempo. Entonces, más allá de lo que venga y de lo que venga comentando en redes sociales y en todos sus espacios o los espacios que se vayan abriendo o que le vayan abriendo por hacerle el favor de ayudarlo, el inicio de todo es todas las estupideces, todas las tonterías que dijo en el escenario, mi querido Jessy.
0: Gracias, Gilillo. Gracias, mi Gil. 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Continuamos.
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1: Norte. El avance es constante en ambos sentidos de Avenida de los Trabajadores, entre Rafael Valdovinos y la vía José López Portillo. Sur. Aún es constante el avance sobre el eje 8 Sur, desde Avenida Insurgentes hasta el cruce con Avenida Universidad. Poniente. Tránsito fluido en ambos sentidos de Camino Real de Toluca, entre Sur 122 y Camino a Santa Fe. 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
3: el corazón tiene su propio sistema eléctrico que controla sus latidos?
4: 742.

0: Con 46 minutos, estamos en XFM, el estachón en naranja, 7:46. Déjenme decirles algo importante que tengo que decirles aquí en XFM. Buen día para todos. 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Vamos con los deportes, con Jürgen el Quillo Vera.
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0: todavía.
1: Mira cómo las féminas están enloquecidas. Y que, pues mira, no, es más, es un ataque de histeria a las féminas de este programa. Veces sucede, mi querido Pochito. Todavía retumba el coloso de Santa Úrsula. Al nombre de ¿qué hace Ponchito aquí?
2: ahí estuvimos en el juego. El clásico, nacional entre las Chivas y los Pollos. Y la verdad,
1: pero aclaremos que fuimos como aficionados al fútbol
2: neutros.
1: Yo le voy al Atlas. Primero sufrimos un poco con ese empate 1-1.
2: Sí.
1: Y luego nos fuimos, nos invitó el director de esta estación de radio.
2: Sí.
1: Que bueno, estas invitaciones raras, ya saben, uno termina pagando uno la cerveza, la cena.
2: Sí.
1: Consiguiéndole novia, ya sabes, todo.
2: Una cosa ahí complicadona. No, pero la invitación se agradece.
1: Se agradece. Un palco bonito.
2: Sí. Palco. Nos invitó un palco. Sí, yo fui con una chamarra negra, o sea, sí.
1: Sí, yo también. Sí, yo iba una clarita, pero
2: o sea, completamente neutral.
1: Beige. Y una chamarra
2: neutral,
1: beige.
2: ¿No? Sí. Buscando no llevar nada.
1: Pero el mesero te reconoció. ¿Qué hace usted aquí?
2: Pues es que, ¿sabes qué? Tristemente, normalmente los que venden cerveza son los que me reconocen.
1: Sí.
2: En los estadios de fútbol, lo cual es
1: Se agradece.
2: Sí, se agradece, pero es muy revelador. Sí. Es muy revelador.
1: Pero la pasamos bien, buen partido,
2: ¿eh? No, sí, y gracias a Paquito por la invitación, qué padre la pasamos, mi querido. Oye, a ver, la verdad es que fue un buen juego.
1: Dice Gil que a ver cuándo lo invitas, Paquito, ¿eh?
2: Paquito, sí.
1: Digo, porque no todo es Poncho Vera en este programa.
2: Pero el Gilillo... Fíjate. Es más de
1: ir obra a lugares, de teatro, ¿no? De obra de teatro.
2: Lugares de espectáculos.
1: Sí, pero
2: seguramente.
1: Iba, dile,
2: pero
1: que no
2: de obra
1: mucho
2: de...
3: ¿A qué va? Nada más a tomar paternidades.
1: Paquito,
3: eso,
1: sí.
3: Paquito, nada
2: Paquito,
3: más.
2: Paquito, sí, eso.
3: Va y se llena de hijos.
1: A eso fue. ¿Sí?
2: Y yo fui a ver el fútbol y a chupar, la neta.
1: Y yo también.
2: ¿Para qué?
1: Yo, Whisquito, Ponchito, chelas.
3: ¿Cómo les fue con la chupada?
2: ¿Qué pasó?
1: ¡Oh, Gil! ¡Ya!
2: ¡Adiós!
3: ¡Con permiso!
2: No, bueno, pero... ¡Feliz lunes! El gas, el lunes...
3: ¡Vamos a chupar! ¡Ay, sí!
2: Lunes a las 7 de la mañana con 49 minutos. Aquí ¡qué barbaridad!
1: ¿Qué heredero, Ponchito?
2: El heredero de las glorias de Chaffy Kelly. Oye, A ver, la verdad es que fue un buen juego... Me parece que fue muy marcado. Oye, lleno el estadio, ¿eh?
1: Lleno.
2: Yo creo que desde el Mundial no se llenaba y estaba a reventar. Buen ambiente. Y sí, muy marcado, ¿no? El primer tiempo, un dominio del Chiverío de pe a pa, o sea, dominó. De hecho, hizo ver muy mal a las Águilas.
1: Hubo un momento que yo incluso llegué a pensar, mi querido, ¿verdad?
2: Sí.
1: Que eso iba a acabar
2: en goleada.
1: Sí.
2: No. A ver. Y mira, luego es muy fácil ver las cosas desde la grada, ¿no? Pero si Chivas hubiera continuado con ese ímpetu, creo que se hubiera dado la goleada. Hay que también decir que ya en el segundo tiempo hizo ajustes el equipo amarillo. Y no es tanto, o sea, porque de repente dicen, no, es que entregó el partido Chivas. Bueno... Quizás fue un poquito conservador en el segundo tiempo, pero también en mucho se da esto porque las Águilas se fueron al frente en serio, ¿no? Y buscaron opciones. Lo de Borja, espectacular, ¿no?
1: ¿Qué tal el gol?
2: Entra el colombiano y se anotó un golazo. Un auténtico golazo, de veras.
1: Cimbró las tecas, cimbró todo.
2: Sí, una chilena, bien ejecutada la chilena. Y además impacta con muchísima potencia el balón. Y gol, ¿no? Entonces eso fue pues muy motivante. O sea, el hecho de que cayera el 2-1 en el segundo tiempo, obviamente motivó muchísimo a la gente del estadio y también al equipo, a los jugadores, que se fueron con más ímpetu todavía enfrente y también anota el segundo para que fuera un partido muy divertido, muy entretenido, un 2-2. La verdad,
1: Que estuvo muy, muy divertido.
2: Sí, bien disputado, ¿no? Se entregaron los dos equipos. Digo, hay cosas que debería de preocupar un poquito a las Águilas en lo que tiene que ver con el primer tiempo, pero también a las Chivas en el segundo tiempo. Pero bueno, mira, los clásicos se juegan aparte. Y bueno, sí fue un clásico empate, pero fue un empate... que no fue para nada aburrido y en todo momento creo que, ya sea por uno o por otro, gozó de bastante intensidad. Bueno, el resto de la jornada, mi querido Yeya, se nos fue la jornada 9 del fútbol mexicano. O sea, ya estamos más allá de la mitad del campeonato. Puebla 1, Atlante 1, estuvo entretenido el juego. Oye, a ver, rompequinielas. Aunque Tigres no anda bien, y hay otro rompequinielas
1: también más adelante. No, es el otro, está más cañón.
2: No, pero a ver, Tigres no anda bien, pero es Tigres. Y tiene jugadores de primerísima línea. 2-0 perdió con Juárez. Juárez que estaba en el fondo de la tabla.
1: Sí, en el fondo.
2: O sea, sin nada, ¿eh? Sin nada. Entonces, 2-0, eso fue el viernes. Luego ya el sabadito, lo comentaste, pero lo platicamos así muy por arribita. Atlas 1, Pumas 1. Parejo el juego, no estuvo malo.
1: No estuvo malo.
2: Sí,
1: no
2: muy mal parejo partido. Y creo que fue un justo empate. La cosa es que Pumas ahí se está trabando, no están dando los resultados y ahora sí ya es momento de apretar. San Luis 3-1 al Necaxa. La verdad es que San Luis tampoco venía nada bien, pero sacó un gran resultado. Uy, Monterrey le pegó 1-0 al Cruz Azul. El Cruz Azul que da una de cal por algunas de arena, como se dice por ahí, y no era fácil el partido porque no es sencillo meterse a la casa de los Rayados, pero el Cruz Azul, que venía de ganar el llamado clásico joven en un muy buen juego, pierde ahora con los Rayados. ¿Qué otro juego tuvimos? Ya ayer domingo, el Pachuca, un partido bien disputadito, 2-2 con el Tijuana. Gil Mora anotando, Gil Mora está, la verdad, como los grandes. Se nos olvida de repente, bueno, a mí se me olvida que todavía no es ni siquiera mayor de edad.
1: Sí,
2: también es mayor de edad,
1: pero responde en serio. Un señor.
2: Sí, Querétaro 1, León 1, normalito el partido, y sí, yo creo que sí, el rompequinielas mayor.
1: No, y por la forma.
2: Por la forma, a ver, Toluca perdió en casa contra Santos.
1: Sí, señor.
2: O sea que
1: en el infierno.
2: En el mismísimo infierno, O sea que el color esperanza del señor Aleko Iraragorri está funcionando.
1: Sí, señor.
2: Y ni qué decir, oye, la verdad, gran victoria de Santos en el infierno. Sí. 3-2.
1: No, cuando parecía que iba a ser incluso hasta una goleada de Toluca. Pues claro. Se esperaba que el Toluca sin sudar ganara.
2: Sí, no, y además, siempre yendo de abajo el equipo santista. Y por ahí del minuto 91, o sea, ya en tiempo añadido, anota Santos, pero se lo echan para atrás el gol, o sea, lo anulan. Pues dijeron, esto va a acabar en empate 2-2. Y se va adelante y mete el gol ya en el 90 y tantos. Y por lo tanto, gran victoria del Santos, las cosas como son.
1: Sí,
2: ¿cómo está la tabla general después de lo que se vivió? Toluca, 19 puntos. Chivas, 18 puntos. Águilas 17, pero hay que decirlo, con un partido pendiente. Cruz Azul en la cuarta posición, 15 puntos. Querétaro en el quinto lugar. León, Tijuana y Puebla. Esos son los 8 primeros. Noveno, Atlas.
1: Décimo, el equipo de México, señores.
2: Décimo, Monterrey. Pachuca en el 11. Los Pumas, híjole, en el 12. San Luis.
1: Hay muchos muy pegaditos.
2: Sí, muy pegaditos, sí, porque a ver, por ejemplo, es que está cañón, mira, desde el quinto lugar, o sea, Querétaro, León, Tijuana, Puebla, Atlas, ellos, todos esos tienen 14 puntos.
1: Sí, goles.
2: Monterrey tiene 13 puntos. Pachuca, 12, Pumas, 12. Luego ya está San Luis, Atlante, fíjate, ya está en la decimocuarta posición. Necaxa, Tigres en la 16, Santos con 7 puntos ya.
1: Ya pisándole los talones a los Pumas,
2: Estuvo fuerte, pero sí. Y Juárez, 3 puntitos. Así que así las cosas en nuestro balompié nacional, mi querido Yeye.
1: Pues ahí está, mi querido Ponchito Vera. Nos escuchamos en la segunda. Que bien la pasamos, ¿no, Ponchito?
2: Muy bien, la verdad es que ir al fútbol siempre es maravilloso.
1: Ay, cuando no tienes la presión de que tu equipo y todo. No, hombre, qué bien. Y qué bien lo leíste, cuando la Chivas estaba replegando.
2: Sí, se veía de que las Águilas iban allá.
1: A tirar aceitiux.
2: La verdad es que sí.
1: Bueno, bueno, pues buen juego. Pochito Vera, Alfonso Arturo, ¿lo conocen? O Arturo, el millonario seductor. Eso, señoras, señores, vámonos. 7:57, regresamos.
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4: Las curiosidades de tus artistas favoritos. La primera grabación profesional que hicieron la banda Café Tacuba no fue de sus éxitos de rock, sino la pista Tamales de Iguanita, grabada

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3: Esto es noticia en México y el mundo. El menor lesionado en la explosión de una pipa en el puente de la Concordia en 2025, de nombre Isaí, fue dado de alta del Hospital Pediátrico Tacubaya tras un año de atención. La presidenta Claudia Sheinbaum anunció en Culiacán que el Gabinete Federal atenderá directamente a Sinaloa desde la próxima semana, reiterando su respaldo al gobierno estatal. El canciller Roberto Velasco dialogó con Mirjana Spolharik, presidenta de la Cruz Roja Internacional, para fortalecer las distintas áreas de cooperación entre México y la organización. La Secretaría de Seguridad y Protección Ciudadana informó sobre un ataque contra elementos de esa corporación y de la CEMAR por parte de civiles armados mientras realizaban un operativo para reforzar la seguridad en Mazatlán. La Secretaría Anticorrupción y Buen Gobierno detectó indicios de una posible exposición de datos personales en un sistema que podría estar relacionado con Aeroméxico, base de datos que presuntamente contiene más de 15 millones de registros. El Cabildo de Guadalupe, en representación de la Basílica de Guadalupe, dio a conocer el deceso del canónigo y monseñor Guillermo Moreno Bravo, ocurrido este sábado 19 de septiembre. Hasta aquí la información, soy Claudia Villanueva, en ausencia de Juan Manuel Jiménez, sigan escuchando a Jessy Cervantes en Exa FM.
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4: el intestino delgado de un adulto puede medir varios metros de longitud?
15: 8-4.

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0: minutos, gracias por seguir en contacto con nosotros, lunes 21 de septiembre. Todos tenemos esa frase de, ay, algún día, ¿no? 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Algún día voy a empezar la dieta. 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Vamos a continuar.
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0: Bien, 8:09 a.m. Le vamos a dar la bienvenida al doctor Julián Hernández, que yo insisto, es además de una bomba en redes sociales.
2: Muchas gracias.
0: Es uno de los es Mr. Acupuntura. Es uno de los doctores más importantes que tiene la acupuntura en este país, estudiado en China, ya lo hemos platicado, y que hoy viene a platicar con nosotros. Grabamos un podcast, al podcast le fue muy bien, y quedaron muchas dudas en torno a la acupuntura y todo lo que puede hacer por nuestra salud. Julián, déjame darte la bienvenida, ¿cómo estás?
2: Muchas gracias, buenos días. Bien, llegando de Argentina, de allá, de y precisamente a platicar de lo que es la medicina tradicional china en sí, no nomás la acupuntura.
0: Oye, eso es bien interesante, empezar a tratarlo y decirle al público querido que pueden preguntarle a Julián, pueden desde pedir hablar por teléfono con él hasta mandar un WhatsApp 55 79 19, me sacaste de onda, Paquito, 55 79 19 59 30. Ahí puede mandar desde un mensaje de texto, una nota de voz, lo que ustedes quieran. Entonces ya está, y cuéntame una cosa. La acupuntura no es toda la medicina china.
2: No, son 11 disciplinas. La medicina china, lo que hicieron los antiguos chinos, que viene esto desde la civilización, ver cómo hay un ritmo en la naturaleza y cómo nosotros fuimos creados para vivir ese ritmo. Y fueron asociando los elementos, que son 5 para la medicina china, en los órganos, ¿no? El hígado es la madera, por eso es la ira y la vista, por eso me enojo y me enciendo. El riñón es el agua, que es la quietud, pero también

0: tienes el miedo, el oído, el pulmón, la tristeza, el metal. Ya ves que el metal corta, ¿qué hace la respiración? Sí. Corta los momentos de vida. El corazón, la lengua, por eso un beso enamora, es la alegría. Y el vaso, el pensamiento, el gusto, la boca. Entonces vieron que todo tiene que ver con el orden, la armonía, el propósito que tiene la naturaleza para darnos todo en abundancia. El cuerpo, vieron que tiene un sistema de autorregulación, restauración y reparación, endocrino, hormonal y del sistema nervioso, que se repara solo todos los días. O sea que, más allá del que no estorba, mi Jessy, lo que estorba, que también observamos los chinos, son las creencias que tenemos de nosotros, que disparan los pensamientos cambian la energía, cambian las emociones, la bioquímica y crean la materia. O sea, se hace el cuerpo para bien o para mal.
1: Ah, mira, aquí empiezan a llegar las preguntas. Esta está muy buena, porque dice, doctor, para quienes nunca hemos probado la acupuntura, pregunta Rosa María, ¿qué es, qué se siente y cuánto dura una sesión?
0: Wow, bueno, la acupuntura en sí, la aguja es una microlesión, se va al sistema periférico nervioso, llega al cerebro, pues, sistema central, y empieza a restaurar y reparar. Es como si me corto, Rosa María se llama.
1: Sí.
0: Rosa María, si te cortas, el cuerpo busca restaurar, se manda macrófagos, glóbulos blancos, todo el sistema inmunológico, ¿no? Esto provoca que el cuerpo se restablezca. Dura aproximadamente 40 minutos con las agujas puestas, y si hay que poner calor, porque es la medicina del calor y el frío. Ajá. Las agujas sacan calor y la moxtibución mete calor. Que ya tú ya lo has probado.
1: Sí, muy buena. Oye, aquí hay una muy, muy buena. Dice, me dan miedo las agujas. Doctor, ¿duele? Y si existen otras opciones.
0: Claro, está el de dígito acupuntura, masaje. ¿Cómo es? Los puntos de acupuntura, a la derecha tonificas, metes energía, a la izquierda dispersas. Ah. Un dolor de cabeza, 4 de intestino grueso, en contra del reloj, sacas la energía, te quita el dolor. A favor. Una parálisis facial, te va a dar parálisis facial también, al revés, este punto es de la cara. Un infartado, mira, préstame tu mano, jalas este dedo, es pulmón, y picas el surco nasolabial y te restableces rápido.
1: Aquí.
0: Somos energía, tenemos 361 puntos de acupuntura, 12 canales que trabajan 2 horas, las 24 horas del día.
1: Ah, pero mira, entonces fíjate, no todos son agujas.
0: No.
1: Porque mucha gente, por lo que veo.
0: Es herbolaria, masaje, en los alimentos, que todos tienen calor y frío, sí. El picante tiene calor, el dulce, etcétera, etcétera. Masaje, ejercicios y la dieta, el Qigong, el Tai Chi, etcétera.
1: Dice que si la acupuntura, Beto, dice, ¿la acupuntura puede combinarse con medicamentos y otros tratamientos médicos?
0: Claro que sí, y es más, yo te diría que la medicina tradicional china puede ayudar más en una enfermedad crónica cuando el paciente aún puede restablecerse, pero una cosa aguda ocupamos, un apendicitis no te va a poner una agujita, ¿no? O una cirugía con un tumor, ya cuando llega la estructura, pero es complementario. Mi querido Jessy, ahora aquí hay que vivir en salud, no hay que esperar el síntoma. El síntoma es la última manifestación de las creencias, pensamientos, sentimientos, emociones, energía bioquímica y cuerpo.
1: Mira, esta está muy buena. Dice, yo no sabía que existía la acupuntura, y la vez pasada en TikTok me salió una persona que bajó de peso con la acupuntura. ¿Es real?
0: Es real.
1: Dice, saludos.
0: Te voy a decir algo que me pasó. El cuerpo es la tarjeta de presentación de todas mis emociones, de mis pensamientos, de mi estilo de vida, de cómo estoy conmigo. Fíjate, estábamos en Buenos Aires y una señora me preguntó por qué no bajaba de peso. En resumidas cuentas, por la morfología, la forma del cuerpo, le pregunté, ni lo dudé. ¿Quién te abusó? Dijo mi abuelo.
1: Anda,
0: en público, está hasta grabado. Impresionante, cómo el cuerpo me va protegiendo. Es como si hace frío se cierran los poros, si hace calor se abre.
1: Ajá. Oye, aquí hay una muy buena. Dice, ¿qué son las ventosas y la moxibustión? ¿Y qué beneficios y riesgos tienen?
0: Bueno, pregunta la gente. Como toda medicina es de las más inicuas, pero la verdad hay que saber aplicarla. Las ventosas es una succión del tejido en la piel, pero también trae el tejido conectivo, mueve la linfa para restablecer el flujo del tránsito libre de la sangre, energía y obviamente todos la parte de los ganglios. Y la moxibustión mete calor, es calor directo que hay y puede quemarse. Si uno, bueno, me pasó hace muchos años, otro médico que yo conocí, que no se fijó que era diabético el paciente, no sentía el calor y lo perforó.
1: ¡A la madre!
0: No, hay que tener cuidado.
1: Y hay que saber con quién ir.
0: Yo le decía en
1: China, ¿cómo saber
0: con quién ir?
1: ¿Con quién ir?
0: Y véanlo hasta conmigo, ve cómo vive. Cómo vive te va a tratar. Es la congruencia y la coherencia de la vida, porque es energía. Yo en China le pregunté a uno de los médicos, oye, ¿cómo saber cuál es el mejor acupuntor? Ve su vida, porque así te va a tratar.
1: Mira, es una increíble manera de ver con quién vas, ¿no? Dice, hola, mi nombre es Ricardo, quisiera preguntarles ¿cómo puede ayudarnos la acupuntura con el dolor de ciática? ¿Y en cuántas sesiones se puede ver mejoría para una persona de 70 años? ¿O qué recomendarías?
0: Claro, tuve la suerte de conocer a Jorge Bucay en Buenos Aires.
1: Sí, vi la foto.
0: Le puse acupuntura a la ciática y la aceptó al minuto. Decía el doctor, no creo, pero no sé si me sugestioné. Le dije, mira, Jorge, ahora somos compas. Le dije, creas o no creas, funciona. La ciática es miedo al futuro financiero. Miedo a no llegar, ese nervio más largo del cuerpo para avanzar. Es, siento que no llego. Cuando es emocional, puede ser una contractura, puede ser alguna lesión en la columna, pero la ciática tiene que ver más con miedo a avanzar. Y claro, hay, se siente el efecto acupuntural, que siente un calambre, se pone varios puntos, vejiga 30, vesícula 30, 40 de vesícula biliar, etcétera, 60 de vejiga. Pero lo más importante es, después de que se repara el síntoma, Jesse, quitar lo que la origina, la raíz. Por creer en lo que creo, mi cuerpo lo crea.
1: Ok. Dice aquí, hola Jesse, hola Julián, dice, ¿la acupuntura puede controlar el hipotiroidismo?
0: La tiroides es el hígado, el hígado es la vista, por eso los hipertiroideos se les dan en los ojos, los hipotiroideos se les quedan, todo es por exceso de evidencia. Claro que sí, la tiroides regula el tiempo. La gente que siente que perdió el tiempo le da hipotiroidismo, la gente que no le alcanza el tiempo le salen hasta los ojos, anda deprisa, siente, entonces se acelera, es hiperhipo.
1: Oye, aquí hay dos muy buenas, empiezo con esta. Dice, doctor Julián, llevo meses durmiendo mal y me despierto entre las 3 y las 5 de la mañana. Dice, ¿cómo puedo abordar o cómo se abordaría mi caso con acupuntura?
0: Bueno, el pulmón trabaja de 3 a 5 de la mañana. Yo creo que tú tienes una pérdida, estás triste o tienes un problema de insuficiencia respiratoria o tienes alguna infección en el pulmón. Aquí hay que tratar primero a ver si es por exceso de eficiencia. Cada órgano trabaja 2 horas. Trabajan todo el día. Cuando más energía es por la rotación de la tierra, se manifiesta el desequilibrio. De 1 a 3 es el hígado, de 3 a 5 el pulmón, de 5 a 7 intestino grueso, de 7 a 9 el estómago, y así hasta llegar a la vesícula biliar, de 11 a 1. El insomnio es estar piense, piense y piense.
1: Aquí hay una muy muy buena y la tengo que leer con todo respeto, porque dice, hola doctor, mi hija tiene crisis de ansiedad y depresión muy fuertes, tenemos mucho miedo que pueda tomar una decisión, lo voy a decir como, aquí dice suicidio, pero lo voy a decir, que pueda tomar una decisión que acabe con su vida. ¿Se puede con la acupuntura tratar? Me imagino que...
0: Obvio, con terapia, con algún profesional de la psicología.
1: Acompañada de...
0: Pero mira, el punto de no querer... Una cosa, fíjate, Jessy, es ya no querer vivir o ya no querer vivir más así. El cuerpo se confunde y mata al cuerpo, pero a veces no quiero vivir ese ambiente que tengo en mi casa, no quiero vivir el acoso de la persona, no quiero vivir. Pero la acupuntura lo que hace es que va a liberar la energía, le va a dar fuerza al riñón que tenga vida, al pulmón que tenga, que tome la vida, y el hígado que toma las decisiones. Yo te digo que sí acudas primero que nada con un, créanlo, todo lo que entra a mi mente crece y se magnifica, lo que saco de mi mente desaparece en mi vida. Entonces, primero que no hay que subestimar cualquier... En estos tiempos, el primer síntoma es la gente que se empieza a cortar, ¿no? Ajá. Es pulmón, fíjate, la vida, la piel es pulmón. Y que vaya con una psicóloga o psicólogo profesional de en estos casos, pero también que acude a la acupuntura. La acupuntura borra la memoria emocional de las lesiones de los órganos por los eventos traumáticos que hemos tenido.
1: Ok, entonces
0: se llama así, con neuroacupuntura.
1: Sí funcionaría.
0: 100%, yo te lo garantizo, en mi experiencia, yo creo que los que nos dedicamos a esto lo sabemos.
1: Oye, y aquí hay otra que me parece chistosa. Romina dice, he visto semillas pegadas a la oreja, ¿para qué se usan y qué evidencia?
0: Claro, porque hay gente que sale, la oreja es un feto, ¿ves? La oreja es un bebé, una embarazada aborta si le pones agujas o balines o semillas. Hay gente que es alérgica a los balines, el metal, o hay gente que tiene anemia y no puedes ponerle los metales porque le baja, se puede hasta desmayarle una lipotimia. Pero la semilla hace acupresión. Entonces el paciente se puede dar, la derecha estonifica, la izquierda dispersa.
1: Aquí dice que en el parque de su casa un hierbero dice que es acupunturista. ¿Eso puede ser cierto?
0: Puede ser, claro. Yo creo que esta medicina empezó a través, primero, de la cuestión, pues, de la práctica empírica. Después se fue dándole un orden. Ahora, ahorita, en todos los países está la licenciatura de medicina china. Pero pues, hay mucha gente que, como los médicos al principio, eran practicantes hace muchos años, claro, ¿no?
1: Oye, vas a tener una conferencia esta semana, Julián, y yo la verdad quiero recomendar mucho que vayan, porque en este caso a mí me ha servido mucho. O sea, recomiendo lo que a mí me ha servido. Y yo creo que sería bien interesante invitar al público a que vaya a verte en esta conferencia que tienes.
0: Claro, este 24 a las 9 de la noche en Granada 67, si no me equivoco, Polanco.
1: Ok.
0: Vamos a ver, va a ser una consulta colectiva individual. Yo te quiero pedir que vayas, pero vayas a sentarte tú contigo. No digas, pude haber traído a mis hijos, pude haber traído a mi suegra, pude, esto no es para mí. Hoy estamos más enfermos que nunca, Jesse, porque nos hemos abandonado. El abandono, sí. El primer síntoma es el insomnio, el no dormir, la ansiedad, el querer tener afuera lo que no me doy por dentro. Entonces vamos a hacer algo colectivo increíble como lo hicimos en Buenos Aires, y vas a darte cuenta, va a ser como un manual de vida, así como te di tu primera consulta, ¿no? Que te di un todo como la introducción, cómo estamos formados los seres humanos, para qué fuimos creados, y lo más importante, Jesse, ¿qué me motiva a estar conmigo bien?
1: Eso es, ¿qué me motiva a estar conmigo bien?
0: Exacto.
1: Pues, Julián, gracias.
0: Gracias, Jesse, como
1: oye,
0: siempre.
1: Oye, bienvenidos. Hoy dediqué mucho al público, que tenía muchas dudas.
0: No, qué bueno,
1: que
0: necesitamos
1: te han visto
0: aprender
1: mucho en
0: esto.
1: Redes, y le dediqué mucho a sacar dudas y a sacar muchas cosas, porque hay mucha... Mucha gente no quiere ir porque la aguja, que cuánto lo meten y que duele. No, la verdad es que no duele, se siente muy bien y sale uno con un sueño y muy relajado de las sesiones.
0: No, y vamos a cambiar. Yo te quiero agradecer porque eres muy generoso con todo. Jesse, eres un ser humano extraordinario. Y me recuerdas a mi maestro que me decía, si lo quieres todo, Julián, tienes que darlo todo. Desde lo primero, dártelo a ti, compartirlo, porque la vida es ida y vuelta.
1: Pues muchas gracias, Julián.
0: Gracias, Jesse.
1: Gracias, de verdad, no se lo pierdan el próximo, este jueves, ¿no?
0: Jueves, este jueves 24, 9 de la noche, Granada 67, los veo a las 9 de la noche.
1: Ahí estamos.
0: Todavía hay lugares.
1: Todavía hay lugares, pues no se lo pierdan. Julián, gracias.
0: Gracias.
1: Vamos a continuar con este programa, regresando la Dama de México.

0: Mañana con 31 minutos, déjenme contarles algo que me pasó. 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Vamos, señoras y señores, con la Dama de México, la Dama de Dios.
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0: ¡La dama de México! ¡La dama de Dios!
1: A veces me siento la chiquitiburna, la bimbo.
0: Es que estaba yo diciéndole a Paquito que mueve usted su chichita.
1: Muevo yo mis chichitas de
0: qué bonito.
1: Pues sí,
0: son
1: de,
0: como naranjitas, ¿va?
1: Ay, son mandarinitas. Una cosa muy preciosa, como espinillitas. Pero como espinillitas. Mire, la verdad es que caidillas. Han dado lo suyo. Han, pues...
0: O sea, llegó un momento que sí las tuvo usted de...
1: Muy... Yo fui muy prominente por allá en 1949, 1820. No, hombre, la era mesozoica, en la paleozoica.
0: Señora, no se puede ligar ni al rockero.
1: No, ya
0: lo ofreció en... casa, ya lo ofreció departamento.
1: Ay, pero no lo vuelvo a hacer, hombre, porque eso es una maña que no se me quita, que no se me quita y que no se me quita.
0: Sí.
1: Ay, pero bueno, pues la verdad es que estoy muy contenta de estar.
0: ¿Cómo estado, señora?
1: Estoy muy contenta.
0: ¿Dónde festejó las fiestas patrias?
1: No, pues ya sabe, con mis chichifos.
0: Ah.
1: Dando el grito a todo lo que daba, ya
0: les pone
1: sabe.
0: A todos sus chichifos a dar el grito.
1: Todos en una tanguita verde, blanco y rojo. Híjola, se veía una cosa pero preciosa. Así como hasta parecía tabla de gimnástica de escuela secundaria Emiliano González y Fernández, que nunca sabemos quiénes son los nombres de las escuelas, ¿verdad? Por eso los chiquillos no van con gusto a las escuelas.
0: Sí, es que tienen nombres
1: Emiliano
0: bien raros.
1: Emiliano González y Fernández.
0: Así.
1: Secundaria técnica, deberíamos de poner nombres de artistas, ¿verdad? Por ejemplo, secundaria técnica Borrego Nava, ¿no?
0: Uy, no, sería increíble.
1: Jardín de niños Chabelo, ¿verdad?
0: Sí, sí, estaría muy bueno. Dama de México.
1: La Dama de México.
0: Rosa Concha, la guardería Rosa Concha.
1: Guardería Rosa Concha, aquí se la guardo. Instituto de Artes Culinarias Ninel Conde, con especialidad en surimi, ¿verdad?
0: Ah, muy bien.
1: Escuela Femenil Juan Gabriel, incorporada
0: de cocina Pedrito Sola.
1: Ándele, ¿no? Pues por ejemplo.
0: O una guardería de perros de Pedrito Sola.
1: Claro. O escuela de belleza Profesor Erasmo Catarino.
0: Catarino, de natación, una escuela de natación. Ya ve que estaba ahogando el vaso.
1: Se anda ahogando, fíjese.
0: Sí, sí, sí, sí.
1: Jessy Cervantes, pues aquí un poco sacada de onda con lo
0: cuénteme,
1: que está pasando, yo no sé.
0: La veo, entró usted confundida.
1: Sacada de onda, dicen los muchachos de hoy
0: sí,
1: en día.
0: Sí, la vi confundida.
1: No sé qué está pasando.
0: Se le ve el ojito, sí.
1: Ajá, como que me ahorita, ¿cómo no agarré al doctor? Porque fíjese que tengo un tips que es amado. De repente me da en la cara y yo creo que es debido a todo lo que está pasando con Alex Syntek, caramba.
0: Ay, sí, carajo.
1: Ay, que se pone a bailar en el escenario y hablar y hablar y hablar y
0: no.
1: Ya,
0: y como decía mi abuelo, le sigue la vasca al niño, ha agarrado sus
1: todavía
0: redes.
1: Todavía, sigue así.
0: Sigue diciendo.
1: Ya quítenle, por favor, el teléfono a Alex Syntek.
0: Fíjense no. Que lo quise entrevistar, pero no, el manager me dio el avión así durísimo.
1: Ay, ahora.
0: Es que le dije, oye, ¿crees que puede? Y así me dijo, acabo de regresar de Acapulco, así como una otra conversación.
1: Bueno, ¿y eso qué?
0: Pues sí, pues, bueno, sí, está bien.
1: Andando, juntando conchitas y las estoy lavando, ahorita no puedo. Pues mire, nada más, estas son algunas declaraciones que justo la mañana de ayer, después de toda la polémica de lo del grito de independencia, donde habló y habló y habló y habló y no cantó, pues dijo Alex Syntek, ¿quiere escucharla, mi querido Jessy Cervantes,
0: S.A.D.C.B.? Sí.
1: Vamos a escuchar, mire, las declaraciones de Alex Syntek antes de que diga, pues, los versos respectivos para este ser humano tan maravilloso que está sacado de onda, igual que yo. Escuchemos cámaras y micrófonos de Jessy Cervantes.
0: Venga el arte.
2: Bumpy, bu bu bum bum, the groovy, bumpy. Sí, sí, estoy desequilibrado mental, estoy loco. Bumpy, bu bu bum bum, igual que Dalí estaba loco. Picasso estaba loco, Frida Kahlo estaba loca. Copérnico estaba loco. ¿Quién era el otro? Arquímedes estaba loco. Jesucristo estaba loco. La Virgen de Guadalupe estaba loca. Benito Juárez estaba loco. Los niños héroes no era cierto. Hugo Sánchez es español. Sage la tiene bien grande. Alex Syntek está loco. ¿Quién más? Paola Rojas.
1: ¡Qué barbaridad!
0: ¡Qué bárbaro!
1: Cervantes, voy a tener que, pues, interferir en esta transmisión, porque qué barbaridad, se metió con muchas cosas a la vez, mi querido Alex Syntek, ¿no?
0: Sí.
1: Nos estaba hablando, no, Alex, no, esto no se vale, yo ya de verdad estoy muy preocupada por él, yo ya de verdad estoy pensando hacerle una, pues, sacarle su ficha para que vaya...
0: ¿Verdad? ¿A dónde?
1: Pues, a tratarse, ¿no? A que vaya ya a la al hospital este donde ayudan a esa gente, porque qué barbaridad, Alex Intec, ¿qué está pasando? Le dijo loco a todo el mundo.
0: Oiga, pero dígame una cosa, ¿usted le va a dedicar su poesía el día de hoy?
1: Claro que sí.
0: Para motivarlo.
1: Es ahí el meollo del asunto. Cuando todo esto emerge.

0: Y estas palabras dicen más o menos así: ¡qué preciosos son los lunes! Con poesía amanecido, hoy hay versos no comunes, temo haber enloquecido. Y es que estar loca no es malo, que le falte una un tornillo. Ni Dalí, ni Frida Kahlo, Alexintec taloquillo. ¡Ay, Diosito, qué conciertos! Hablo más que un teletón. Unos dicen desaciertos pa' tumbaos y el reggaetón. No mamás con lo que dices. Tú nomás perdiendo cuates. Mejor haz rolas felices a la salsa de tomates. ¡Huela, huela, pajareado! Tráenos chismes y desmán. Creo que ya está más afado que cadera el Aguzmán. Poetisa y poetisa, Jessy Cervantes.
1: Qué bonito, qué bárbara, qué buena.
0: Yo
1: qué
0: la buena verdad es que soy una joya.
1: Es una joya
0: de la poesía, de la literatura mexicana.
1: Sí, señor, o sea, pero qué bonito, ¿no? Qué estoy anonadado.
0: Ah, yo también, 3 veces al día y nadie lo atiende. Estoy como Alex Sintek, atiéndame, por favor.
1: Gracias, señora Rosa Concha.
0: Gracias, Jessy Cervantes.
1: Dama de México.
0: Gracias.
1: Vamos a continuar con este programa 8:40.
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3: el hígado es capaz de regenerar parte del tejido que pierde?
4: Bien, 8 de la mañana, 47 minutos, 8 de la mañana con 47 minutos. Estamos en XFM, el estachón en naranja. Oiga, déjenme les platico algo importante, y es que Mark Wahlberg ya está en cines. ¿Y cómo está en cines? Con el estreno de la película A Cualquier Precio. Es una historia inspirada en hechos reales, en los ubicada en los años 60. Imagínense, échale. Mira, es un joven afroamericano que aparece como el primer agente de color del FBI, del FBI, quien encuentra una arriesgada alianza con un sicario de la mafia para vengar a los suyos y buscar justicia por los derechos civiles de su comunidad en medio de lo que en aquel entonces estaba fuertísimo, que es el racismo y la corrupción. Y bueno, la verdad es que luego de ver esta película, la pregunta que yo me hago es, ustedes, chéquense esto, ¿hasta dónde estarían dispuestos a llegar para hacer justicia? Bueno, pues ya hay una gran recomendación de cine de acción, crimen y suspenso con A Cualquier Precio. Consulte su cartelera y no se pierdan esta gran, gran historia. Vamos con los panelistas de la Casa de los Famosos.

0: al queridísimo Borrego Nava. ¿Cómo estás, mi Borre?
1: Buenos días, mi Jessy. Feliz de estar aquí como cada lunes para platicar de este domingo de eliminación, la penúltima eliminación normal de la Casa de los Famosos, con la salida de la primera actriz Cynthia Clitbo, que se estaba poniendo muy bueno.
0: Sí, caray, yo creo que, y aparte con el tirito que se dio con el posicionamiento
1: con Ernesto,
0: bueno, en el sinceramiento con Ernesto. Ya saben que primero se posicionan los habitantes
1: con los nominados
0: para ver quién a los habitantes no les gustaría que siguiera, ¿no? Y luego entre los nominados se sinceran, que le llaman el sinceramiento. Y ahí, pues entre Cintia y Ernesto hubo un agarrón, que se dijeron doble cara y todo.
1: No, se dijeron de tocho moroch.
0: Que la verdad se puso bien interesante, pero que hubiera estado muy bien que siguieran,
1: caray. O que hubiera sido un par de semanas antes para que tuviera cantita esta discusión, pero bueno, pues así es, así las cosas. Obviamente los habitantes, al ver los regresos, pues fueron diferentes reacciones al ver a ese Pérez como primer habitante que regresó de la sala de eliminación, que obviamente no tiene nada que ver con el número de votos, pero allá adentro ellos piensan otra cosa.
0: Sí.
1: O sea, ellos piensan que si regresas primero es porque es el más picudo, ¿no? Y entonces regresa ese Pérez, luego regresa, por supuesto, Karina, luego regresa Memo, ¿no? Y son todos los del cuarto que representan ellos, ¿no? Y luego, bueno, finalmente pues se van al carrusel Ernesto y Cintia. Cintia es la penúltima eliminada, de manera
0: salió tranquila,
1: normal,
0: ¿no? O
1: sea, salió muy tranquila, salió muy en paz. Yo creo que lo dio todo, le fue bien. Fue un trabajo hacia adentro, un trabajo que ella hizo bastante bien en la casa. Yo pienso que estas dos semanas se va a acabar el orden en la cocina, la limpieza. Siento que se fue la mamá de la casa.
0: Sí, caray. Y ahora le dejó la responsabilidad solo al papá de la casa, que es Yair Otón.
1: Que ya Yair Otón había renunciado a la cocina.
0: Pero yo creo que ya con esto, Nel, porque no va a comer bien. O sea, si no cocina él, yo, o solo que él se cocine.
1: Yo creo que va a haber, o sea, Ernesto puede hacer las veces de papá cocinero.
0: ¿Él cocina bien, Ernesto?
1: Ernesto ha cocinado bastante bien. El otro día les hizo una pasta en una salsa de cilantro que parecía que estaba buena. Pero el tema de organización es muy importante. Ahora, el viernes se llevaron comida de la fiesta a más no poder. Yo creo que tienen para dos semanas, sin problema.
0: Sí, oye, ¿y ahí qué la guardan y todo?
1: La guardan en topper, sí. Y luego ganaron dos pruebas que les
0: dieron comida, ¿no? Una canasta.
1: Una canasta, pero además les dieron un porcentaje del presupuesto al superar el reto de encadenado de los tres, con la que estaban unidos 24 horas, y luego con la producción de la canción se ganaron otro porcentaje del presupuesto para tener comida.
0: Oye, mi Borre, tú con la experiencia que te da haber estado prácticamente en todas las temporadas, ¿cómo vislumbras o qué puedes seguir en estos 15 días que faltan? Porque de ayer, justo en 15 días es la final, nos queda esta semana, que es la semana número 9, y la semana que entra, que es la semana número 10. Vendrá la última nominación y vendrá el último eliminado convencional, ¿no?
1: Convencional, sí.
0: Y después, o sea, es como qué es lo que normalmente sigue en esta recta final.
1: Después de lo que sigue es seguir el comportamiento de los habitantes. Tienen que consolidar sus personajes o sus personas dentro de la casa para afianzarse. El fandom que ya lograron, ya lo tienen.
0: Claro.
1: Solo es que no desencantar, ¿no? Seguir en esa misma premisa de cómo han estado jugando, bien o mal, pero que sigan en el mismo tono. Y algo viene también en esta etapa de las temporadas, en esta última etapa, que viene la parte más emotiva, donde vienen los reencuentros con familiares, mensajes de
0: ayer
1: amigos.
0: Ayer estuvo padrísimo.
1: Ayer estuvo increíble lo del coche de los papás de Brian.
0: Uy, eso estuvo muy emocionante.
1: Súper emotivo. Y luego los mensajes de los hijos, de la abuelita, en fin, los papás de algunos. Todos esos mensajes en la sala de eliminación pues los inyecta de mucha energía o no. Pero viene esta parte mucho más emotiva. Tienen que cerrar filas. Ya cerraron la segunda habitación. Esta temporada se han cerrado ya dos cuartos. Queda solamente un cuarto donde van a vivir todos.
0: Oye, yo no reflexionaba en torno a de... Fíjate, lo primero que pensé cuando unieron los cuartos, ¿no? Ya sabes que vamos a abrir los cuartos, cierren el cuarto. Dije, chin, los ronquidos. Porque ahora sí, ya nadie se iba a librar de los ronquidos. Con mucho respeto de la primera actriz, Cynthia Clitbo. Uh-huh. Y que sale. O sea, la suerte de que se combina de que
1: sí.
0: Se van los ronquidos. Se van
1: los ronquidos.
0: Y se juntan,
1: los cuartos. ¿No? Entonces ahí, ahora los 8 habitantes van a dormir en la misma habitación, ¿no? Y dentro de lo que podría ser los equipos, pues solamente quedan del otro lado Mariana, Jair y Ernesto, que eran de un equipo. Y el otro prácticamente intacto, que es que está Gema, está Ese Pérez, está Karina, está Brianda y está Memo.
0: Oye, dime
1: entonces,
0: una cosa.
1: Son 8 habitantes los que quedan. El próximo domingo, la última eliminación convencional y luego ya la recta final.
0: Desde la semana pasada, que me tocó estar jueves, viernes, y luego vi que ayer en la gala se comentó, creo que la temporada pasada, a 15 días, bueno, 14 días de que terminara la casa, sí estaba como muy perfilado que Abelito o Aldo pudieran ganar. ¿No? Mario Besares, pues también después de todo el escándalo que pasó, como que decías tú, pues cualquiera de ellos.
1: Mario, después de la visita de Paul Stanley,
0: se perfiló. Entonces ya, pero a estas alturas ya estaba, ya se
1: Wendy,
0: veía.
1: Y Wendy ni se diga.
0: Ni se diga. Y ahorita, mi Borre, no sé qué pienses, no veo a nadie perfilado para ganar.
1: Nadie tiene el perfil completo como para decir y poder decir desde ahora, no, pues se me hace que va a ganar.
0: Hace rato que llegaste, te pregunté de Ese Pérez, te dije, ¿va a ganar Ese Pérez? Y me dijiste, no lo sé, porque pues están muy parejos.
1: Están muy parejos, y Ese Pérez tiene mucho apoyo, pero tiene altibajos. No ha sido tan constante, igual que Gema, igual que el mismo Ernesto, igual que Jair, que se han probado ya prácticamente todos. Una gran incógnita es Brianda, que ha tenido una suerte increíble durante toda la temporada, ha estado solamente una vez, y entonces no sabemos qué tanto tenga el apoyo. Gema ha crecido muchísimo su fandom, era de las que menos entró con seguidores y ahora está fuertezona, Karina sin duda, pero yo creo que están muy parejos todos.
0: Oye, y hoy es un muy buen programa para que lo vean, porque hoy es la última prueba del líder.
1: Es correcto.
0: Y quien gane hoy, entiendo, pues ganaría la inmunidad, no podría ser nominado, con lo que automáticamente estaría puesto en la semana
1: en
0: final.
1: En la semana final.
0: No, o sea, ya estaría, si no garantizada la final del domingo, sí garantizada la estadía en la última semana del show.
1: Sí, la prueba de líder hoy es la más importante porque te asegura el boleto estar las 10 semanas del proyecto, lo cual es muy importante.
0: Pues ahí está. Mi querido Borre, entonces no se lo pierdan, ¿no va a estar hoy?
1: Vamos a estar hoy.
0: Ahí está, ahí te vemos, mi Borre, siempre elegante, señor.
1: ¿Tú vas a estar hoy?
0: Mañana ahí nos vemos, mi querido Borre. Oye, antes de despedirnos, fíjate que vino Massad, échate uno de un chistecito de árabes, ¿no?
1: Un chiste de árabes.
0: Ándale, ya pasa. Ahorita va a ver. Un screwball, mi Borre, uno de árabes. Ahora, échate una de árabes.
1: A ver, uno de árabes. Espérate.
0: Ay. Y así calentamos que vienen risas exageradas y todo.
1: Ah, viene ya viene exageradas. Ya está
0: acabando la casa.
1: Acabando la casa, empezamos con la segunda temporada.
0: De risas exageradas.
1: Y vamos ahora a rezar con más premios, los chistes también, Jessie. Sí. No te preocupes.
0: Sí, pero a ver, échale.
1: Espérate, uno de árabes.
0: Ah, está fácil, Borre.
1: De árabes. No sé, de árabes.
0: Ya, ¿cómo
1: así voy a saber?
0: Sí, por favor,
1: Borre. Una pista, de una pista.
0: Una pista de un chiste de árabes.
1: Sí, pues ya sé que de camellos, pero iban dos camellos o tres camellos.
0: Tres camellos. No pudo.
1: Mañana te lo mando, te lo prometo que te lo mando mañana.
0: Es que aquí estaba leyendo uno, pero la verdad está muy malo.
1: A ver, échalo.
0: Es que dice, en una oficina, dice, llega un cuate a la oficina. Ajá. Y dice, nombre, Abu Abdallah Safari. Y le pregunta, ¿sexo? 4 veces por semana. No, hombre o mujer. Dice, hombre, mujer y algunas veces camello.
1: Camello.
0: Sí, señores.
1: Bonito, sí me gustó.
0: Sí, sí, sí. Yo no le entendí. Gracias, Borre.
1: Gracias.
0: Vámonos.

0: 2 minutos, gracias por seguir en contacto con nosotros. Son ustedes muy amables. 9:00 a.m. de este que es el 21. Señoras y señores, niños y niñas, hombres, individuos. 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

0: Olledo. ¿Cómo estás, Mario?
1: Muy bien, muy bien, muy contento de estar aquí contigo, Echa.
0: Oye, esta sección que implementamos y que la verdad ha sido todo un éxito, porque ¿quién no tiene dudas en torno a sus derechos laborales, a su situación en el trabajo, a su situación con sus compañeros, con su jefe, a su antigüedad, a la manera en cómo lo van a querer contratar? Todo esto, Mario, cosa que te agradecemos que nos los vengas y nos los diluyas todos los lunes. Y bueno, pedirle al público entonces que te vaya mandando dudas, ¿no?
1: Claro.
0: 55 79 19 59 30, ¿ok? Dudas, mándenlas ahorita, porque el tema es muy bueno, y es una pregunta que de manera recurrente nos han hecho. Creo que quedó medio aclarada la vez pasada, pero hagámoslo más, pongámosle más puntos a las IES. ¿Trabajar sin contrato, Mario, genera derechos?
1: Claro, mira, muchas veces pensamos, y a mí muchas veces me pasa que me van...
0: Y yo me gustaría aclarar nada más una cosa. ¿Es lo mismo freelance que trabajar sin contrato, o puedes ser freelance y tener ciertos derechos y trabajar sin contrato y tener otros o los mismos? Ahí,
1: aquí el tema más importante es, no importa el documento, no importa si existe el documento o no para que haya una relación de trabajo. Muchas empresas te dicen, oye, no te has ganado tu contrato, hasta que no te lo ganes no vas a firmar contrato, o acostumbran el primer mes o los primeros 3 meses no darte un contrato hasta que no lo ganes, pensando que la relación de trabajo no se da hasta que firmas el contrato, y esto es totalmente erróneo. Puedes tener o no un documento firmado. Finalmente es una obligación del patrón tener el documento, el contrato, con todas las estipulaciones, con todas las prestaciones muy bien establecidas por escrito, y es una obligación patronal. Pero ojo, la relación de trabajo se da desde el momento en que empieza la prestación del servicio, desde el momento que inicias a prestar el servicio. Tú ya estás generando la existencia de una relación de trabajo. Cuando se genera la existencia de la relación de trabajo, entonces se genera que también todos los derechos que tienes como trabajador. Puede ser que no celebraste un contrato, pero sí se generan los derechos. Puede ser que te contrataron bajo estos esquemas que hablábamos la semana pasada, del freelance o la prestación de servicios

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1: Seguridad social, ya tienes derecho a tener tus partes proporcionales de vacaciones. Tu primer día de trabajo, ese de tu primera chamba, ¿no? Ya generó una parte proporcional de vacaciones, de prima vacacional, de aguinaldo, y ya estás generando los derechos laborales como cualquier otro trabajador, como si tuvieras un contrato. Insisto, a veces incluso la gente se abstiene de demandar y dice, oye, yo no voy a demandar, ¿por qué? Porque nunca firmé contrato. No, pero sí prestaste el servicio, pero sí tienes cómo acreditar esa prestación del servicio y a quién se lo hiciste. Claro que puedes presentar una demanda y el patrón ahí es el que va a tener problemas serios porque no va a poder acreditar tus condiciones de trabajo, como la fecha de ingreso, tu puesto, tu horario, tu salario, qué prestaciones tenías. Y aquí es donde se dan a veces abusos por parte de los trabajadores. Tú como abogado le preguntas, tu primera pregunta al trabajador es, ¿tenías contrato? ¿Firmaste contrato? Cuando te dicen no, bueno, dejan una amplia posibilidad de aumentar el salario, de aumentar tus prestaciones en una demanda. ¿Por qué? Porque lamentablemente la carga de la prueba es para el patrón, y entonces ahí es cuando empiezan riesgos, ahí es cuando empiezan indebidos abusos por parte de estos abogados de los trabajadores, donde aumentan las prestaciones sabiendo que el patrón difícilmente va a poder desvirtuarlas, difícilmente va a poder acreditar que no son esos conceptos que señalas.
2: Oye, tenemos un audio de gente que ya nos está mandando, mándenos mensaje de Vox, mándenos mensaje de texto, pidan hablar con Mario, estamos realmente haciendo una función de servicio para todos ustedes. Venga, venga el audio.
3: Buenos días, Jesse. Mi pregunta para el abogado es, entré a trabajar a una empresa hace 8 meses y desde el primer día me dijeron que después me darían mi contrato. Hasta hoy no he firmado nada, pero tengo horario, tengo jefe, recibo instrucciones y me pagan cada quincena por transferencia. Por no tener un contrato escrito, ¿me pueden decir que no soy trabajador o desconocer mi antigüedad?
1: Indudablemente no. Indudablemente no, fíjate, aquí hay muchos elementos donde él puede acreditar, hay WhatsApps, hay correos, hay mensajes, tiene un correo de la empresa, ahí tiene cómo acreditar que estás trabajando para ese patrón. Claro. Y dice por ahí, me hacen transferencias, oye, claro que se acredita el tercer elemento que hablábamos, que es el pago del salario. Entonces, si yo tengo cómo acreditar que trabajaba para ti a través de estos medios o estas plataformas, y además acredito que me pagabas periódicamente una cantidad, que es el salario, pues entonces yo te acredito que hay una relación entre tú y yo. Entonces, claro que puede demandar, no es posible legalmente que el patrón diga, como no hay contrato, te vas cuando yo quiera. No, eso no sucede así, al contrario. Tiene los riesgos el patrón de no poder acreditar cuáles son las condiciones laborales del trabajador.
2: Dice un mensaje de texto, dice, yo lo que no entiendo es por qué dicen que aunque no haya tenido un contrato, sí tengo correos, conversaciones, puedo pedir una liquidación. Esto es verdad, en algún momento me corrieron y me dijo un abogado que sí podía pelear una liquidación ya que llevaba 8 años trabajando.
1: Claro,
2: es lo que estás diciendo, ¿no?
1: Es justamente lo que estamos comentando. Y aquí más, imagínate tú todas las comunicaciones que no puede haber en una relación de 8 años. 8 años en donde hay WhatsApps, en donde hay correos. Hoy, insisto, estos teléfonos nos permiten estar, y la tecnología nos permite estar en comunicación en tiempo real. Y todo queda grabado y todo queda por escrito, y hay muchos medios hoy electrónicos por los cuales puedes acreditar que recibía órdenes, que me supervisabas, que me regañabas, que estaba yo a tu mando y a tu disposición, incluso fuera de mi horario de trabajo.
2: Oye, hablan aquí, están preguntando sobre el IMSS.
1: Sí.
2: Que si la pregunta en concreto es la siguiente: si estoy trabajando sin contrato, sin ser un freelance porque no tengo horario fijo, dice, ¿puedo pedir mi inscripción al IMSS?
1: Sí, claro. O sea, si él acredita esta subordinación, es decir, que no es un freelance, que no es independiente, sino que está subordinado, claro que tiene derecho a la seguridad social. Insisto, no importa qué nombre

0: Le vamos a dar a la relación que tengamos. No importa si te digo freelance, no importa si te digo prestador de servicios independiente. Si eres una persona subordinada y estás sujeto a un don de mando de la otra persona, que es el patrón, finalmente tienes derecho a todas las prestaciones. Y dentro de esas prestaciones está incluida la seguridad social, el derecho que tienen todos los trabajadores de ser inscritos, de gozar de los beneficios de salud, de atención médica, de prestaciones económicas en caso de una incapacidad, de una pensión, etcétera.
1: Oye, Marta dice que no tiene WhatsApp ni correos, pero que si sirven las declaraciones de sus compañeros de trabajo como testigos.
0: Mira, hay veces que sucede esto, no hay documentos, no hay WhatsApp, no hay correos, no hay nada. Hoy las autoridades van mucho más allá. Hoy ya ves dentro de un juicio donde va el propio juez a ver cómo es la fuente de trabajo. A ver, tú dime cómo es, dónde está el baño, dónde está la caja registradora, dónde están las oficinas, qué tipo de mueble está. Y si tu trabajador sabe, a ver, ¿por qué él sabe? Si dices que no trabajó para ti, ¿por qué tiene tanto conocimiento de quiénes son las personas que laboran? En fin, hay una serie de mecanismos ya que hoy no es tan fácil negar la relación de trabajo. Y si lo haces, estás expuesto a que te la puedan acreditar y tener consecuencias sumamente importantes y graves.
1: Pues ahí está entonces tus datos, o dónde pueden localizarte, Mario Rebolledo.
0: Claro que sí, en @Mario_Rebolledo1, ahí en todas las redes sociales, ahí estamos.
1: Pues muchísimas gracias, Mario, por estar con nosotros. Vamos a un corte comercial, 9:13, regresando Javier Amena.
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6: Esto es noticia en México y el mundo. Durante la clausura del Foro Urbano 2026 en Nueva York, la jefa de gobierno Clara Brugada afirmó que los gobiernos locales deben ser protagonistas de las transformaciones globales, construyendo respuestas territoriales con políticas que combatan la desigualdad. Este sábado 19 de septiembre, el gobierno de México realizó el segundo simulacro nacional 2026 con 33 millones de participantes en las 32 entidades para conmemorar los sismos de 1985 y 2017. La Cruz Roja Mexicana rindió homenaje a las víctimas de los sismos de 1985 y 2017, así como a las voluntarias y voluntarios que participaron en las labores de rescate y atención durante ambas emergencias. La Comisión Nacional de Búsqueda dio a conocer que ya atiende a colectivos de Guanajuato que solicitaron apoyo a la presidenta Sheinbaum para localización de sus familiares desaparecidos. El secretario de Seguridad, Omar García Harfuch, informó del desmantelamiento de 4 laboratorios clandestinos para producir drogas sintéticas en los estados de Michoacán y Guerrero. El gobernador Alfredo Ramírez Bedoya señaló que las audiencias de El Brilloso confirman que el círculo cercano de Carlos Mazo filtró información para su homicidio. Hasta aquí la información, soy Claudia Villanueva. En ausencia de Juan Manuel Jiménez, sigan escuchando a Jesse Cervantes en Exa FM.
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11: Bien, aquí estamos listos para la segunda de espectáculos. Está con nosotros el querido Gil Gilillo, el hombre espectáculo de México. Mi querido Gil Gilillo, ¿qué nos cuentas?
12: Mi Jesse, ¿cómo están, amigos? Oye, no sé si vieron ese dueto espectacular que tuvo Laura Pausini con Shakira el fin de semana. No, hombre, a mí hasta se me enchinó el cuero, mi Jessy. La verdad es que es impresionante ver tanto talento junto. Y bueno, pese a las críticas que hubo en un principio, pues ya Shakira comenzó esta residencia en Madrid. Y obviamente, pues, en medio sí de ciertos... Pues la gente que decía que no entraba rápido, que tenía ciertas situaciones, que estaba lejos el baño y que no había cosas así cerca, que siempre ocurren en el arranque de algo, para que vean que no solamente es aquí. Y bueno, pues al final lo que se impuso en el escenario fue la calidad artística de Shakira y obviamente, pues lo que va a pasar alrededor de estas presentaciones. Ya hubo una gran sorpresa con Laura Pausini, 2 intérpretes maravillosos, y bueno, pues la verdad es que desde acá un abrazo solidario Y un abrazo de reconocimiento a todo el equipo de producción de Shakira, que es como un relojito, y cuando las cosas no salen bien, pues viene un jalón de orejas enérgico por parte de la estrella colombiana. Y bueno, pues vamos a ver más adelante qué otras sorpresas va a ir presentando a lo largo de estos días que estará haciendo esta residencia en España. Y mientras tanto, en México, mi querido Jesse, pues estaba mi Alejandra Guzmán bailando, feliz de la vida. Ahí estaba, pues ya sabes, dando un concierto, y entonces de repente que se le sale la cadera, y así tal cual dijo: se me zafó la cadera. Y entonces nada más se oyó un tronido, dicen los que estaban cerca ahí pues ya sabes, de estos tronidos, de esos que tienen los huesitos, y que brinca ahí mi Alejandra, y entonces al dar un paso trató de dar un split, y pues ya no pudo, mi Jessy. De repente ya nada más volteó así con ganas de decir: ay, pásenme unas pinzas o un perico para ajustar el fémur,
11: mi Jessy. Oye, no, una imagen durísima, ¿no, mi querido Gil? Yo sí, de verdad me sentí como acongojado.
12: Son de esas imágenes que cuando las ves le haces ¡ouch!
11: Exactamente, y más por mi edad.
12: No, pues pasa, y la verdad, afortunadamente, bueno, pues ya regresó al doctor, tuvo que cancelar el concierto. Por esas cosas sí vale la pena cancelar un concierto, ¿no? Sí. Cuando te das cuenta de que hay una lesión o que hay algo malo.
11: Y la manera,
12: ¿no?,
11: en cómo lo comunica al público y todo, sí. Ahora, fíjate que ella iba a estar en la Casa de los Famosos, era una artista confirmada, sí, para actuar en la Casa de los Famosos. No sé si le dé porque estaba la próxima semana.
12: Sí, entiendo que sí.
11: De esta a la otra.
12: Hasta donde yo sé, creo que va bien, afortunadamente, y creo que el hecho de que haya dejado de brincar, porque lo que me comentaba su equipo de trabajo es que ella es tan profesional que aunque le estuviera doliendo, ya sabes, lo más profundo de su alma, ella terminaba los shows y ya de ahí se iba al hospital. Entonces, que ahora, pues definitivamente ya por recomendación médica dijeron: no, ya no le juegues al héroe, y cuando sientas algo, pues inmediatamente vete y atiéndete. Y que eso ayudó muchísimo para cortar justamente, pues para que tuviera una rehabilitación mucho más precisa, ¿no?, de ese tipo de temas. Ya anda bien, entiendo que estará cumpliendo sus compromisos.
11: Ah, pues qué bueno.
12: No propiamente los de esta semana, porque pues obviamente también... Oye, lleva más de 70 operaciones, mi Jessy. O sea, ¿no? Tiene más operaciones que la Casa de Bolsa.
11: Que la Casa de Bolsa de México en septiembre, que sí, es mes patrio.
12: Sí, entonces la verdad es que pues hay que reconocer el gran esfuerzo que hizo. Y entiendo, según lo que me comenta su equipo de trabajo, que estará cumpliendo cabalmente lo que viene en adelante, porque además, pues tiene que pagar todo lo que tiene de operaciones.
11: Totalmente.
12: O sea, es una bola de nieve tremenda, pero qué profesionalismo. El abrazo solidario a la Guzmán, y que hoy Jessy que sacó adelante esto como los grandes.
11: Mi querido Gil, nos vemos al día de mañana, si te parece.
12: Y Jessy, buenos días a todos.
11: Buenos días y buen día. 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

0: con 31 minutos. Seguimos en XFM en vivo para todo este bendito país. Y déjenme decirles algo, algo bien importante para todos ustedes. 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Vamos con la entrevista, Javier Amena.
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2: Javier Amena.
3: Nacida en Santiago de Chile, Javier Amena comenzó su carrera musical a principios de los años 2000, convirtiéndose en una de las figuras más importantes del electropop y la música independiente en Latinoamérica.
2: Su propuesta combina pop, electrónica y sonidos bailables con canciones que han marcado a distintas generaciones, como Sol de Invierno, Cámara Lenta y Esquemas Juveniles.
3: Con más de 20 años de trayectoria y 8 álbumes de estudio, este 2026 celebra 2 décadas de su disco debut, Esquemas Juveniles, una etapa que la llevará por distintos escenarios de Latinoamérica y Europa.
2: ¡Oye! Aquí en la cabina de Jesse Cervantes, Cenexa, Javier Amena.
0: Déjenme darle la bienvenida a este programa, a la radio mexicana, a Javier Amena, que hace mucho que no veía. Javier, ¿cómo estás?
4: Bien, tú y Jesse aquí, contenta de llegar a Ciudad de México, la verdad.
0: Oye, feliz de verte, de tenerte en este programa. Y cuéntale al público cómo has estado, vienes a un concierto, pero ¿cómo está el artista?
4: ¿Cómo estoy? Bien, bueno, te contaba, me picó un bicho, por eso estoy con gafas, sí, estoy con así el ojo, ajá, debajo de estas gafas, no lo mostraré, pero estoy súper bien porque estoy en Ciudad de México y me encanta, feliz de celebrar también estos 20 años, de venir ahora a hacer promoción. Tengo muchos amigos, muchas canciones también hechas en Ciudad de México, mucha inspiración, así que siempre es lindo estar y también me siento contenta de llevar una carrera longeva de 20 años. Sí, sí.
0: Oye, es que, y sobre todo, Javiera, hoy en día, donde la inmediatez manda, donde hay artistas que de una red social salen, dan un impacto bárbaro y luego en un año como que desaparecen, y ya son managers o ya son RPs y hoy en día creo que tiene mucho mérito el aguante, el compromiso, el no rajarse, como decimos aquí en México, y el hacer que esos 20 años valgan la pena de cara a los próximos 10.
4: Claro, sí. Esa es la idea, yo creo. Y como dices tú, la palabra aguante me caracteriza mucho. Mucho aguante hay que tener para ser un artista más encima independiente. Seguir apostando, seguir creando, seguir inspirada. Eso es muy importante. Y como dices tú, hoy en día todo es como de subir rápido, de que los números, de que este artista me conviene por los números, ¿por qué no? Y de repente nos cuesta llegar a la profundidad que tiene la música y la conexión con los artistas con la música, que es lo que yo siempre he apostado. Y también al venir de otra generación, me siento privilegiada de haber gozado de ese mundo también, que era como de la música por la música también, sí.
0: Oye, fíjate que mencionas que la Ciudad de México es inspiradora. A mí me llama la atención porque este es como... Yo siempre he dicho que es como una jungla donde estamos de pronto, sales a la calle y sabes que vas a un todos contra todos al mismo tiempo, circulan 8,5 millones de vehículos en el área metropolitana, sí, del Valle de México, somos 23, 24 millones en el área metropolitana del Valle de México y aún así, entre tanto caos, surge la inspiración.
4: Sí, es que Ciudad de México es, como te dije, a mí, yo he hecho muchas canciones aquí, varias de mis discos, y algo pasa cuando uno llega acá, que hay una energía caótica, pero que también te despierta y te mantiene como muy, muy vivo, así como que no sé qué tiene Ciudad de México, quizás la vegetación, las lluvias, el clima, la altura, no sé, y la gente, sobre todo la gente, conecta mucho con la música de manera casi religiosa, yo creo. Cuando he ido a ver conciertos aquí en Ciudad de México, creo que es el público que está como más conectado con algo sobrenatural, no sé qué será, la verdad.
0: Oye, este Esquemas Juveniles, sigue vigente, porque la gente sigue y sigue y sigue y sigue conectada, caray.
4: Sí, siguen conectados con los esquemas juveniles. Todos somos unos juveniles, yo creo, esta cosa como arrojada, romántica, pero también tierna a la vez. Creo que hace que Esquemas Juveniles sea un disco que sigue vigente, que sigue siendo escuchado por nuevas generaciones y por generaciones de mi generación y otras generaciones anteriores. Así que creo que los esquemas juveniles son algo que va más allá del tiempo, sí.
0: Oye, ¿escuchamos?
4: Sí, voy a tocar Esquemas Juveniles.
0: Sí,
4: y por para favor. Ustedes en la mañanita. Un pedacito.

0: bien, está Javiera Mena con nosotros.
1: Oye, Javiera, cuéntame algo. Este tema de las colaboraciones.
0: No, ¿me metí en la canción?
2: No, estaba tocando un acordecito.
0: Ah, dije Dios.
2: Mientras cantas,
0: vida.
2: Como los pianistas,
0: ¿sí? ¿Sí me metí en tu canción?
2: No.
1: ¡Qué nervio! Dije.
2: No.
1: Metichazo.
2: No, que estaba revisando un acorde mientras te escuchaba. Que...
1: Dale, más no. Café, por favor.
2: Más café, sí.
1: No, oye. Hija, me jugaste una broma. Yo no sé si fue adrede, pero...
2: No. Es que ando medio confundida con las tonalidades, por eso.
1: Oye, es que te iba yo a decir algo importantísimo del rol del artista independiente.
2: Sí.
1: Se piensa que está muy ligado a su actividad en redes sociales. Porque hoy en día las redes sociales, plataformas digitales, redes sociales, son una vía de promoción bien importante para ustedes. Es decir, puede ser Instagram. ¿Cuál es tu red favorita?
2: Instagram.
1: Puede ser Instagram, pero también puede ser, no sé, de alguna manera TikTok por algún coro, o puede ser Facebook. Cada una tiene como su segmento y cada una tiene como su nicho. ¿Cómo es la relación de Javiera Mena con las redes sociales?
2: Bueno, la verdad, bastante sana. Creo que como consumidora es un poco más insana, porque obviamente caigo en muchas horas de repente y extraño esos momentos cuando dices que más juveniles, que estaba full focalizada en la música y ahora hay demasiada distracción. Pero yo como generadora de contenido me llevo bien, tampoco subo muchas cosas, soy como de poquito. En TikTok es como que más cosas random, como que... funciona lo menos premeditado en TikTok, es como estoy aquí, de repente subo cualquier cosa y tiene 30.000 likes. Mientras más lo piensa, peor. Pero me llevo bien, pero no soy de subir todo el tiempo, soy de poquito y bueno, sí.
1: En TikTok le juegas una broma al conductor y claro. La subes y tiene likes por todos lados y todo, ¿no? Javiera, oye, es que susto. Pero sí es importante... para ti o no, el estar contando streams, o sea, sacas una canción, así como cuando viene un concierto, muchos artistas se preocupan por la venta de boletos, que están así como muy puntuales, de cuántos se han vendido, cuántos faltan. ¿También lo haces con los streams o lo haces con los streams y con los boletos o eres más como relajadona?
2: Sí, soy más relajada. Además, al menos yo como artista independiente me doy cuenta a lo largo de mi carrera que las canciones no es que aparecen y se pegan un boom, como que se van madurando con el tiempo. De hecho, mi disco Esquemas Juveniles se pegó un boom hace 2 años que nadie lo esperó y tiene que ver con apostar porque la obra sea buena, sea duradera, sea a largo plazo. Entonces, estos boom del momento, obviamente rico tener una canción que de repente tenga muchos streams, pero creo que yo me crié de otra manera de pensar las cosas a largo plazo, sí.
1: Oye, cuéntame algo. Este tema de el tiempo, ¿cuándo fue la primera vez que te subiste a un escenario?
2: Uf, no sé, como el año, en el siglo pasado, del 98. Así,
1: 98.
2: Sí. Era muy chavita, sí.
1: ¿Pero
2: yo
1: en dónde?
2: En una universidad, en la Universidad de Chile.
1: ¿En tu universidad?
2: No, en la universidad de unos amigos. Yo iba en una escuela de música y hacían tocatas mis amigos en la Universidad de Chile. Ajá. Y ahí me subí con mi computadora, pero la computadora con la CPU, el mouse.
1: ¿De veras?
2: Sí, mi papá me llevó y conectamos la computadora y sí, todo muy bien.
1: De esas que tardaban un buen rato en prender, ¿no?
2: De esas que tardaban y esperando ahí que comenzara. También era muy pionera porque nadie llevaba la computadora a tocar, todo era más bandas de rock y yo iba con la computadora. Y mis primos tocando las flautas dulces. Esa flauta del colegio era una cosa bien experimental, sí.
1: Oye, ¿y ahí te subiste la primera vez?
2: Ahí me subí la primera vez, sí.
1: Y ya un poco como proyecto de Javiera Mena, ¿dónde es que te subes?
2: ¿Hoy en día?
1: No. ¿Ese fue ya como Javiera Mena o era como...
2: No, no tenía ni nombre.
1: Pero ya como con nombre.
2: Con nombre, yo creo que también en Santiago de Chile, ahí en algún bar, en un bar del centro, que no me acuerdo el nombre, pero ahí, y me daba mucha vergüenza subirme. Tuve que pelear muchos años con la timidez escénica, sí.
1: Oye, pero te voy a decir una cosa, yo siempre he sido un convencido que los bares enseñan mucho al artista.
2: Totalmente, sí.
1: Porque es pues un espacio muy pequeño, un espacio donde quizás sabes que van a verte o no, pero que están echando copita, entonces pueden o querer platicar o participar y hacer algún comentario que no venga al caso y tú tienes que estar aguantando y lidiando.
2: Aguantando.
1: Surfeando entre la tolerancia y todo esto. Siempre he creído que los bares son una escuela.
2: Sí, los bares, yo he tocado en muchos bares, también de repente no se callan, se ponen a hablar y uno está tocando algo más tranqui, también lograr la atención de la gente cuando están de repente te ponen la barra al lado del escenario y están todos pidiendo drinks ahí al lado tuyo, todas esas cosas te enseñan a lidiar con tu ego también, con tu proyecto y a tomarse las cosas un poco más livianas también. A mí me enseñaron eso los bares.
1: Sí, es un aterrizón bárbaro, ¿no?
2: Sí.
1: De que estás con una rola maravillosa, pero importa más un Bacardí con coca, sí, que están pidiendo en la barra, ¿no?
2: Importa muchísimo más.
1: Oye, güey,
2: sí,
1: pónmele otro hielo, ¿no? Y Javier ahí
2: cantando. Sí, también tengo grandes experiencia en bares aquí, el Caradura aquí en, ajá, Ciudad de México, el no me acuerdo cómo se llamaba otro, pero eso que me comenta se me vino totalmente acá a Ciudad de México, sí.
1: Sí, no, está, mira, la gente te manda a saludar de Puerto Vallarta, Jalisco, Puebla, Coyoacán, acá en la Ciudad de México, de la alcaldía de la Álvaro Obregón, de la colonia del Valle, de Aragón, en el Estado de México, están conectados de Santiago de Chile, de Querétaro, de Guadalajara, Jalisco,
2: Aragón, del Doberman de Aragón. ¿Conoce? Sí. Era un lugar donde yo también, hablando de bares, un lugar que había en Aragón, o sea, no sé si existe aún, pero era un escenario muy alto. En Ciudad de México hacen eso mucho, del escenario muy, muy alto. Y habían puros chavitos, adolescentes, y bebía mucho, me acuerdo. Eso es lo único que me acuerdo.
1: Sí, o sea, tú estabas con una bala y todo.
2: Sí.
1: No, así super. ¡Échate otro, Javiera!
2: Sí. O Javiera, hermana.
1: Ya eres mexicana. Eso sí ha funcionado muchísimo. Oye, Javiera, ahora sí que échate otra.
2: Sí, bueno, una canción que me mostró a México, que es Sol de Invierno. Esta canción empezó a sonar aquí hace 20 años y se celebran esos 20 años ya y estoy muy, muy feliz, la verdad. Así que se las voy a cantar ahora. Va a ser la anterior, perdón. Que vengo recién llegando a Chile.

0: esa es una canción maravillosa, Javiera.
1: Gracias.
0: Oye, vas a estar el 20 de diciembre en el Lunario.
1: En el Lunario, que amo el Lunario, sí.
0: Sí, qué buen lugar, porque sabes que además que está muy bien situado, es como el hijo menor del Auditorio Nacional, se escucha espectacular.
1: Eso es lo más importante, se escucha muy bien.
0: Y guarda una esencia de intimidad importante.
1: Sí, es muy íntimo, suena muy bien, es todo lo que me gusta en un concierto, la verdad, es mi venue favorito. Me gustan los lugares más grandes, obviamente, pero creo que esto mantiene esta cosa también como de bar un poco.
0: Sí, sí, sí.
1: Pero fancy en el sonido, sí.
0: Sí,
1: o sea,
0: no,
1: que no tienen los bares.
0: No, y además te voy a decir una cosa, la barra está lejos, no alcanzas a escuchar que
1: ¿verdad?
0: Piden la cuba.
1: Sí, sí.
0: Con tres gotas de limón, y mucho hielo.
1: Y mucho hielo.
0: Oye, Javiera, gracias por estar con nosotros.
1: De nada, Jesse, un placer.
0: Un placer. Siempre. 20 de diciembre en el Lunario, Javiera Mena, los boletos están, me imagino, que a la venta.
1: Sí, están a la venta, quedan aún, así que eso, queda un tiempito y vamos a venir a presentar 20 años de Esquemas Juveniles, a celebrar con el público mexicano que siempre me ha bancado también, sí.
0: Javiera, gracias por estar acá.
1: Gracias a ti.
0: Gracias. 9:49, continuamos.
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0: Bien, llegó el momento de la segunda de deportes, casi despidiendo este programa con el Ponchito Vera Prendes. Pom, pom, pom.
20: Ese vero. Servidor de amigo. Oye, ya platicamos en la primera de temas de la Liga MX, pues para platicar un poquito de otros deportes, ¿no? Comentar que se celebró ayer el derbi de Madrid entre el Atleti y el Real Madrid. Esto fue en el Metropolitano.
0: Caliente el juego, ¿eh?
20: Calientito el juego, con mucha polémica, y pues termina ganando el Atlético 2-1. Una expulsión para el Real Madrid. Oye, y el Real Madrid, pues es raro, ¿no? Que un equipo con esa tradición, con ese señorío que tanto presumen, porque lo tiene también, hay que decirlo.
0: Con la plantilla.
20: No, sí, sí. Pero déjate del resultado. O sea, sí, en las cuentas oficiales del Real Madrid, quejándose del arbitraje.
0: Eso no lo había yo visto.
20: Pues no.
0: Bueno, no lo recuerdo.
20: Sí, no, yo tampoco. Y además, me parece que, a ver, sí hubo polémica arbitral, pero pues ya que de manera, son comunicados, ¿no? Del equipo, a final de cuentas, porque son la comunicación oficial, que se quejen del arbitraje. No sé, me parece que no va con el Real Madrid. 2-1 termina perdiendo el equipo merengue. Y por otra parte, el Barcelona, de nueva cuenta, intratable, con un Rafinha espectacular. ¿En qué forma está Rafinha? 3 goles de Rafinha le ganan al Sevilla.
0: Fíjate que yo te iba a preguntar, Ponchito, cuando vi el resultado y la manera en cómo está jugando el Barça. Es hoy en día el mejor equipo del mundo, ¿no?
20: Yo creo que sí.
0: O sea, busca ligas, sí. Busca en la liga inglesa, no hay alguien que esté haciendo
20: no,
0: eso.
20: No, no, no.
0: La española, no sé.
20: Mira, está el Paris Saint-Germain, pero no está teniendo un arranque tan bueno de temporada.
0: Oye, ni tan contundente como lo está
20: ni
0: haciendo
20: tan
0: el Barça,
20: contundente. ¿No? Sí, no, el Barça, la verdad,
0: llega
20: sí.
0: Y borra a los equipos.
20: Y borra a los equipos. Mira, el Manchester City, en esta era ya sin Guardiola, está haciendo las cosas bien, no, pero tienes toda la razón, ¿eh? El Barcelona.
0: Sé que duele decirlo, ¿verdad? Porque eres merengue.
20: No, no soy merengue, no, no, no, yo soy del Sporting de Gijón.
0: Ah, no, que quiere uno de los equipos históricos del fútbol mundial, pero yo, siendo totalmente objetivo, debe ser el mejor equipo del planeta Tierra hoy en día.
20: Y la verdad, por la manera de jugar, a mí tanto el Barcelona como el Real Madrid me caen medio mal, pero la verdad es que me gusta mucho ver al Barcelona porque está jugando muy bien al fútbol. Está en la primera posición, obviamente, de la Liga Española, con 21 puntos. En el segundo lugar, digo, para que se den cuenta, está el Atlético con 16 puntos. O sea, el Barcelona, 7 juegos con una diferencia de más 24 goles. En 7 juegos. Espectacular. La verdad, muy bien el Barcelona. Está haciendo las cosas bastante, bastante bien. El equipo de Cataluña, uno de los equipos de Cataluña. Bueno, por otra parte, también hubo, obviamente, jornada de la NFL. Resultados, pues, interesantes, ¿no? Ganaron los Cowboys su primera victoria. También comentar que los Patriots le ganaron a los Steelers, que no está funcionando para nada en la ofensiva. Los Bengals le ganaron a los Tejanos. Un muy buen juego ayer en la noche, domingo por la noche. Se cerró muy bien la jornada deportiva porque los Chiefs 33-30 a los Colts.
0: Oye, fue un cierre.
20: Un juegazo. Sí, sí, se fueron hasta tiempos extras. Hasta tiempos extras, o sea, muy buen juego, la verdad. Y hoy hay actividad del NFL, el famoso Monday Night Football. Los Gigantes de Nueva York, que ganaron su primer encuentro, se meten a la casa de los Rams, que tienen un partido perdido. Así que a las 6:15 p.m, hoy hay Monday Night Football. O como diría...
0: Oye, bien tus Steelers, ¿eh?
20: No, un desastre. No, un desastre, ¿eh? 3 puntitos, muy mal, de veras, la ofensiva. Ay, horrible, caray. Un desastre.
0: Pensé en ti y dije, ay, pobre de mi pochito.
20: Sí, sí, sí. Hice coraje, ya ni me digas. Y bueno, como diría John Sutcliffe, hoy hay Monday Night Football. Es como hace John Sutcliffe.
0: Sí.
20: Es un tipazo, le mando un abrazo a Don John.
0: Lo conoces bien, ¿no?
20: Sí, pues trabajé con él mucho tiempo allá en ESPN.
0: ¿Alguna vez pudimos ingerir alcohol con él?
20: Sí, claro.
0: Anda, oye, Verás que te tienes una fama bárbara.
20: Pues sí, ¿qué te digo? Ni hablar.
0: Gracias, Pochito.
20: Gracias.
0: Pásala muy bien. Nos escuchamos el día de mañana. Se quedan con Jordi y con Manolo hasta la 1 de la tarde. Sean felices.
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0: Buenos días, señores. Es lunes 21 de septiembre, lunes 21. Estamos arrancando semanita nueva. No saben cómo va a estar. El programa va a estar buenísimo. Saludo al Serpentario, que está feliz y contento de ese lado. Saludo, por favor, a toda la gente que nos escucha en toda la República. Comando Gotín. ¡Ay, malditos perritos adorables! Buenos días, ¿cómo están? Espero que estén muy bien. A toda la gente que nos escucha manejando. Hoy va a estar el programa buenísimo. Siempre buscamos hacer algo especial, algo que les interese, algo que les llame la atención, y creo que hoy no va a ser la excepción. ¿Por qué? Porque fíjense, creo que ha sido muy comentado, muy visto, muy viral, y también lamentable, ahora sí que muy lamentable, la situación que hemos visto la situación de Alex Syntek, ¿no? Con todo este asunto que no sabemos realmente qué pasó, no sabemos realmente qué es lo que sucedió. Mucha gente sabemos que, bueno, imagino que esto es algo público, que Alex Syntek es doble A, y no sabemos si fue que recayó, no sabemos si simplemente es su personalidad o si verdaderamente existió un brote psicótico, como se menciona, ¿no? Como que tendríamos que ser expertos para saber realmente qué es lo que le sucedió. Al mismo tiempo, pues tuvimos hace dos semanas la situación de Gala Montes entrando a la casa de los famosos. Entonces, yo creo que todo esto, más allá de los memes y más allá de todo esto, pues ocupa y preocupa, ¿no? O sea, preocupa la salud de una persona, ¿no? Porque cuando ya algo es, no es solamente una ocasión, sino que es repetitivo, pues entonces te preocupa. Y más si es gente que quieres y gente que admiras. Entonces, bueno, pues hoy viene de experto, viene un experto, un psiquiatra experto en este tipo de situaciones, experto en brotes psicóticos, porque le quiero preguntar realmente si, con las evidencias que se ven en video, él podría decirnos qué está sucediendo o qué parece que está sucediendo en ambos casos, ¿no? Porque además, yo lo que me pregunto es, si esto le está pasando en una situación a dos personajes públicos, ¿a cuántas personas le está pasando que no son públicos?

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1: 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Y quiero que vean los episodios de los luchadores que para mí fueron de los mejores. Impresionante ver a los luchadores compitiendo con otro tipo de atletas. 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Así es que bueno, señores, muy buenos días. Son las 10 de la mañana con 8 minutos. Estoy mucho mejor de la voz. Muchas gracias. Este fin de semana estuve trabajando muchísimo desde jueves y viernes. Estuve yendo a muchas terapias y todo. Y ya estoy mucho mejor. Y todo va bien. Nada más que tengo que pues obviamente cuidar un poquito más la voz, eso es todo. Así es que bueno, felicidades, feliz inicio de semana. Porque Jordi, ¿por qué me felicitas? Pues porque estamos arrancando la semana, está chido. Y gracias por escuchar el programa, eso siempre se los voy a agradecer, por escuchar este H programa, que es de 10 de la mañana a 1 de la tarde, todos los días de lunes a viernes, en la mejor estación de XFM. Y para arrancar la semana con la mejor de las vibras, por supuesto, vamos a arrancar fuerte, vamos a arrancar rico. Vamos a arrancar con Venga Boys, esto es Up and Down. Y me encanta la canción. Soy muy poco de esta época, pero esta en especial me hace feliz. Vámonos, suéltale 10.
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2: Ay, qué buena canción, estoy seguro que nos levanta. Manolito Fernández, buenos días, amigo, ¿cómo estás?
3: Bien, amigo, bien contento de verte, saludarte, contento de estar completamente en vivo, 10:13 de la mañana en este lunes, arrancando la semana con muchísimas cosas. Fue un fin de semana lleno de información.
2: Sí.
3: De entrada, felicidades, tu América, amigo, empató a 2 con las Chivas en el Clásico Nacional. Fíjate que
2: Oye, y ahí no se van a desempate, ¿verdad? Es que yo no lo vi.
3: En temporada regular, en este tipo, acuérdate que es si empatan, un punto para cada uno. Si uno gana 3 puntos y 0 puntos para el otro. O sea, en este momento no es instancia definitoria como en el Mundial. Acuérdate que en la primera ronda empataban, pues nada más es un punto para cada uno. Sí,
2: ¿Estuvo bueno el partido?
3: ¿No? Buenísimo. Fíjate que yo por primera vez en la historia fui a un Clásico Nacional. Nunca en mi vida me hicieron favor de invitarme mi compadre Mario Hernández Lash, que lo conoces muy bien, el famoso Príncipe.
2: El Príncipe.
3: Jugador del Atlante, jugador de varios equipos y hoy trabaja en otras cosas. Me invitó al fútbol. Yo nunca había ido, o sea, caí en cuenta, estaba ahí. Y dije, nunca había venido un Clásico Nacional. Y sí, es un partido que se vive de una manera diferente. Se vibra de una manera diferente, para bien y para mal, en muchas cosas. Y dije, ay, hubo cosas que no me gustaron, pero fue un muy buen partido, fue muy, muy, muy divertido, muy entretenido. Chivas dominó durísimo, iban ganando 2-0. Y yo estaba yo además rodeado de americanistas y decía, madre, esto se va a poner feo porque se me hace que las Chivas le maten una madrina a la América.
2: Sí, porque es 2-0 ya tan rápido.
3: Pero además deja tan rápido, o sea, jugando muy bien. Y de repente en el segundo tiempo, como el América, como contra el Cruz Azul, primer tiempo y segundo tiempo el América jugando impresionante, lo empató a 2 y estuvo a punto de ganarlo el América de darle la vuelta. La verdad es que muy buen partido.
2: Pregunta.
3: Sí, señor.
2: A ver, tú que has tenido la oportunidad de ir a partidos del Mundial.
3: Sí.
2: Tanto fuera de México como ahora en el Mundial que acaba de suceder. ¿Se compara un partido bueno del Mundial en cuanto a ambiente con un clásico América Chivas? Porque yo tampoco nunca he ido.
3: Te voy a decir qué pasa. En un partido tuyo que hemos ido a juegos de la selección, por ejemplo, aquí, el 90% del estadio le va a un mismo equipo. Entonces tú te hermanas con el de junto y entonces todos van como remando para el mismo punto. Aquí, literal. Por momentos me dio mucho gusto ver que estaba como muy mezclado. O sea, yo de entrada estaba sentado adelante de unos chavillos que le iban a las Chivas, pero uno de ellos le iba a la América, iban con sus playeras cada uno. Yo estaba muy cerquita de la porra de la América, que evidentemente estaba lleno de americanistas, pero había mucha gente, mucha en pareja, y todo estuvo tranquilo hasta cierto punto donde se empezó a perder el control. Pero aquí sí se divide. Nunca me ha tocado ver un estadio lleno.
2: Ajá.
3: Te puedo decir que 50% de un equipo y 50% del otro. Entonces la pasión se vive bien, bien, bien, bien fuerte. Y en este partido donde sí, la mitad del tiempo un equipo estaba jugando muy bien y la otra mitad del otro equipo, entonces sí, de repente sí sientes como estos cambios de temperamento. Además va subiendo el alcohol y todo va cambiando. Pero los partidos donde todos hinchan o todos apoyan a un solo equipo, la verdad es que es una energía, es una vibra muy, muy, muy cañona.
2: O sea, si dirías que se siente una energía más y mejor, de alguna manera o diferente. O sea, si tuvieras que escoger un solo partido, ir a uno de un mundial,
3: de
2: la selección o un clásico.
3: De la selección.
2: Ok.
3: Porque además, en este caso, digo, fuera del desmadre que traemos tú y yo, o sea, no le vas a ninguno.
2: Claro.
3: Y entonces disfrutas el fútbol. Entonces a mí me estaba dando gusto cómo estaba jugando las Chivas el primer tiempo, o sea, porque me gusta el fútbol. Y luego cómo jugó el América, que dicho sea de paso, se anotó uno de los mejores goles que me ha tocado verlo, y me tocó verlo en vivo, una chilena, ahorita te la enseño, impresionante el gol. Entonces muy buen partido, este fin de semana, Clásico Nacional. Y te digo, me tocó estar ahí por primera vez en mi vida en un clásico.
2: Sí. Empatados en el clásico.
3: Empatados.
2: Hoy lo platicaremos de la Casa de los Famosos. Ahorita vamos a sacar también el nuevo producto de Jordi Nexa. Hoy estrenamos el nuevo producto de Jordi Nexa para que estén pendientes. Y como les dije, más adelante, hoy de invitados, un psiquiatra experto en brotes psicóticos y también Ricardo Farril, para platicar un poco todo lo que hemos estado pasando y viviendo, tanto con Galamontex, con Alex Inte, que queremos saber realmente, en voz de los expertos, qué podría estar sucediendo. 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Así es que no te lo pierdas. Regresamos. 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

0: Son las 10:25. Oigan, a ver, híjole, es algo que tenemos que comentar. Fue lo que pasó el fin de semana a Alejandra Guzmán. Ella estaba dando un concierto allá en Boca del Río del World Trade Center, en esta zona muy linda del puerto de Veracruz, donde el World Trade Center pues es un lugar para convenciones, conferencias, conciertos. Y estaba dando un concierto y lamentablemente en un momento específico está cantando, empezando a cantar una canción, está bailando, pues como ella va, era rockero, todo con sus bailarines, en ese momento con dos bailarines hombres alrededor, y de repente dice, ¡pram! Pero le ves el dolor, que como que se agarra de uno de ellos, sigue la música y se agarra y dice, ¡ah! Y le duele durísimo, y no sabes qué le está pasando, le ves la cara, le ves el movimiento, y dice, se me trabó la cadera.
1: Sí, es impresionante las imágenes, porque al principio parece como broma con lo que jugamos todos los que ya tenemos cierta edad, ya sabes, de, ¡ay, las rodillas! ¡Ay, no sé qué, la cadera, el medicamento! Y jugamos con eso. Pero porque incluso su corista, diagonal bailarina, hasta se empieza a reír cuando ella dice eso. Ajá. Yo creo que ella dice, sí voy a poder, y sigue cantando, y retoma la canción donde estaba hasta que hay un momento que dijo, no, perdónenme, en serio, se me zafó la cadera.
0: Sí.
1: Y luego se alcanza a escuchar, o sea, ya cuando le cambia la cara a las dos personas que estaban ahí, y incluso ella, yo me imagino que apretó más al que tenía agarrado, sí, como
0: no
1: de,
0: si se iba a
1: como
0: ir.
1: De no me sueltes, o sea, más bien no te vayas porque te estoy, o sea, literal te necesito, te como de andadera, me estoy sosteniendo de ti, exactamente. Uh-huh. Y o sea, como que dice, de verdad, alguien ayúdeme, necesito, se me zafó la cadera, baja las luces del escenario y todavía con el micrófono abierto, ella dice, hay algún doctor aquí, necesito ayuda.
0: Sí, ya cuando pasa esto, verdaderamente te das cuenta que es muy serio. Te das cuenta desde que ya no se puede mover. Y mi respeto es de lo profesional, porque aún sin poderse mover, retoma la canción o empieza a cantar la canción sin poderse mover, literal, así como en escuadra.
1: Sí.
0: Así como congelados. Y dices, wow, pobre, ¿no? Y después, bueno, obviamente terminan el show, o sea, se termina en ese momento, más bien lo suspenden, y ella ya, un par de horas después, sube un video en el hospital, sentadita, con todos los médicos, diciéndoles gracias a todos, tal, y pidiéndole una disculpa a la gente que fue al concierto, diciéndoles, sí, que promete regresar.
1: Que se los va a reponer.
0: Pero dices, o sea, aplauso de todas las maneras posibles.
1: Escuchaba yo la información justo con Gil Barrera, aquí en los micrófonos de EXA, y escuchaba que decía que según le reporta el equipo interno de Alejandra Guzmán, Alejandra Guzmán ha tenido dolores seguidos y muy constantes, y que ella es tan profesional y es tanta su entrega, que aunque tenga dolor, ella acaba los conciertos y luego va y se trata. Uh-huh. Que ya le habían dicho, ya no, o sea, si te duele a ese grado es porque ya es algo que hay que revisar. Entonces yo creo que aquí ella lo intentó. Ay, se me zafó la cadera. Y aún así retoma la canción y yo creo que dijo, no me puedo mover.
0: Sí.
1: Literal.
0: Y les digo algo, eso es muy de muchísimo, es de muchos artistas muy profesionales. Hay muchos artistas que yo conozco que se suben al escenario con dolores fuertísimos. No. Les voy a dar un ejemplo. Federica de Cabá, que es muy amiga mía, yo la acompañé a varios conciertos donde ella tenía un problema, y lo comento porque ella lo ha dicho públicamente, un problema muy fuerte en los ovarios. Uh-huh. Y le dolía durísimo, y yo la vi así un día, de ¿cómo te vas a subir? Porque se venía así quebrando en la camioneta, y es como, no, tengo que dar el show, y le estoy diciendo que era un show de unos 15 años en Coatzacoalcos, o sea, no le estoy diciendo, no es que haya un show más importante que otro y una persona más importante que otra, pero es más fácil cancelar unos 15 años que un auditorio nacional.
1: Claro.
0: Y aún así se sube. Hay muchos artistas que he visto que se suben así como dices, y lamentablemente a mí me duele mucho porque Alejandra es una mujer, pues, primero talentosísima, y segundo que ha sufrido mucho con el asunto de los polímeros estos que le pusieron
1: en el cuerpo,
0: todo lo que ha pasado en operaciones, casi pierde la vida en todas estas operaciones, ha sufrido mucho y se sigue entregando a su público. Y yo digo, no sé cuál sea la situación de Alejandra con la cadera, pero yo sí les digo a toda la gente que tenemos más allá de 40, hagamos ejercicio lo más que podamos, porque saben que aunque nos da flojera, aunque a veces no nos gusta hacer ejercicio, hoy en día a partir de tus 40 es una inversión para tu vejez. Haz de cuenta que estás ahorrando dinero en una cuenta de salud, para tu vejez. No sé si han visto estos memes donde se ve una persona de 70 años, uh-huh, uno perfectamente bien parado y derecho y con músculo, y otra persona completamente encorvada y con bastón y sin casi poderse mover. De eso depende a partir de ahorita. No estoy diciendo que lo de Alejandra sea eso, porque quizá lo de Alejandra es un problema que tiene en la cadera.
1: Toda su vida fue bailarina, toda su vida...
0: Ella debe ser muy deportista, yo creo.
1: Sí. O sea, tiene buena condición y ella, toda su vida en sus conciertos y en sus presentaciones, la pierna arriba, split, squat y tal, bailaba, cantaba, subía, brincaba, todo. También llega un momento en que yo creo que tienes que empezar a hacer más de bajo impacto.
0: Claro.
1: Pero independientemente de eso, sí hay que cuidarse, entiendo tu punto. Yo otro día escuchaba rápidamente una estadística que decía que es después de cierta edad es mucho más probable, no seguro, pero hay una probabilidad más alta que te puedas morir si no haces ejercicio que incluso si fumas.
0: Sí,
1: es a cierto. Ese nivel.
0: Qué cañón, ¿no?
1: Sí.
0: Oigan, bueno, pues vamos de volada a corte, son las 10:31 y ahorita regresamos y mostramos ya el nuevo producto de Jordi Nexa. Órale, mostramos el nuevo producto de Jordi Nexa. Regresamos.
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0: 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Oigan, y me están preguntando que si vamos a hablar de la Casa de los Famosos. Sí, obvio, sí. Vamos a hablar de nuestra siguiente expulsada, que fue Cynthia Clitbo. Ahorita lo platicaremos, sí. Pero fíjense que ustedes saben que cada semana hemos estado estrenando un producto de Jordi en Exa. De entrada les digo que tenemos sorpresas, porque existe la posibilidad de que uno de los productos Jordi en Exa sí exista real.
1: ¿Qué?
0: ¿Qué, qué?
1: ¿Ya habrá en México?
0: Ya habrá en México. Existe la posibilidad. Estamos a punto de darles la noticia de que va a haber un producto que sí podría existir. Así es que estén pendientes y ustedes piensen cuál será, qué producto será el que podrá existir. Pero hoy estrenamos el nuevo producto de Jordi en Exa. Les pedimos que tanto en WhatsApp díganos qué opinan de este producto, qué opinan de este nuevo promo que estamos haciendo, si les gusta, si no, qué opinan. Siempre nos encanta leerlos. Y no solamente en WhatsApp, en el 5584111407.
1: Exactamente, para que estén muy atentos y posiblemente pueden tener uno en sus manos.
0: Exacto, y también manden WhatsApp, ex Twitters, ¿no?
1: En arroba Jordi en Exa, y si ponen el hashtag Jordi en Exa, más fácil los vamos a encontrar.
0: Exactamente. Bueno, señores, son las 10:42. Feliz lunes a toda la gente que viene manejando, a toda la República Mexicana, Ciudad de México, Estado de México. Este es el producto que necesitas.
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3: Oigan, Comando Godín, a ver qué opinan del nuevo producto. Además, bueno, a mí me encanta el jingle. O sea, la cancioncita de este. Me fascina. Gracias. A ver qué opinan. Dice aquí, Oki, Jordi, soy Jessy. Todos tus productos de Jordi me encantan, son fabulosos, me encantaría tener el Jordi entrevistitas. Luego dice otra persona, hola, soy parte del Comando Godín, sí, necesito un Traduxi, me urge, mi jefe es gandallísima y siempre nos está chingando vía correo y nos pone a todos en tela de juicio. Está cañón, ¿no?
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3: Dice, y necesito un Jordi entrevistitas, se pueden venir sorpresas. Dice a ver, manden también ex twitters, ¿no? Que para que los puedas leer.
2: Exactamente, en arroba JordiNexa con el hashtag JordiNexa.
3: ¿De qué opinan de los productos?
2: Si
3: ¿no?
2: les gustan o no les gustan los productos, ¿cuál les gusta más? Porque todavía faltan más, ¿eh?
3: Dice, me super encanta la idea del Traduxi, es perfecto, jaja, lo quiero. Otra persona dice, hola Jordi, manden su nombre para poderlos mandar a saludar. Dice, hola Jordi, buen día, se los lleva de calle el Jordi entrevistitas, soy Ricardo Maya. Híjoles, yo no sé si, ¿qué necesitarías tú más, el Traduxi o el Jordi entrevistitas?
2: Pues yo necesitaría...
3: Oye, es que tú tienes al Jordi entrevistitas todos los días en los cortes, amigo.
2: Exactamente, pero no lo tengo en mi cama.
3: Amigo, diles qué hacemos en los cortes comerciales cuando no grabamos.
2: En los cortes comerciales nos ponemos nos ponemos al día de nuestras vidas, literal, porque aunque ustedes no lo crean, pues pasamos prácticamente todo el día juntos, pero casi todo el día de ese día es hablando de chamba. Entonces, en los cortes comerciales aquí, cuando no tenemos que grabar alguna cosa, cuando no tenemos que grabar algo para la estación, cuando no tenemos que hacer algún pendiente, pues nos ponemos literal al día de nuestras vidas. O sea, es como, ¿te fue? ¿Me fue bien a mí? ¿Qué pasó? ¿Qué hiciste? ¿Qué no hice? Sí, lo hacemos.
3: Hagan de cuenta que somos nuestros terapeutas.
2: Exactamente.
3: O sea, el que tiene más necesidad de hablar empieza.
2: Exactamente, ¿no? Arranca.
3: Ajá. Sobre todo el lunes es el más duro, ¿no?
2: Exactamente, el lunes porque traemos días atrasados.
3: Dice, buenos días, Jordi, soy Irene, ya me imaginé el Jordi entrevistitas. Dice, Jordi, soy Gabriel y la verdad están bien chafas. Ay, bueno, ni modo, pero bueno, gracias Gabriel por escribir y por estar pendiente. Dice, soy Víctor García, me dice, toma mi dinero, quiero mi Traduxi. Dice, hola Jordi, soy Alan Beruk. ¿Dónde y cuándo tendremos a Jordi entrevistitas? Urge que lo saquen, jaja. Saludos al clan Manolo Jordi. Me gusta lo del clan.
2: El clan, ¿no? Exactamente. ¿Y ustedes qué serían? ¿Clanners?
3: Clanners.
2: Serían nuestro fandom, los clanners.
3: Dice, Oli, soy Bere, tienen canal de WhatsApp, necesito enviar el producto de traducción. Fíjense que sí, el producto de el departamento digital de Jordi en Exa, perdón, de XFM, está trabajando en hacer visuales los productos.
2: Exactamente, pero el problema es que están contratando, o sea, les mandamos la petición vía mail y como tienen un Traduxi, realmente leyeron lo que realmente queríamos, que era hazlos en chinga. Entonces ya no nos están pelando. Ah, sí, están chambeando en eso.
3: Exactamente, así es que bueno, señores, les mandamos saludos a todos. Viene, como ya les comentamos, Ricardo Farril y un experto, un doctor experto en psiquiatría y en estas situaciones de brotes psicóticos. Vamos a hablar tanto... Es el doctor José Díaz Martínez y vamos a hablar de estas situaciones que estamos viendo tanto en Alex Intec como en Gala Montes.
2: Exacto.
3: Porque en realidad no sabemos realmente qué está sucediendo y nada más estamos presuponiendo. Entonces, para saber, ¿estás de acuerdo?
2: Exactamente, que en voz de un experto intentar entender qué es lo que está pasando, porque desafortunadamente cada vez lo vemos más seguido en gente, claro, en este caso del medio artístico, que lo hace más visible, pero también al hacerlo más visible, pues informémonos bien para saber cómo reaccionar ante una posible cuando nos enfrentemos a algo así.
3: Exactamente, pero bueno, oigan, y tengo hoy boletos también para regalar, fíjate, hoy tengo boletos para Maroon 5, que va a ser el 30 de septiembre en el estadio Alfredo Harp Pelú. Fíjate que no he ido a un concierto ahí, quiero ir, a ver qué tal está. ¿Tú ya fuiste o no?
2: Al Harp Pelú ya he ido a un par de eventos, además al béisbol, pero no un concierto, es un lugar increíble el Harp Pelú.
3: Ojalá que sigan vendiendo los tacos, ¿no? También los conciertos.
2: Sí, sí lo tienen, los de cochinita que abran, pues sí, estaré, es una idea millonaria. Ah,
3: y también tengo pases dobles para Hija de la Luna, que es homenaje a Mecano, el 2 de octubre en el Metropolitan. Si yo fuera ustedes, no les cambiaría en todo el día a XFM y por lo pronto ahorita a Jordi Nexa, que terminamos hasta la una. Entonces viene Ricardo Farril, viene este experto en brotes psicóticos y vamos a platicar real qué está pasando y también si tenemos que tener cuidado, porque pues, si les está pasando a dos personas públicas en caso de que sí sea un brote psicótico, pues a cuánta gente más le puede estar pasando eso sí. En sus casas y no sabemos, ¿no?
2: Exactamente.
3: Vamos con José Madero, esto es Arrópame, son las 10:50 y es Jordi Nexa.

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0: minutos. Y a ver, tengo los boletos para Maroon 5 el 30 de septiembre en el estadio Alfredo Harpelú. Y tengo los boletos dobles para Hija de la Luna. ¿Cómo los vamos a dar? Fíjense. Empecemos a platicar momentos que te avergonzaron de tus padres. Yo creo que hay muchos, ¿estás de acuerdo?
1: Sí, o sea, obviamente, o sea, no nos clavemos, todos decimos, pero hoy los extraño. Sí, sabemos que sí, al final aquilatas hasta esos momentos, pero echamos relajo un ratito, o sea, esos momentos que dices, ¡ay, trago mi tierra!
0: Exactamente, así es que bueno, vayan, pero aquí sí va a ser, nos pueden mandar WhatsApp y nos pueden mandar ex Twitter,
1: sí, señor.
0: En @JordiNexa, pero llamen. Llamen, va a ser más fácil que ganen los boletos llamando al programa, a la estación 5166-3849 o 5166-3850. Momentos que te avergonzaron de tus padres. 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
1: Claro, yo vi la película, me quedé tal, 8, 8, 5, 8, 10, 8, 15, 8, 20, y de repente escucho así como tocan la puerta y era mi papá. Entonces, además estaba en oscuro, estábamos viendo una película y se abre la puerta, la persona que estaba ahí con nosotros se abre la puerta y era mi papá. Entonces yo nada más vi la silueta de mi papá y dije, madres. Y entonces, mi papá, pues, tú lo conoces, ajá, pocas palabras, nada más dijo, Manolo, vámonos ya. Y entonces yo hoy nada más recogí mis cosas y saliendo, o sea, literal, puse un pie fuera de la casa y delante de mis cuates nada más volteó y dijo, te dije que a las 8, y a las 8 son las 8. Me dio una nalgadilla, no fuerte, pero sí me dio una nalgadilla, o sea, no un zap.
2: Tu papá está fuerte, pues,
1: exactamente,
2: está gigantesco.
1: Entonces me dio una nalgadilla, sí, pero delante de todos, y sí fue de, uy, me dolió más la vergüenza delante de todos que la, claro, nalgada. Sí.
2: Ay, si no es que de repente, pues bueno, es obvio, ¿no? Como que tus papás siempre te van a hacer pasar vergüenzas y tú le haces pasar vergüenzas a tus hijos.
1: Sí.
2: A ver, vamos con las llamadas. Bueno, ¿quién habla?
3: Bueno.
2: ¿Cómo estás, pequeño suspirito azul, a las 11 de la mañana con 9 minutos?
3: Muy bien, buenos días.
2: ¿Cómo te llamas?
3: Alexis, de Revisaí.
2: ¿Cómo? Espérame. ¿Cómo te llamas?
3: Me llamo Alexis.
2: Alexis, perfecto, Alexis.
3: Oye, soy mega fan de tuyo y de Manolo, los escucho todos los días.
1: Gracias, Alexis, qué tipazo.
2: Gracias, Alexis. A ver, cuéntanos, por favor, ¿cuándo te avergonzaron tus padres?
3: Bueno, lo que pasa, yo iba en la prepa.
2: Ajá.
3: Y me tenía que, pues, bañar temprano, ¿no?
2: Ajá.
3: Entonces, en mi casa estaba el cuarto de mis papás y había una puerta para entrar como un patio trasero y prender el boiler.
2: Ah.
3: Pero mi papá ya se lo había prendido a mi mamá.
2: ¿O sea, ya le había prendido el boiler?
3: Pues sí, porque ya estaban ahí haciendo cosillas.
1: O sea, prender el boiler, de ese tipo de prender el boiler.
2: Se lo prendió y sí se metió a bañar. Ya entendí, no manches. ¿Estaban en pleno?
3: Sí.
2: Y tú pasaste, a ver, ¿qué viste? Descríbenos lo que viste. Ponle música romántica, por favor, porque me imagino que se amaban tus padres, ¿no?
3: Sí.
2: ¿Qué fue exactamente lo que viste? ¿Qué recuerdas, mijo? Cuéntanos, tranquilo. No pasa nada, mi querido Alexis.
1: Sácalo.
3: Ya abrí,
1: sácalo.
3: Abrí la puerta y ya vi a mi mamá arriba de mi boca.
2: ¡Madre santo!
1: Esas son palabras que nunca quise escuchar.
2: Pero,
3: yo tampoco quise ver.
2: ¿Pero arriba te refieres en posición horizontal? O sea, ¿como de misionero? ¿O estás hablando de la vaquerita?
3: De la vaquerita.
2: Madre
1: santa. Yo soy tu amigo fiel.
2: No juegues, está tremendo. Sí, es horrible. ¿Y qué hiciste?
3: Pues, obviamente me tenía que bañar rápido. Pasé, prendí el boiler y me salí.
2: Híjoles, no juegues. ¿Y ellos qué hicieron?
3: Pues obviamente como que mi mamá se bajó y como que se taparon y se hicieron como que nada había pasado y pues ya me salí y ya no sé qué más hayan hecho.
2: Oigan, yo creo que muchos nos pasó que cacháramos a nuestros papás. Yo también caché a mis papás una vez. Pero te digo algo, me hubiera gustado ya, digo, yo sé que está feo, pero... Híjoles, mis papás se llevaban luego ya tan mal que ay, ojalá los hubiera cachado más veces. O sea, ojalá. O sea, es como que dices, unos papás que tienen sexo aun cuando ya estás grande, dices, ay, gracias a Dios, porque el sexo resuelve muchas cosas en la pareja.
1: Oye,
2: pero ¿estás de acuerdo que ya después, digo, yo sé que es traumático, pero yo ya después, yo ya rogaba, decía, ay, ojalá mis papás tuvieran algo que ver?
1: Pero además, ¿sabes que está muy cañón, amigo? Mi querido Alexis también, que tú dices, caché a mis papás y bueno, que tenían sexo cuando ya estaban grandes. Seguramente cuando los cachaste, eran más chicos de lo que tú y yo tenemos ahorita.
2: Claro, por supuesto.
1: Entonces realmente no es que estuvieran, o sea, ahorita tú te sientes grande, ¿no? Dices, claro, está perfecto. Antes, cuando decías a los 50 y tantos, 51, 52, no, ya está grande el señor.
2: ¿Sí?
1: No, es exacto, la edad que tenemos ahorita nosotros.
2: Alexis, ¿te parece bien si intitulamos tu caso como mi mamá se montó en mi papá como si fuera caballito?
3: Perfecto, Jordi.
1: Móntame como si fuera caballito. Monta.
2: Perfecto, gracias, Alexis. Saludos y gracias por marcarte. Decimos si ganaste, ¿va?
3: Gracias a ustedes.
2: Vamos con otra llamada. Hello.

0: Hello, ¿quién habla?
1: Hola, habla Natalia.
0: ¿Qué onda, Natalia? ¿Cómo estás?
1: Muy bien, ¿y tú?
0: Bien, corazón, ¿de dónde hablas? ¿Dónde estás ubicada?
1: Aquí en la colonia Roma.
0: Ah,
1: en
0: súper.
1: Cuauhtémoc.
0: Muy bien, mi querida Natalia, cuéntanos, ¿cómo te avergonzaron tus padres?
1: Ah, pues una vez dijo un chico que todavía no iba a ser, bueno, apenas iba a ser mi novio, pero todavía éramos amigos, y mis papás empezaron a sacar las fotos de cuando pues estábamos chiquitos y yo toda de las típicas fotos que toman uno encuerado,
0: sí,
1: y no sé por qué
0: sí.
1: Los papás tienen obsesión con eso, y está todo embarrado uno de comida, que ahí uno con sus caras chistosas, llorando, y yo así como bien avergonzada, y ya por favor, si solo era una comida, y ellos ya abriendo todos los álbumes familiares.
0: ¿Cuánto tiempo llevabas saliendo con él?
1: No, pues ya ahorita ya tengo 3 años, pero en ese momento apenas iba a ser mi novio.
0: No juegues.
1: Sí, entonces dije, Si aguanta esto, yo creo que es el bueno.
2: Exacto. Si no salió corriendo, quiere decir que él es el indicado.
1: Exacto. Y no salió corriendo, fue el indicado.
0: Es que esos álbumes son tremendos. Yo no sé por qué todos los papás, o sea, sí sé por qué lo hacemos, ¿no? Pues todos los papás queremos recuerdos de nuestros hijos, pero ¿por qué la intensidad de enseñárselo a la pareja nueva?
2: Ya sé, pero tú ponte a pensar si ahorita, o sea, si tú tienes, o sea, yo no tengo fotos de mis hijos bañándolos, yo nunca les saqué ese tipo de fotos. Tengo fotos comiendo un helado, tengo fotos, pero y mis papás sí tienen de mí la primera foto, ya sabes, en la bañera, yo con aquello grande, desde chiquito, grande, colgando. Pero yo hoy en día, o sea, me pongo a pensar, y a pesar de que tengo posiblemente 600 fotos más de las que mis papás tienen de mí, yo no tengo fotos tan comprometedoras de mis hijos. O sea, como para enseñársela a una novia, a un novio de mis hijos, yo creo que no tengo fotos tan comprometedoras.
0: Es que antes era muy eso, el álbum y la hoja que se despegaba así con el plástico.
2: Sí, pero,
0: y se
2: pegaba pero la bañándote foto. O como dicen, comiendo algo. Pero creo que no tengo fotos. Así.
0: Yo creo que ya somos la generación que nos traumaron con esas fotos.
2: Exactamente.
0: Ya nos les tomamos fotos de, a ver tu pilín, a ver tu tal. O sea, es como que
2: ya no queremos traumar a nuestros hijos más de lo que nos traumaron nosotros.
0: A mí lo que me preocupó es que cuando a mi novia le enseñaron esas fotos de, ay, mira, qué chiquito lo tenías, y luego se dio cuenta que seguía igual.
2: Exactamente. que cosas no cambiaron.
0: Oye, Natalia, ¿te parece bien si intitulo tu caso como mis papás le enseñaron mis nalguitas a mi novio antes de que él las conociera en vivo y directo?
1: Sí, justo, no la podía haber descrito mejor.
0: Perfecto, corazón. Bueno, ya estás. Te mandamos besito y son las 11:16. De una vez decimos quién ganó o más adelante. Perfecto. Por lo pronto vamos con música. Esto es Alejandro Sanz y Eden Muñoz. Ya viene para acá Ricardo Farril para que platiquemos de toda esta situación que está sucediendo con Alex Sintek y con Gala Montes. Por lo pronto, yo era poesía.
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0: Jordi en Exa, son las 11:32 y desde muy temprano les dije que iba a tener de invitado tanto a un experto, un psiquiatra, experto en trastornos, en espectros, esta situación que estamos viendo lamentablemente en situaciones como la de Alex Sintek, con la de Gala Montes, y también quise invitar a Ricardo Farril, que pues lamentablemente vivió también un episodio de estos y es de las personas que más respeto me generan al no solamente haber aceptado lo que vivió, sino estar trabajando sobre ello y tener también pues la generosidad de hablar sobre esto para ayudar a más gente. Y quiero preguntarle tanto a Ricardo Farril como por supuesto al doctor José Díaz Martínez, ¿qué está pasando con esas situaciones? Así es que primero, micro Ricardo, bienvenido, ¿cómo estás, amigo?
1: Muy contento de estar aquí contigo, Jordi. Igual, gracias.
0: No, yo muy contento.
1: Tengo que resaltar la invitación que me diste, o sea, que se sepa que Jordi me buscó desde un lugar de preocupación, como de hay que hacer algo, o sea, ¿qué podemos hacer? Hablarlo, ¿no? Y me buscaste como más que en el morbo, más que en el chisme, como te necesito en esto para darle seriedad al tema.
0: Sí.
1: Porque hay un momento que decíamos fue al aire donde se deja de poner chistoso.
0: Exacto.
1: Y ya se trata de la salud de una persona y de quienes le rodean, sobre todo.
0: Exactamente. Fíjate que tanto Alex Sintek como Gala Montes son muy amigos de nuestro programa y personalmente yo he tenido muy bonitas experiencias y los quiero. Son personas que quiero, aunque a Gala la conozco un poquito menos, Alex lo conozco desde hace muchos años. Son gente que quiero y respeto por sus carreras, por todo. Entonces, cuando sucede algo como lo que sucedió ahorita el 15 de septiembre con Alex Sintek o lo que sucedió ahorita con Gala Montes en la Casa de los Famosos, más allá de ser algo masivo o morbo o memes, pues también te preocupa, o sea, no solo también, sino más bien te preocupa lo que estás viendo, porque hay un ser humano atrás de esto, atrás de los memes, de los chistes y de las situaciones. Hay una persona, primero que en lo personal quiero, y segundo que es un ser humano como cualquier otro de nosotros y que está viviendo una situación complicada como la que tú viviste. Cuando tú viviste tu situación de este brote psicótico, si es que así se puede llamar, pues yo no tenía el gusto de conocerte tanto. Después te entrevisté y dije, puta. Y la última frase de tu entrevista conmigo, yo te dije, Ricardo, si vuelve a suceder algo y no tienes a quién llamar, cuenta con una persona,
1: sí,
0: más a quien llamar.
1: Avísame qué hacer. Sí,
0: y nos dimos nuestros teléfonos.
1: Sí, sí.
0: Y en este momento, por eso yo te escribí, te dije, oye, quiero entender desde tu punto de vista cómo es un brote psicótico. Segundo, yo no puedo decir que lo que le pasó a Alex Sintek o a Gala Montes es un brote psicótico, porque yo no lo sé, no soy un experto. Entonces quiero que venga un experto, si tú me puedes ayudar, que me ayudaste a conseguir un experto,
1: sí,
0: que
1: sí.
0: Venga una persona que lo ha vivido y que nos explique qué están viviendo o qué es lo que ha pasado. Y ya para terminar, y como dicen, bajarme en la tribuna, y decirle, si estamos viendo a un Alex Sintek y a una Gala Montes, que pasa esto en cuestión de 2 semanas siendo figuras públicas, ¿a cuánta gente más le está pasando en todo el país o que nos están viendo por las redes o por mi blog en otros países y no saben qué hacer? O sea, si públicamente hay 2 personas que les está sucediendo en solo 3 semanas, esto significa que esto está pasando en todo el país y necesitamos información para ayudarnos. Así que primero, Ricardo, gracias por venir, porque fue así de, Ricardo, ayúdame tal, y te moviste todo el fin de semana para lograrlo, y te agradezco mucho que estés aquí. Entonces, primero y empezando, mi primera pregunta sería, ¿tú crees que lo que le pasó a Gala, por un lado, y por otro lado a Alex, es un brote? Tú tampoco eres un médico, pero conoces mucho más del tema que yo, ¿qué crees que haya pasado? Empecemos por Gala.
1: Te voy a decir, antes de Gala, te voy a decir algo muy importante que la gente no sabe. El brote psicótico, y esto lo confirmará el doctor Díaz, que es el experto en el tema, pero yo te puedo decir que, sin ser experto en el tema, pues lo he vivido varias veces.
0: Claro.
1: El brote psicótico puede suceder sin el consumo de sustancias.
0: Okay.
1: El evento traumático,
0: ajá,
1: te quita el sueño. Algo te dispara la ansiedad. Y la pérdida de sueño es lo que empieza a causar esto. Y yo veo y especulo esta correlación con lo que pasa en redes sociales. O sea, antes la persona tenía el evento traumático, tenía la pérdida de sueño, se prendía la tele, intentaba dormir, etcétera, escuchaba música, lo que sea. Ahora, ¿qué pasa? Agarras el teléfono y el evento traumático se repite una y otra vez. ¿Que cuál es el evento traumático? El rechazo de la sociedad. Una y otra vez la gente te está diciendo, se me hace o sea, pensemos que somos parte del problema si le estás diciendo gula a una persona. O sea, ahí ya hay un país siendo parte del, del problema. Y esta persona, pues lógicamente hemos caído en las redes sociales, es una adicción de la cual claro. se habla, ¿no? De repente, pues te pones a checar y ves que lo que antes eran mensajes de cariño, etcétera, ahora son mensajes de odio, son mensajes de burla, etcétera. Y esto es lo que altera la mente.
0: Ok.
1: Algo muy fuerte en mi brote psicótico, que la gente no sabe y es la primera vez que voy a hablar, es que yo en la infancia vi muchos brotes psicóticos. Yo vi brotes psicóticos de mi mamá.
0: Ok.
1: De mi hermana. De mi hermano. De un primo. Y todos ellos, hubo un momento en el que los pude empezar a detectar. ¿Cuáles son las maneras de detectar el brote psicótico? La persona tiene delirios de grandeza. La persona no se calla. Okay. La persona trae, no tiene que estar alucinando, escuchando voces. No, puede traer como un concepto constante sobre un tema, ¿no? Te suena como medio, como disco rayado. Y habla, y habla, y habla, y habla, y habla. Y duerme poco. Y entonces pensarías que está bajo el consumo de algo porque está durmiendo poco, pero tiene mucha energía. Ahí lo que yo recomiendo de inmediato es compañía. Para que la compañía pueda hacer contención. Porque si no hay una compañía que pueda hacer contención, he vivido la experiencia de dos intentos, no de mi persona, sino un familiar, dos intentos de quitarse la vida. Así de impulsivo puede llegar a ser el brote psicótico. Entonces yo veo estas cosas y lejos de darme risa, lo que hago es contactar a los familiares, contactar a los amigos y decirles, ayúdame a acompañarlo. No puede estar solo ahorita porque va a tomar malas decisiones contra su persona, contra los que están alrededor, o contra su salud física o la de alguien. Que en mi caso fueron las dos primeras, ¿no? Jamás pensé atentar contra mi persona, pero definitivamente estaba yo atentando contra todos mis colegas, contra toda mi familia, contra la clínica en la que había estado en un inicio. Entonces, primero es empatizar desde ese lugar. Una persona en brote con estas características necesita estar acompañada antes de que cometa un error que cuando vuelva a sus cabales, porque la persona vuelve a sus cabales.
0: Ajá.
1: Y esto es un golpe de realidad durísimo.
0: Sí,
1: y
0: me imagino que cuando regresas ves lo que hiciste.
1: Y ¿no? mencionaste esta entrevista que me hiciste y fuiste el primer medio que me buscó. Y si te das cuenta de esa entrevista, estoy aplastado. Estoy con el ánimo a cero, porque claro, después de una alta de dopamina en la que crees que eres el elegido, en la que crees que eres el mero mero, en la que te compras una personalidad, etcétera, viene un bajón muy fuerte. Entonces, pensemos esto, de gala quizás, no me voy a atrever a decir, sí, no, quizás no podemos asumir que fue por el consumo de THC, porque lo hizo de manera pública,
0: sí,
1: como yo lo hice en su momento. Algo que no sabe la gente es que
0: THC ha cambiado
1: la marihuana.
0: Es la marihuana.
1: Es el compuesto de la marihuana. Algo que no sabe la gente es que lo que se fumaban los hippies en los años 70 tenía un porcentaje de THC bajísimo. Y los gringos, así como hacen las hamburguesas más grandes y los refrescos más grandes y todo lo hacen más grande y más ostentoso, etcétera, lo mismo han hecho con la marihuana. Entonces la marihuana, quizás ahorita el doctor Díaz te lo puede confirmar, se ha vuelto muchísimo más peligrosa que antes. Porque tiene, la marihuana ahora es más marihuana que antes.
0: Ajá, sí, es entonces muy potente.
1: Entonces te estás fumando unas cantidades industriales. Esto altera el sueño, prohíbe el REM. El REM es el Rapid Eye Movement, que es cuando estás completamente dormido.
0: Sí, que estás descansando real.
1: Descansando real, lo podrás ver en tu perrito que parece.
0: Ah, que se está cuando mueve los ojitos,
1: ajá,
0: que está
1: no
0: siguiendo un sueño.
1: No lo muevas, está dormidísimo. Los estudios demuestran que el THC te quita el REM. Entonces te está quitando una especie de sueño. Entonces, con gala yo puedo especular que tuvo que ver con el consumo de sustancias. Con
0: Alex, una pregunta. Desde tu punto de vista, ¿podría haber sido que lo de gala fuera solo consumo de sustancias o no? Si venía mezclado.
1: Siempre viene mezclado de un evento traumático.
0: Ok.
1: O sea, habrá mucha gente que esté escuchando esto y diga, yo me he echado todos los porros como si yo fuera Snoop Dogg, Cypress Hill. Muy bien. Pero habemos personas que somos susceptibles al brote psicótico y que el evento traumático influye muchísimo. El doctor Gabor Maté, que hace estudios de campo, es un psiquiatra picudísimo, vino hace poco a dar unas conferencias a México. Dice que el trastorno de déficit de atención no es algo con lo que naces, es un mecanismo de defensa para escapar de lo que está sucediendo en casa.
0: O sea, no es algo de nacimiento.
1: Para escapar de la realidad, no es algo de nacimiento.
0: Es algo que generas.
1: Es algo que generas como para protegerte del ambiente en el que estás viviendo, en la escuela, en la casa, etcétera. Dices, no, con permiso. No.
0: Okay.
1: Con permiso.
0: Estamos en vivo con Ricardo Farrell, estamos platicando de toda esta situación de los trastornos, de estos espectros, de lo que podemos ver como un brote psicótico. Y por favor, si quieren hacer preguntas, mándenlas al WhatsApp 5584-111407, 5584-111407. Voy a tratar de contestar de que contesten las más posibles, tanto el doctor José Díaz Martínez como Ricardo Farrell. En el caso de Alex Sintek, ¿qué sientes? ¿Qué pasó?
1: Se puede especular, ajá, porque no hemos visto nada claro. Se puede especular porque sabemos que es un adicto rehabilitado. En un principio yo pensé que era un síntoma que se le llama borrachera seca, que es algo completamente real en AA, que es que te empiezas a comportar como si estuvieras en consumo sin el consumo. Esto de nuevo es un escape, es dolor, ¿no? Es una sociedad que te aceptaba, ahora te rechaza y te hace meme. Entonces, pues eso duele.
0: Claro.
1: Y te puede llevar a un episodio como estos, o especulo yo, no tenemos ningún conocimiento de causa, lo que sucedió con Sintek, no sé si sea una recaída. La gente a primera vista te puede decir, sí, se está portando rarísimo. Puede estar dentro de un brote, puede estar en una recaída, pueden ser las dos. Para mí es muy importante y por eso recomendé que habláramos hoy con el doctor José Díaz, porque poco después de la entrevista que yo tuve contigo, yo tenía pensamientos fatalistas. Y yo tenía un psiquiatra que se la pasaba en su computadora y no me volteaba a ver, y me daba sesiones de 15 minutos. Yo le decía, oye, ¿es normal que me quiera morir todo el tiempo? Me decía, sí, es normal. Y entonces un día,
0: sin voltearte a ver, sin estar pendiente,
1: por azares del destino llegué a Clínica Relox. Clínica Relox no es un espacio de contención. Clínica Relox es un lugar donde te atienden. ¿Qué sucede en Clínica Relox? Te hacen estudios auténticos para descubrir qué tienes. Y entonces en Clínica Relox me pudieron diagnosticar con un papel de manera profesional. Tienes trastorno de déficit de atención, tienes trastorno de límite de personalidad y tienes trastorno bipolar tipo 2. Okay. Este es tu diagnóstico y estos son los medicamentos que se necesitan tomar. Así es como debería ser la psiquiatría en México.
0: Como decíamos, ahorita vamos a platicar más adelante con el doctor, pero, a ver, tú dijiste varias cosas. Como decíamos, es solamente una especulación, no podemos saber, solamente por ver unos videos o por ver sus lives, qué está pasando. Pero, a ver, tú dijiste ahorita varias características que tiene una persona cuando tiene este tipo de brotes. Y decía, uno, delirios de grandeza. ¿Sintieron delirios de grandeza en el caso de Gala o de Alex Sintek? Dos, no se callan, hablan y hablan y hablan. Tres, disco rayado. Cuatro, duermen poco. Eso es algo, no recuerdo si lo habrá comentado Gala o no en la casa, pero, y cinco, obviamente, sustancias posiblemente, ¿no? Yo cuando vi a Alex al principio, que pues me dolió mucho porque obviamente dije, se está metiendo en muchos problemas, y segundo, su salud, ¿no? O sea, como dices, lo que más te preocupa, yo creo, que una persona es su salud, sobre todo cuando alguien quieres y cuando alguien es público, pues no lo conoces. Y y yo dije, lo primero que yo pensé, dije, posiblemente recayó. Yo sé que es AA, yo he platicado con él, yo lo entrevisté, él no toma, y yo dije, me imagino que quizá subió al escenario y había tomado, ¿no? O había consumido algo, no sé qué sustancia, de qué sustancia él se tenga que alejar, aunque bueno, las adicciones son adicciones y cualquier sustancia te hace volver a caer, ¿no? Pero ya después, cuando seguí viendo los lives, unos lives muy bien, muy tranquilo, y otros lives como el que pasó ahora este domingo, donde hizo una canción y se comparó con varias personas.
1: Esa es otra característica. Yo le llamo en el especial que grabé el Minion Morado. Te vuelves un gran negociador para ciertas cosas, ajá, y con otras personas se ve tu lado horrible. Pero hay gente que no lo detecta, porque eso, hay momentos en los que cuando estás bien descansado, etcétera, te comportas como si estuvieras en tus cabales.
0: En tu caso, yo te quería preguntar, ¿qué se siente estar en un brote? O sea, ¿qué está pasando en tu cabeza? ¿Qué estás sintiendo? ¿Qué está pasando? Para que podamos entender un poco esto.
1: Te voy a decir algo. Antes de descubrir la vida en sobriedad, ajá, yo nunca había sentido tanta dicha en mi vida como durante esa época.
0: ¿Durante un brote?
1: Ajá. Tienes energía, crees que hackeaste la Matrix, la música se escucha increíble. Y entonces es ahí el problema. Las personas que te confrontan te hacen pensar, estos tienen que estar mal, porque yo estoy viviendo el mejor momento de mi vida. Y realmente es el cerebro desconectando las naves. O sea, después, y empieza a aventar electroshocks uno y otro, y te empieza a comportar de manera rarísima. Y de nuevo, yo he visto brotes que suceden sin el consumo de sustancias, solamente por el evento traumático. O sea, la persona está tan afectada y está la pérdida de sueño, que la mente, como mecanismo de autodefensa, bueno, querías energía, querías estar despierto, etcétera, etcétera, te lo doy.
0: Ahí te va.
1: Querías estar contento, te lo doy. Entonces,
0: dime una cosa, uno cuando tiene un brote psicótico dice verdades, o por lo menos lo que para él es una verdad, porque yo lo que he visto en los brotes es, tanto en tu caso como ahorita vi el de Alex o el de Gala, vi varias frases que decían, eso es verdad, pero está sin filtro. O sea, eso es lo que se está diciendo, es una verdad, pero sin filtro. O sea, como que la mayoría de la gente tenemos mucho cuidado social de qué decir, de cómo no lastimar, pero
1: es parte del enojo contenido. Ajá. De nuevo, la mente, tanto que cayó, se pone a despotricar, ¿no? Bueno, recordemos, Kanye West hizo una lista pública en Twitter de la gente que lo había traicionado. Ajá. Y en esa lista estaba su hija.
0: Madre santa.
1: Entonces ahí te das cuenta que, pues sí, no tiene sentido. La persona dice cosas hirientes, hace cosas hirientes, pero desde mi perspectiva, y como yo lo he visto en otros casos en mi familia, en el caso de Kanye West cuando hizo la disculpa pública, en mi caso con la gente que tiene derecho a disculparme y la gente que tiene derecho a querer apartarme de su vida, que sí se merece una segunda oportunidad esta persona una vez que se rehabilita. Supuesto. De poder decir, sabíamos que no estabas en tus cabales. Y en su momento a mí me sirvió muchísimo resignificar en terapia, decir, lo que me pasó fue espantoso, pero al menos sirvió para que la gente tenga la noción de lo que es un brote psicótico y sepa cómo accionar antes de que pase lo que pasó conmigo.
0: Pero en ese brote, si es como una inyección de tu verdad, no estoy diciendo que sea la verdad, la verdadera situación, pero es de lo que tú crees.
1: Entre la verdad, entre lo que especulas, entre lo que es un chisme, tú estás nomás despotricando en contra del mundo, porque todo mundo es tu enemigo, porque no pueden entender que tú estás en tu claridad total.
0: Sí, entonces ahora entiendo que aún así, cuando regresas de este brote, que ahorita vamos a platicar de lo que debe ser una cruda de este brote y darte cuenta lo que hiciste, y también te quiero preguntar sobre tus familiares, tu gente, ¿no? Porque tienes a mucha gente alrededor que se está lastimando y que los están lastimando, ¿no? Yo no creo que sea sencillo con los memes y tal para los familiares de las personas que están viviendo algo así. Es tremendo, porque al final o es tu papá, o es tu hermana, o es tu hija, es una persona que amas con todo tu corazón y que están lastimando a todos, y que ¿cómo la defiendes si sigue haciendo esto? Pero entonces ya lo que entendí ahorita es, no necesariamente lo que dicen es 100% lo que piensas, si es un poco de lo que piensas, un poco de lo que crees, un poco de esta supremacía que estás sintiendo en ese momento. O sea, no es 100% real todo lo que estás diciendo, porque como hay muchas cosas reales, te voy a dar un ejemplo. Gala entró a la casa y volteó y les dijo enfrente a todos, ¿cómo? Yo vengo a ganar. O sea, y se los dijo enfrente a todos en el minuto 3. Todo el mundo va a decir, acabas de entrar y nos acabas de decir, yo me los vengo a chingar a todos. Pues cosa que es real, a eso había entrado, obviamente. O Sintek, por ejemplo, dijo muchas cosas de, yo uní a Thompson Twins o tal. Y eso es real. Sí, eso es real. Y, por ejemplo, Sintek es una persona extremadamente talentosa. Lamentablemente, en México no suena bien cuando tú presumes tu talento, pero de que es talentoso, lleva muchísimos años.
1: Sí, pues ahí surgió el Daniel, no te confundas, mis botas son San Lorenzo. O sea, hay una mezcla entre los chismes, las verdades y el delirio de grandeza que traes. Yo pensaba en ese momento, y no te garantizo que ninguna de estas dos personas lo esté pensando, yo pensaba en ese momento que Dios mandaba varios mensajeros al mundo para hacer justicia. Y que yo era uno de ellos. Okay. No un ángel, pero yo necesitaba dar un mensaje. Y ese mensaje era de justicia. Y por eso me puse a quemar gente durísimo. Y para el lugar al que yo llegué, yo ya veía el número 3 por todos lados. Y el número 3 me hacía sentido, y todo me hacía sentido, etc. Y duras un rato. Por eso lo que más se necesita en ese momento es la contención, es la ayuda profesional. Tú entras a una clínica en un brote, lo primero que hacen es doparte para que duermas. Te mandan a la lona 2 días. dos días estás completamente sedado, porque la mente necesita descansar para recuperarse. Yo quiero decir que si estas personas llevan su proceso de manera correcta, y si elegimos como mexicanos, por más cursi que suene, el amor,
0: claro,
1: y compadecernos, van a volver a ser estables, van a estar incluso en un mejor lugar. Y es el testimonio de lo que he vivido y lo que vivió un primo que vi ayer, que yo fui el que se dio cuenta cuando él tiene el brote. Y yo fui el que le dije a su mamá, le dije, está mal. Me dijo, no, está muy contento. Y luego resulta que estaba mal. Y a pesar de yo poder ver cuando alguno de mis familiares se iba a brotar, o haber detectado el de mi primo a tiempo, yo no pude ver el mío.
0: Sí, porque estás en primera persona.
1: Sí, sí.
0: Vamos a ir rápido a música, pero el objetivo de esta plática es ese. El objetivo de esta plática no es solamente ver por dos personas que mucha gente queremos, como son Gala y Alex. El asunto es qué pasa con toda la gente en todo este país que está viviendo cosas similares. ¿Cómo podemos ayudar? ¿Cómo podemos detectar? ¿Cómo podemos ser más empáticos? ¿Cómo podemos no burlarnos y reírnos? Solamente poner atención en a quién podemos cuidar, porque le podemos salvar la vida. Lo que dijo Richie O'Farrill ahorita es algo muy delicado. Más allá de solamente lo que pueda generar o las preocupaciones, es que una persona con un problema de salud mental puede atentar contra su vida.
1: O
0: contra la de alguien más.
1: La de Entonces, terceros.
0: Eso es algo súper, súper serio. Ahorita regresamos, vamos a regresar y vamos a seguir platicando tanto con Ricardo Farrell como con el doctor José Díaz Martínez.
1: Algo muy importante, disculpa, ¿sí?, que te
0: interrumpa. No, por favor.
1: Incluso le podrás preguntar al doctor José Díaz por qué hay un cambio de look en la persona. ¿Por qué Britney hizo cuando lo hizo? ¿Por qué yo lo hice cuando lo hice? Es algo que parece muy risible, pero resulta que tiene una explicación.
0: Sí, hay un patrón,
1: sí, sí, sí.
0: Entonces.
1: Sí, sí, sí, sí.
0: Ahorita lo platicamos, no le cambien, no se muevan. Todas las preguntas que quieran mandar, mándenlas. Ahorita en el corte las voy leyendo y con mucho gusto las que podamos ir sacando, tanto para el doctor como para Ricardo, con mucho gusto lo hacemos. Así es que bueno, esto es Jordi en Exa, no le cambien, regresamos. Vamos con el árbol.
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0: Exactamente, en vivo son las 12 del día con 6 minutos. Estoy platicando con Ricardo Farril, Richo Farril, y también voy a platicar ahorita con el doctor José Díaz Martínez sobre estos pues lamentables supuestos brotes psicóticos que estamos viendo últimamente en las redes, con el caso de Galamontes o con el caso de Alex Sintek y en el caso de, pues, de seguramente más personas públicas que están viviendo una situación así. Mucha gente está mandando mensajes. Richie dice: gracias, Richie, qué valiente eres de venir a platicar, y gracias por hacerlo, y ambos de una manera tan respetuosa. Soy muy muy fan tuyo, y mucho más después de cómo has sacado adelante las situaciones. Mucha gente pregunta más cosas, dice: hola, Richie. Dice Richie: ¿qué opina, Richie, sobre el tuit de Gala diciendo que no tenía un brote?
1: Pues mira, ya en este punto me voy a parar a dejar que el doctor Díaz sea quien,
0: por supuesto,
1: quien evalúe. Sí tengo que puntualizar antes de que entre al aire. Mi primer plática con él, yo pensé que iba a ser una consulta de una hora y terminó siendo una consulta de casi 3 horas, porque tuvo que sacar un test en el cual me hacía varias preguntas, que era como mucho más o menos o poquito, uh-huh, ¿no? Y terminamos el test y me dijo: tienes en este momento una severa depresión.
0: Okay.
1: Vamos a empezar a tratarla. Y ahí yo pensaba que era un camino que jamás se iba a lograr, jamás iba a poder salir de ahí. Y ahora por eso comparto tanto el mensaje, lejos de presumir, es decirle a la gente, quien esté en un tema de adicciones, quien esté en un tema con enfermedades mentales, mental, lo que sea, si te aplicas, haces la tarea y le echas ganas, las cosas terminan resultando.
0: Claro, por supuesto, y más cuando...

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1: Se caracteriza el brote psicótico por una pérdida de la confianza del pensamiento, alteración en la percepción, puede haber alteración en el juicio, y las características específicas de cada uno de ellos es, primero, no hay conciencia de enfermedad, no, ellos no perciben que su vida está cambiando, su actuar, su juicio no está alterado. Cuando este juicio se altera, pues voy a poner un ejemplo, es una persona que anda con descalzo, caminando en la calle, y le preguntamos, ¿a qué te dedicas? Pues voy a ver al presidente. O sea, su juicio está alterado o deteriorado. El pensamiento, hay alteraciones en las que piensan que les están controlando el pensamiento a través de una máquina, o se lo están robando, o están interviniendo a través ahora de por internet, tienen control de ellos, no pueden escribir ni mandar mensajes, y o hay una desconfianza muy importante de los amigos, los familiares que les quieren hacer daño. Hay una sensación de que los están persiguiendo. Estas son los delirios, que es una característica del brote psicótico. Otra característica es alteración en la percepción, que esto se hay alteraciones auditivas y visuales.
2: Okay.
1: Las más importantes, podríamos decir, los pacientes en las alteraciones auditivas escuchan voces que le están dando control, que lo están dirigiendo a hacer cosas, o le están, es algo intrusivo en su pensamiento. Otro tipo de alteraciones visuales, voy a poner un ejemplo, sienten porque una araña se está subiendo a los pies, y yo veo, lo estoy entrevistando y le digo, ¿por qué estás moviendo los pies? Que no ve todas las arañas que están aquí, se me están subiendo, es una alteración visual, o ver, percibir objetos que no existen, eso es lo más importante. Esa percepción está alterada y no hay el objeto. El objeto, por ejemplo, hay también alteraciones en el que el paciente escucha un ruido, dice, tírese al piso, doctor, porque están nos están balaceando. Yo creo que esto es muy frecuente ahora, pero sí existe el sonido, entonces es otro tipo.
2: Sí, es como un sueño, como que escuchas un sonido y en el sueño lo puedes cambiar, pero aquí estás despierto. Lo voy a interrumpir un segundo para preguntarle a Richie. Richie, ¿tú en algún momento escuchaste voces o esta percepción alterada de que estoy sintiendo que algo se me está subiendo a los pies, por decir algo?
3: No a ese nivel, pero sí pensaba que Dios me daba señales. Okay. Y hubo un momento muy chistoso en donde estaba yo en una clínica y dije, Dios, si soy un elegido, dame una señal. Y en ese momento sonó un timbre y dije, sí soy.
2: ¿Qué es esto? Sí, claro, ahí puedes
3: la ir. Peor coincidencia de mi vida. La peor coincidencia de mi vida. Nunca, o sea, sí sonó el timbre real, pero en ese momento yo dije, listo, esta es la señal que yo necesitaba.
2: Sí. Doctor, ¿usted está familiarizado con lo que pasó con esta cantante y actriz Gala Montes y con lo que está pasando o pasó en estos recientes días con Alex Sintek? ¿Ha visto algo en redes?
1: No, fíjate que no he visto.
2: Okay.
1: No he visto nada.
2: Okay,
1: una disculpa.
2: No, hombre, como que al contrario. No, pero por eso se lo preguntaba. Le doy un general muy rápido de lo que pasó. Gala Montes es una chica muy deportista, en fin, una chica muy muy talentosa, porque ha hecho muchas cosas, y entró a esta casa de los famosos, como Big Brother, y entró, creemos todos, bajo sustancias, porque se vio públicamente que estaba fumando marihuana, creemos un cigarro de

0: marihuana, tal, salieron algunos videos de que parecía que estaba consumiendo alcohol con el mismo vestuario del mismo día, no lo podemos asegurar, pero entró y entró muy mal. ¿Qué características dirías que hizo dentro de la casa?
1: Varios cambios de ropa, que eso yo, es algo que yo hice y es algo que yo vi en un familiar durante un brote, ¿no? Que te cambias de ropa varias veces.
2: Está alterado el juicio, sí.
0: ¿Cuál es el, más que decirle exactamente qué hizo cada quien, porque el público que nos está escuchando lo sabe, cuál es el patrón normal de un brote psicótico? O sea, ¿qué es lo que va pasando? ¿Cuáles son algunos de los pasos que van sucediendo?
2: Sí, es como es multifactorial la causa, hay también la forma de manifestarse es diferente en cada uno de nosotros. Uh-huh. Pero lo que podemos observar es que su lenguaje no es coherente. Está diciendo que está en un lugar de una playa cuando en realidad está en la azotea. Uh-huh. Ese no hay congruencia para nada. Está disgregado, hablan mucho, se van de estar hablando de una parte, como decía Richie, de algo religioso, se van a una parte política y se llama descarrilamiento. O sea, su pensamiento no está en una línea, no hay continuidad en el pensamiento. Pueden haber o no puede haber alucinaciones. Es muy frecuente la alteración del sueño porque hay en algunos pacientes mucha energía y hay una alteración motora, no pueden parar, caminan, no pueden dormir. Entonces pueden pasar algunos días sin con insomnio, sin esta calidad de sueño, o el sueño no es reparador. Algunas personas duermen 2 o 3 horas y es suficiente. Otro está alterado también el apetito, así como está alterada la energía. Pueden dejar de comer o pueden darse atracones.
0: Okay.
2: O sea,
0: el ego, doctor.
2: Alteración.
0: ¿El ego?
2: El ego, hay un super yo también. Pues es amigo del presidente cuando lo que les comentaba, es amigo del presidente cuando en realidad pues no tiene para vivir.
1: Quisiera hacer un...
2: ¿A dónde va? Pues sí, está alterado, sí, no hay conciencia de enfermedad, que esto es muy, muy importante. Uh-huh. La persona no se da cuenta que su actuar no es el de siempre, el de todos los días.
0: ¿Ibas a decir, Richie?
1: Sí, un paréntesis para que se den cuenta de lo literal que es esto. Durante el brote que tuvo mi primo, él no dejaba de escribirle al presidente.
0: Okay.
1: Y le decía, déjame hablar contigo, Peña Nieto, para que juntos solucionemos este país.
0: Sí, un superego que podría...
1: Sí.
0: Que
1: sí.
0: Podría parecerse quizá a lo que pasó ahora con Alex, de yo hice esto, yo hice tal, yo tal, porque pues él, cuando está en sus cabales, quiero pensar, jamás había dicho algo así. O sea, y lamentablemente eso se presta a que la gente lo ataque cuando en realidad está pasando algo en su... Posiblemente, no, porque no soy ningún médico, ni lo hemos analizado, pero posiblemente en su cerebro está esta parte del patrón de un superego que afuera se puede ver muy rechazable o que la gente le moleste, pero en realidad pues no lo está diciendo a conciencia. Realmente es un superego que está, un super yo, como dice, ¿no, doctor?
2: Sí, no, ese es el término. Sienten que hay grandiosidad en su persona, en su ser, y así de esta misma forma se relaciona con los demás. Piensa que él es el que puede con todo. Okay. Y puede ayudar a un país, ¿no? Y en realidad pues no tiene ninguna posibilidad de hacerlo.
0: Claro. Que a ver, voy a nada más a volver a leer los síntomas o características que dice cuando hay un brote psicótico, para que cada quien podamos ver si creemos que pueda haber alguno de estos en las situaciones que estamos complicado. Lenguaje no coherente, hablar mucho, descarrilamiento del pensamiento, alteración del sueño, alteración motora, un ego alterado con un super yo, ideas delirantes de grandeza. corre peligro.

0: una persona que está viviendo un brote psicótico?
1: Sí, en diferentes grados. Pueden correr el deterioro dentro de su familia, en el trabajo, o si hay agresividad o toma una mala decisión. Acá la mala decisión sería el suicidio o atacar a alguien, porque también puede suceder que piense que esa persona que se acerca le puede hacer daño, que lo va a atacar. Entonces, en este tipo de situaciones es muy importante proteger al paciente. Por eso es que se le sugiere que se interne en una clínica psiquiátrica para protección de él y de los demás.
0: Claro. Aquí, Richie, me decías que tú en algún momento tuviste ese miedo de que alguien te atacara.
2: Yo contraté un guardaespaldas. Uh-huh. Sin sentido, ¿cuándo en la vida he necesitado yo un guardaespaldas? Uh-huh. Contraté un guardaespaldas. También hay, no sé si el doctor Díaz esté de acuerdo, pero haces gastos desmedidos. Uh-huh. Que es algo que también hemos visto en esto, ¿no?
0: ¿Tú hiciste gastos desmedidos?
2: Yo compré dos coches.
0: ¿Cómo crees?
2: Sí, uno era para mí y otro era para mis amigos. Ándale, Richie, sigues pagándolos.
0: Pero, oye, pues va muy bien.
2: Doctor, ¿eso es común? Eso, ¿y por qué me rapé, doctor?
1: El cambio de personalidad, cambiar tu imagen. Y no están a gusto con lo que sienten y quiénes son, entonces tratan de cambiar su imagen. Algunos, yo creo que aquí hay una tendencia a no preocuparse por su aliño. Entonces, pues no son los que veíamos siempre bien vestiditos, arreglados, o cambia esa imagen que teníamos de ellos en todos los sentidos.
0: O sea, ellos necesitan cambiar de imagen porque no se sienten a gusto con lo que están sintiendo de sí mismos.
1: Claro. Uh-huh. Sí, hay un deterioro en esa personalidad.
0: Perfecto, les pregunto a ambos, ¿cómo es después de que tienes este brote psicótico? ¿Cómo es después la cruda, el momento donde regresas a ti? Primero me gustaría saberlo médicamente y después vivencialmente con Richie. ¿Cómo es, doctor, cuando regresan después de este brote?
1: Algunos pacientes refieren que se sienten muy bien, muy tranquilos. Por ejemplo, si están en un buen sitio, protegidos, internados, y se dan cuenta de lo que han vivido y que en ese momento tienen posibilidad de cambiar su vida, entonces les va muy bien, les va magnífico. Y entonces, en este cambio, es importante el apoyo tanto psicológico, de la familia, de los amigos, porque les da pena para muchas personas el estar en una clínica psiquiátrica, les cambia la vida. Pero si esto les hacemos conciencia de que en realidad tienen una enfermedad y que esto fue para su protección, están muy contentos con la familia. Lo que sucede en doble A o en ese tipo de, uh-huh, de clínicas, es que los meten a la fuerza, no bajo su voluntad, no hay tratamiento, los maltratan, les va muy mal, entonces salen muy resentidos con la familia, uh-huh, aún estando psicóticos, porque una de las causas para tener una psicosis es precisamente el consumo de sustancias, alcohol o drogas ilegales.
0: Claro, en tu caso, ¿cómo fue regresar?
2: Todo lo que acaba de decir el doctor Díaz sucedió. Me llevaron a una clínica, me violentaron físicamente. Esta cicatriz que tengo aquí en la nariz es el golpe que me puso uno de los enfermeros. Uno de ellos me ahogaba con una cobija. Y el tratamiento es como una despersonalización. Me habrás visto muy apagado en esa entrevista. Y al doctor José Díaz le tocó verme como en una depresión severa, sobre todo porque yo sentía mucha vergüenza con todo el país. O sea, yo pensaba como Eugenio Derbez, decía Eugenio Derbez, supo, ¿no? Jordi supo. O sea, yo pensaba como cualquier figura pública que yo admiraba, que salía, prendía la tele y decía, él supo. Joaquín López Dóriga, chance no sabía quién era, pero de repente supo.
0: Sí, te sentías muy visto y muy expuesto.
2: Una vergüenza enorme y pude empatizar con otros pacientes que habían tenido brotes que me dijeron, vas a tardar en salir adelante, pero vas a salir adelante.
0: Y de las cosas que dijiste, bueno, tú al ser público y al estar haciendo un live y hablar de otras personas, ¿cómo te sentiste?
2: Ay, no, el tour de disculpas dura casi un año, Jordi. O
0: sea, ¿fuiste a hablar con cada uno?
2: Por teléfono, hay unos que te contestan, otros que pasan 2 años para que te contesten, o sea, y te das cuenta que la disculpa es una cosa de ego, que la persona no tiene ninguna obligación a disculparte por lo que hiciste y que la decisión que tomé está bien.
0: Tienes que respetarla.
2: Me tuve que aventar un tour de disculpas bastante amplio y justo eso como que infirió en mi proceso en que estuve deprimido mucho tiempo. Uh-huh. Pero lo que dice el doctor Díaz es clave, la familia y los amigos. Mi mamá y mi hermana iban diario a la casa, mis amigos iban diario a la casa. Uh-huh. Y eso es lo que te levanta. O sea, en el momento quizás no lo puedes hacer por ti, pero dices, bueno, si esta gente está preocupándose por mí es porque aquí hay algo, ¿no? Claro. Se los ofrezco a ellos y en el camino descubres hacerlo por ti. Y ese es el mejor hallazgo que puede hacer.
0: Entonces, bueno, pues yo espero que en caso de que estas dos personas de las que hemos estado platicando estén en un brote, pues que ojalá que tengan acompañamiento y todo para que estén bien, porque pues son gente que mucha gente queremos. Y por el otro lado, si alguna persona nos está escuchando en todo el país que sienta que alguna de sus familiares está viviendo esto, pues entonces creo que quedó claro, es acompañamiento, es internación, expertos y estar ahí cercanos, ¿no? O sea, yo siento que un asunto de salud mental lo hemos tenido como demasiado estereotipado y no es así. O sea, la gente nos enfermamos del estómago, del corazón, tal. ¿Por qué no te podrías enfermar también de alguna parte de tus pensamientos? Es normal, o sea, está muy estereotipado de que no puedas recibir un medicamento, un psiquiatra. La palabra que me parece terrible, es más, ni siquiera la voy a decir, porque la salud mental es parte de todo un cuerpo, es decir, somos integrales.
2: Entonces, es así que el doctor Díaz atiende gente diario, claro, a todas horas.
0: Exactamente.
2: Y no trabaja en un consultorio, puso una clínica donde te reciben y te atienden y donde hay más de un experto, además de él, con los que trabajas para, claro, mejorar.
0: Última pregunta, a ambos. Esto debe ser difícil para los familiares, ¿no? Yo pienso que hay papás, hay hijos, hay tal. ¿Cómo se maneja como familiar cuando tu familiar tiene un brote, doctor?
1: Sí, fíjate que es algo muy, muy, muy importante porque no tenemos psicoeducación. Entonces, es necesario informarle a la familia que se trata de una alteración psiquiátrica, que puede ser una enfermedad, y hacer un diagnóstico. Y una vez que ya tiene uno enterado a la familia, ponerse de acuerdo para que ellos reciban también esta información, los amigos la reciban, y así darle este apoyo que se convierte en un pilar de la vida al paciente.
0: Completamente de acuerdo. Pues muchas gracias. Y nada más decir a la gente, ¿qué pasa si eres tú el que está sintiendo el inicio de un brote? ¿Qué tendrías que sentir para saber que sí es una característica, o sea, que sí puedes estar ahí? Y dos, ¿qué tendrías que hacer, doctor?
1: Es necesario comentarlo con el más cercano, que puede ser un amigo, puede ser su médico de cabecera, a un familiar, decirle, oye, me estoy sintiendo raro, siento que algo está cambiando en mí, porque sí hay esa percepción, pero algunas veces nos da vergüenza la crítica. Entonces no lo comentamos, lo dejamos pasar. Y esto, entre más tiempo va pasando, se va haciendo más difícil porque se van sumando síntomas. Y pues yo le pongo el ejemplo, una persona que no duerme y está bajo mucho estrés, el estrés que le está generando la enfermedad, el estrés del laboral o la familia que lo está presionando, levántate, haz esto, ponte a hacer algo, párale, no hagas esto, la familia presiona también mucho a las personas cuando no saben que están enfermas. Entonces sí es importante la psicoeducación.
0: Perfecto, pues doctor, muchísimas gracias. El doctor José Díaz Martínez, director médico de la clínica Relox del Sur en San Ángel, que es una clínica que trabaja con salud mental. Muchas gracias, doctor, muchas gracias.
1: Para servirles, buen
2: gracias,
1: día.
2: Doctor. Gracias, doctor. Saludos.
3: Hasta luego.
2: Gracias por salvarme la vida.
0: Oye, Ricardo, estoy con Richie Farrell. ¿Qué le dirías a una persona que posiblemente esté viviendo eso así? Si sientes esto y esto y esto y esto, pide ayuda. Tú que lo viviste en primera persona.
2: Pues lo dijo el doctor Díaz. Si no hay compañía, termina siendo necesaria la contención. Y la contención, lo llegamos a comentar, tú la llegaste a observar, mi familia la vivió y es muy traumática visualmente. O sea, el día que sucede la contención por el personal médico para una persona, es una imagen fuerte de ver. Por más que haya personal médico que está capacitado para únicamente hacer llaves de contención, uh-huh, por más que se lleven a la persona en la mayor cantidad de paz posible, como la patrulla espiritual que los levanta, que flotan, y entonces como flotan no los violentan físicamente, por más tranquila que pueda ser la contención, es una imagen que se queda con la familia siempre. Entonces, mejor prevenir, llevar a esa persona en su momento a la atención psiquiátrica. Es necesario que te tomes tus medicamentos, es necesario que descanses, es necesario que dejes de consumir X o Y sustancia, porque claramente esto está influyendo. Y pues de ser necesaria la contención, pues la contención. Digo, claro, es un día fuerte, pero lo agradeces, ¿no?
0: Claro, si al final lo agradeces después cuando lo entiendes.
2: Dices, estuvo fuerte el día, o sea, ha habido gente que organizó mi plan de contención, que a la fecha me pide disculpas y les digo, no.
0: Al contrario.
2: Gracias por ese día armar un plan de contención.
0: Oye, mi querido Richie, yo, fíjate, has mencionado varias veces que cuando te hice la entrevista en YouTube, que tú estabas muy bajón de energía. Yo no lo sentí así, a mí me pareció al contrario, hombre, me sorprendió mucho.
2: Di mi full, Jordi, yo no tenía dónde poner la cara en ese entonces.
0: Yo te agradecí mucho la entrevista. Fíjate que cuando te sucedió la situación, mucha gente me dijo, así 2-3 días después, entrevista a Richie Farrell, tú mismo lo dijiste.
2: Ah, porque en mis delirios de grandeza decía, Jordi, búscame.
0: Tú mismo en el live dijiste, voy a hablar con Richie Farrell. Y no, nosotros como equipo dijimos, por supuesto, no.
2: Está tonto, ¿eh?
0: Dijimos, sentiríamos que estaríamos aprovechándonos de una situación o de un momento por hacer un video que pueda ser muy viral. Lo mismo me ha pasado ahorita en estos casos con Alex o con Gala, que me han dicho entrevistas. Digo, ¿cómo crees? O sea, primero, antes que nada, está la salud de la persona. O sea, cuando yo te entrevisté fue un año después de que pasó esto, ¿no? Que tú estabas mucho más tranquilo y con mucho gusto, si él quiere compartirlo, lo platicamos, pero un año después cuando tiene contención, yo creo que de eso se trata entre nosotros como, olvídate, como amigos, como seres humanos, cuidarnos. Y yo la verdad te vi muy bien en ese momento después de que te entrevisté. Ahora entiendo que todavía tienes mucha más energía. Mis dos preguntas son finales. ¿Cómo estás hoy? Yo te he visto muy bien, pero esto lo tienes que contestar tú. Y segundo, que me platiques de este video que subiste a YouTube que se llama Cortocircuito. Primero, ¿cómo estás?
2: Se puede decir en radio poca madre.
0: ¿Sí?
2: Poca madre. Estoy poca madre. Estoy, de verdad, yo pensaba que nunca iba a alcanzar la felicidad. Y de nuevo, comparto mucho este mensaje como si fuera cristiano, pero sin ser cristiano, que es, apóyate en la salud mental. Yo lo único que dije fue, nunca me van a ver en una tina de hielos. Y a la fecha no lo he hecho, ni planeo hacerlo. Pero todo lo demás que me dijeron que hiciera, lo hice. Y los resultados han sido hermosos. Estoy viviendo el mejor momento de vida. A pesar de que, claro, que la vida te pone cosas en contra. Y a pesar de que tiempo después de que me terminé de recuperar, hubo cáncer en mi familia y hubo, a raíz del trauma por el cáncer, hubo un brote psicótico de un familiar. Ese familiar intentó quitar. O sea, a pesar de todo eso, dices, la vida no está en mi contra. Las cosas que suceden no están en mi contra. Solo suceden. Yo estoy muy bien. Estoy feliz. Estoy pleno y estoy aquí para ayudar. Agradezco mucho la ética que tuviste en ese momento de decir, esta no es la línea temporal correcta para hacerlo. Claro. Agradezco cuando me diste esa oportunidad, porque fue como una de mis primeras apariciones públicas diciendo, ahí voy, ¿no? Uh-huh. O sea, confiaste en mí, Jordi, y eso lo agradezco mucho, uh-huh, y sirvió mucho para este camino de recuperación. Y la segunda, pues cortocircuito, ya que está fuera, lo puedo decir, toda la promoción que hice diciendo, no se trata de intervenirte con adicciones, es un show disfrazado. Realmente lo hice porque estuve en clínicas y porque sé lo aburrido que es estar en una clínica, y porque quería dejar claro cómo es un brote psicótico, quería dejar claro que sucede sin sustancias, quería dejar claro que el mío sucedió definitivamente por sustancias. Las sustancias que consumí para ese brote las menciono en el especial. Y es justo esto de lo que va el doceavo paso de AA, que es ahora te toca a ti repartir el mensaje que te sirvió. Entonces, ni desde la religión, ni desde queriendo cambiarte, yo nada más te cuento en una línea temporal lo que sucedió conmigo y cuál fue el mejor aprendizaje que tuve en esa época, que fueron dos cosas. Uno, si se necesita de la miseria ajena para sentirnos mejor. Lamentablemente estamos en una época en donde claramente nos regocijamos en la miseria ajena. Y la segunda, la enorme distancia entre el día que dices, listo, voy a estar bien, al día que lo logras.
0: Ok, qué interesante.
2: Pero se puede.
0: Pero por supuesto que se puede. Fíjense qué bonito, o qué buena manera de poderlo compartir tú siendo público y además tan exitoso. Entonces vean este documental. No documental. Este.
2: Pues es un show documental.
0: Es chistoso, además. Yo no he tenido la oportunidad de verlo.
2: De lo que se trata es que yo te digo que te voy a contar el chismecito para que vayas pensando qué pasó con los comediantes y las bodas, etcétera. Y realmente no se toca nada de eso. Lo que se toca es lo que yo viví, porque esa es la parte importante.
0: Esto está en YouTube, se llama Cortocircuito, está en tu canal de YouTube, ¿no?
2: Correcto.
0: Entonces busquen Richo Farrell en YouTube, ahí está Cortocircuito, le ha ido increíblemente bien. Me dijiste que tú esperabas un cierto número por ser algo pues más específico de nicho y que muchísima gente lo ha visto. Yo creo que ahorita que todos estamos pues más pendientes de este tema, pues es un gran momento para ir a ver Cortocircuito y entender más de esta situación de salud mental, cómo salir, qué se siente y saber que en cualquier momento nos puede pasar a cualquier persona, a cualquier familiar, a ti, a alguien cercano, y saber cómo reaccionar y entender más que solamente burlarnos.
2: La palabra que dices es clave. No se trata de comprender al adicto, se trata de entender al adicto. Uh-huh. La persona está en su total decisión de decidir si comprende al adicto, pero es nada más entenderlo, entender de dónde viene el dolor, entender por qué la enfermedad hace que haga las cosas que hace, entender por qué no se puede tener y entender cuáles son algunas de las fuertes causas a donde te puede llevar una adicción como la que yo estuve.
0: Mi querido Richie, gracias por todo, y no sabes qué gusto me da siempre verte,
2: qué bonita la intención. Y confío en que estas dos personas a las que están viviendo tanto escrutinio, confío en que por más hippie que suene, como nos lo enseñó John Lennon, con amor esto se va a lograr y los vamos a tener de vuelta.
0: Estoy seguro que sí. Gracias, amigo. Muchas gracias. Señores, son las 12:37. Eso es Jordi en Exa. Recuerden que si quieren volver a escuchar esa entrevista, siempre tenemos el podcast. Hoy en la tarde, después de las 3, 4 de la tarde, se sube el podcast y ahí pueden escuchar toda la entrevista de todos los días, de todos los meses, de todos los años de este programa para la gente que no puede escuchar en vivo o que me están diciendo, ay, vendí en el coche y quería seguirlos escuchando y tuve que bajar una junta. Bajen el podcast, al ratito le ponen Jordi en Exa y lo pueden escuchar. Por lo pronto vamos con David Bisbal, eso es Vivir Así, es Morir de Amor, y regresamos.

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8: Muy, pero muy buenas tardes, amigos de XFM 104.9. Qué gusto saludarles. Yo soy Rodrigo Morales. Y el día de hoy continuamos con esta ruta del Examóvil, porque estamos en Miguel Ángel de Quevedo, esquina con Avenida Universidad, en la alcaldía Benito Juárez. Y sí, como lo estás escuchando, traemos los boletos para el cine. Cualquier día, cualquier horario, cualquier función, para que te vayas con tu amigo, con tu amiga, con tu novio o con lo que tú quieras. 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Yo soy Rodrigo Morales y en todas partes, ¡Codexa!
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0: seguimos, señores. Son las 12:54. 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Amigo, ya no habíamos hablado de la Casa de los Famosos.
1: Sí, exactamente. El día de ayer fue eliminación. Cynthia Clitbo fue la eliminada. Ya no sé ni qué número es. Ni tampoco entiendo. Sé que quedan 2 semanas de Casa de los Famosos. Sí. Pero en algunas publicaciones decía última nominación, última eliminada. No sé si a partir, o sea, lo que sí sé es que a partir de hoy nombran ya al primer finalista, o sea, al primer participante que va a librar, digamos, la eliminación de esta semana, o sea, el que ya está instalado en la siguiente.
0: Sí. Tengo entendido que hay una semana más, ajá, donde va a salir uno más.
1: Ok.
0: Solamente.
1: Y luego empiezan ya con, es que entonces no me dan los números, porque ves que siempre llegan 5 al final, ahorita son 8, creo. Entonces, no sé, bueno, no sé, la cosa es que Cynthia Clitbo fue la eliminada el día de ayer, la expulsada el día de ayer. Cynthia Clitbo, sí es una, ojalá la vayamos a tener esta semana aquí. Sí, sí quiero platicar con ella. Sí. La verdad me parece que ella jugó extremadamente bien porque lo gozó, lo sufrió, lo padeció, la pasó bien, la pasó mal. Dijo lo que tenía que decir, se peleó con Aldo, amó a Aldo, uno otro. La verdad es que Cynthia Clitbo, mis respetos. Yo ayer en especial no quería que saliera ella. Sí, yo sí tampoco quería como que siguiera. Me mató para bien Memo Schultz ayer, de verdad, yo que soy papá, bueno, muchos, sí. Muchos de ahí son papás, el video de sus hijos, la manera que él, o sea, de verdad, Memo Schultz, yo sí creo que la gente lo está amando justo por esa realidad que estaba mostrando, y bueno, entonces ya perfilados, ya quedan pues 13 días, o sea, de hoy, de ayer en 15, es la final de la Casa de los Famosos. Y por otro lado, en la granja, ayer salió María Caruna, uh-huh, la segunda eliminada. Se veía venir. Pues es una chica que durante 15 días se la pasó diciendo: ya me quiero ir, no me gusta esto, nunca lo he hecho, no me gusta. Concedido.
0: Concedido.
1: Fue la que
0: concedido.
1: Y entró Pablo Montero ayer. Pablo Montero ya es el granjero número 20, entró el día de ayer, entonces pues ahora sí.
0: Tú tenías un chisme de por qué no había entrado antes, cuéntales.
1: Dijeron, de hecho lo escuchó aquí, creo que por ahí, creo que lo escuché, no sé dónde lo escuché, pero él tenía ya shows comprometidos para el 15 de septiembre, y o sea, shows pues firmados desde hace quién sabe cuánto tiempo, y entonces pues después del 15 de septiembre, pues ya pudo entrar.
0: Ya pudo entrar.
1: Es una gran adición, ¿eh? A mí sí. Pablo Montero se me hace que con las personalidades que hay ahí adentro, sí se me hace que se va a agarrar con más de uno.
0: Yo estoy esperando a que acabe la Casa de los Famosos para engancharme más con la granja.
1: Para clavarte con la granja.
0: Pero como que no puedo con los dos simultáneos.
1: Ya sé, es demasiada información.
0: Me queda poco tiempo para poder ver. Entonces estoy viendo uno, pero en 2 semanas ya me engranjo.
1: O no sean malitos, empiezan a las 6 de la tarde el domingo, porque empiezan ya tan tarde que cuando acaba, yo nada más veo la hora y digo, chingo, lo tengo que levantar mañana temprano.
0: Lo mismo le decía yo a Melissa, digo, es que ya nos están obligando a dormirnos desde las 12 de la noche en adelante.
1: Exactamente, sí,
0: y
1: está
0: es
1: muy
0: domingo.
1: Cañón. Sí, está muy cañón.
0: Pero bueno, pásenla muy bien, gracias. Díganos qué tal les pareció el programa de hoy. A ver, hoy hicimos algunos cambios. Me gustaría saber qué les pareció el programa de hoy a toda la gente que nos escucha. Ahorita nos vamos a quedar 10 minutos más leyendo los WhatsApps. 5584-111407. 5584-111407. Se los agradezco mucho si me mandan algo, qué les gustó, qué no les gustó, en fin, cómo lo sintieron. Ahorita los leo y mañana nos escuchamos en punto de las 10. Tony Montoya y Cristian Álvarez, gracias por producir el programa. Elías Dedos de Zeta, gracias por estar en los controles. Juana, gracias por estar en todo. Yo soy Frida, gracias también por estar pendientes. Manolo, gracias.
1: Hasta mañana. Gracias.
0: Nos escuchamos mañana. Bye.
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0: Una con seis. La temperatura, 23 grados.

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1: 1:25. La temperatura, 23 grados.

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1: 1:42.

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2: ¡Hey! Muy buenas tardes, bienvenidos una vez más a Exa FM 104.9. Estamos iniciando semana. Hoy 21 de septiembre tenemos un pase doble para Morat que llega el 15 de noviembre al Palacio de los Deportes. Yo soy Gina Corona, me da muchísimo gusto que estés aquí acompañándome. Estaremos juntos hasta las 4 de la tarde. Hoy vamos a platicar acerca de los conciertos pues más esperados para lo que resta del año. A ver, ¿cuál esperas tú? Cuéntame a través de WhatsApp y los vamos a ir leyendo a lo largo del programa. WhatsApp en cabina 5532321049. Redes sociales arroba Gina Corona, arroba Exa FM en todas las plataformas digitales. Y el team está ya listísimo para que iniciemos. Angelito en los controles, Frida en las redes sociales, Chris en el diseño de audio, Mons en los teléfonos y Tony en la producción. Chicos, yo soy Gina Corona. Muy buenas tardes y bienvenidos. ¡Oh!

Ya estamos de regreso a través de XFM 104.9. Soy Gina Corona contigo hasta las 4 de la tarde y arrancamos pues ya leyendo los mensajes que me han estado mandando a través de WhatsApp. Muchísimas gracias por ponerse en contacto conmigo. A ver, por acá nos dice Julieta Mendoza en WhatsApp que uno de los conciertos que no nos podemos perder es el de Alejandro Sanz, y de hecho ya falta poquito. Recordemos que el español regresa pues a la Ciudad de México, esto el próximo sábado 10 de octubre, pues nada menos que al Estadio GNP Seguros con su gira ¿Y ahora qué? Este concierto está programado para las 9 de la noche, así que prepárense para cantar, pues por ahí Corazón Partido, Amiga Mía, Mi Persona Favorita y muchas otras más. Y obviamente pues también la música de esta nueva etapa como Palmeras en el Jardín. Y si alguna vez han tenido la oportunidad de ver a Alejandro Sanz en vivo, pues saben que buena parte del concierto termina siendo un karaoke multitudinario. Tú platícame, ¿cuál es esa canción de Alejandro Sanz que te sabes completita? WhatsApp en cabina 55 32 32 104 9. Y síganme comentando qué conciertos simplemente no nos podemos perder, porque voy a seguir leyendo sus mensajes a lo largo del programa. Momento de más música y continuamos con más.

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0: Nos vamos al corte comercial y regresamos con mucho más. Recuerda que tengo un pase doble para Morat que llega el 15 de noviembre al Palacio de los Deportes. Y recuerden que hoy estamos platicando acerca de los conciertos pues más esperados para lo que resta del año. Y quiero que me digas tú cuál esperas. Cuéntamelo a través de WhatsApp porque estamos leyendo los mensajes. 55-32-32-1049. Un corte y yo regreso.
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23: 221.

Exa FM 104.9 y continuamos pues con todos sus mensajes a través de WhatsApp. Por acá, por ejemplo, nos platica César González que no nos podemos perder Morat en el Palacio de los Deportes. Y aquí lo impresionante pues no es solamente que vienen, sino cuántas veces van a tocar, porque Morat tiene conciertos programados en la CDMX para el 6, 7, 8, 13, 14, 15 y 17 de noviembre. Sí, 7 noches en el Palacio de los Deportes. Y todo esto como parte de su Ya es Mañana World Tour. Las primeras fechas obviamente volaron y fueron pues entonces agregando más conciertos ante la demanda. De hecho, la propia página de Morat ya marca varias de las presentaciones como agotadas. Así que pues noviembre va a ser prácticamente el mes de Morat aquí en la Ciudad de México. Platícame, ¿qué canción de Morat sería pues imperdonable que faltara en esos conciertos? 55 32 32 104.9. Momento de más música y volvemos. 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

0: corte comercial y regreso porque tenemos este pase doble para Morat que llega el 15 de noviembre al Palacio de los Deportes. No te lo puedes perder. Vamos a hacer una dinámica que será a través del WhatsApp en cabina 5532321049. Más adelante te platico de qué se trata. Ya regreso.
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2: Son las 2:40.

104.9 y continúo leyendo sus mensajes. Muchísimas gracias a todos por estarse comunicando conmigo a través del WhatsApp. Por acá nos dice Alfonso Guajardo que él ya está más que listo para esperar a Karol G. ¿Y qué crees? Vas a tener 3 oportunidades para verla. Hay que recordar que la colombiana llega al Estadio GNP Seguros los días 13, 14 y 15 de noviembre con Viajando por el Mundo Tropitour. Las 3 fechas están programadas para las 9 de la noche y que Ticketmaster pues ya reporta muy poca disponibilidad para algunas de ellas. Y hablamos de Karol G en formato estadio, así que obviamente podemos esperar una producción impresionante y un recorrido por sus grandes éxitos, pero también obviamente por esta nueva etapa de su carrera. Imagínense 3 noches consecutivas cantando frente a un estadio GNP lleno. Definitivamente la bichota pues sigue jugando en las grandes ligas. ¿Qué canción de Karol G cantarías a todo pulmón en el estadio? Compártelo WhatsApp en cabina 5532321049. Momento de más música y regreso con mucho más. 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

0: 94.9, soy Gina Corona. Recuerda que estoy contigo de lunes a viernes de 2 a 4 completamente en vivo. Y ahora les quiero platicar algo que me pasó. 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Continuamos con más. 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
0: Gracias a ti.
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99.9 y tenemos más mensajes por acá a través del WhatsApp. Muchísimas gracias a todos los que se están poniendo en contacto conmigo, 55 32 32 104 9. Por acá Lili Martínez nos dice, por supuesto, a través de WhatsApp, que ella ya tiene pues en la mira el Corona Capital 2026, que de hecho este año regresa del 20 al 22 de noviembre, ya lo habíamos platicado, en el Autódromo Hermanos Rodríguez. Y ojo con los tres nombres que están encabezando cada día. Está por ahí Gorillaz el viernes 20, 21 Pilots para el sábado 21 y The Strokes para el domingo 22. O sea, una verdadera joya. Pero obviamente, pues no vienen solos. También aparecen nombres como Mumford and Sons, está James Blake, está The Offspring, está Pierce DeVille, DXX, está también por ahí Lola Young, The Cooks y muchísimos más. Son más de 70 actos durante los tres días. Así que, pues aquí el verdadero problema va a ser escoger escenario cuando se empalmen dos artistas que quieres ver. Eso es horrible. Y además también, pues, escoger un día. Digo, qué mejor que irte los tres días. Pero si tienes que ir solo un día, híjole, ¿cuál escogerías? De los tres headliners, Gorillaz, 21 Pilots o The Strokes, ¿con cuál te quedas? Platícame, 55 32 32 104 9. Yo definitivamente con Gorillaz, no hay más. Quiero saber tú qué opinas. Ya regreso.

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0: 104.9, soy Gina Corona contigo hasta las 4 de la tarde. Nos vamos al corte comercial. Tengo un pase doble para Morat que llega al Palacio de los Deportes el próximo 15 de noviembre. Ponte en contacto conmigo también a través de mis redes sociales. Te espero en Instagram, en TikTok, en YouTube, @GinaCorona en todas las plataformas digitales. Ya volvemos.
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a través de XFM 104.9. Soy Gina Corona, contigo hasta las 4. Y a ver, por acá seguimos leyendo sus mensajes a través de WhatsApp. Por acá, acá está. Nos dice Julián Hernández que él se apunta al Coca-Cola Flow Fest. Hay que recordar que este año va a ser sábado 28 y domingo 29 de noviembre en el Autódromo Hermanos Rodríguez, y el cartel viene cargadísimo de música urbana. El sábado aparecen Anuel AA, Tito Double P, está por ahí Chencho Corleone y Manuel Turizo, además de Grupo Frontera como invitadazo especial. Y para el domingo están Ozuna, Kali Uchis, Trueno, Tito el Bambino y Yandel Sinfónico, obviamente entre muchos más. Y justo lo de Yandel Sinfónico me parece pues de lo más curioso del festival. Imagínense los clásicos del reggaetón acompañados por una orquesta. ¿Perreo? Pero elegante, ¿qué no? A ver, ¿qué canción de reggaetón tú crees que merece su propia versión sinfónica? Hay varias, ¿no? Te leo 55 32 32 104 9. Continuamos con más.

0: ya estamos de regreso a través de XFM 104.9. Soy Gina Corona, te acompaño hasta las 4 de la tarde. Todavía tenemos este pase doble para el concierto de Morat, que es el próximo 15 de noviembre en el Palacio de los Deportes. Se va en la siguiente intervención a través de WhatsApp. Así que anótale 55 32 32 104 9. Ya volvemos.
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1: Tres cuarenta y nueve.

estamos de regreso a través de XFM 104.9. Soy Gina Corona y nos vamos con este pase doble para Morat, que llega al Palacio de los Deportes el 15 de noviembre. ¿Quién dice yo? Espero que ya tengas a la mano el WhatsApp porque vamos a hacer la dinámica 55 32 32 104 9, y fíjate muy bien. Te explico. A través de una nota de voz, me vas a decir quién es la madrina musical de Morat. ¿Quién es la madrina musical de Morat? A través de una nota de voz en WhatsApp. Muchísima suerte a todos. Es así como llegamos al final de este espacio. Muchísimas gracias por haberme acompañado a lo largo de estas dos horas. Yo te espero mañana martes en punto de las 2 de la tarde, completamente en vivo, obvio, solo a través de XFM 104.9. Que tengas un espectacular inicio de semana. Muchísimas gracias al team. Estuvo Angelito en los controles, Frida en las redes sociales, Monse en los teléfonos, Cris en el diseño de audio y Tony en la producción. Yo soy Gina Corona. Hasta la próxima. No

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17: 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La temperatura, 26 grados.

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2: 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La temperatura, 25 grados.

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La temperatura 25.

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4: ¡Nenos de Pol en Exa! ¡Lunes! 21 de septiembre del 2026. Ando más crudo que nunca porque ayer fue mi onomástico. Ayúdenme, por favor.
5: Ahora sí lo vi contento.
4: Ahora sí que sí, mi suero, electrolit, el vida suero oral del niñito acá. El de niñita feliz. También.
5: Pero bueno, todo. La pasó bien.
4: Sí, sí, sí.
5: Qué pachangón.
4: Sí, bien, me dieron taco también.
5: Lo más importante.
4: A ver si no sale el chamaco. Ahora.
5: Ya lo dijeron.
4: ¡Ah, maníaco!
5: Los cíticos. Lo dijo Saúl.
4: Saúl que viene, Maxwell.
5: Que viene un hombrecito.
4: Dijo, ya te viene, ya, y dijo, no, ya viene, cosa, no, ya viene, te va a leer.
5: Te debe portar sí, bien, dice.
4: Te va a portar bien.
5: Pórtate bien porque te tienen mucha envidia.
4: Te tienen mucha envidia. Es lunes, lunes de quemados. Gracias por escucharnos y por todas sus felicitaciones. Les mandamos besos. Yo les mando besos porque fue mi cumpleaños. Hoy es lunes de quemados y de lo que callamos los godines. Así que llama, regístrate al hotline.
5: Al 5166-3849.
4: Ah, oh, y 50. ¿Tienes que quemar a alguien el día de hoy?
5: Quiero quemar a Bomboncito.
4: ¿Qué pasa, Bomboncito?
5: Me la encontré en las escaleras.
4: Ah, la vi.
5: No.
4: Muy pipiris, no, nice. Muy
5: No.
4: De vestido y todo. Sí, la
5: y
4: vi.
5: Y lo voy a decir, tangazo.
4: Ah, No, se ve que ella iba
5: tacones.
4: Iba por justicia,
5: labios rojos. Y el pelo mojado.
4: Sí. Y aquí no ha venido a trabajar.
5: No, ya se iba.
4: Dice,
5: es que voy a la alfombra roja.
4: Mañana la vamos a encontrar así con el rímen así.
5: Todo escurrido.
4: Y
5: como de vampiro.
4: Y la boca de la Chupitos. Pues llámenos, por favor, para quemar a alguien. Y además nos acompaña Olga Sana, esa señora tan limpia, porque tiene su casa.
5: Su cazuela siempre limpia.
4: Su cazuela limpia, sí. Pulcra. Porque la usa mucho.
5: Y es que le funciona lo que es el bicarbonato y
4: el limón,
5: y el vinagre
4: y el limón.
5: Y el vino, el y limón
4: se,
5: de
4: ahora sí que temporada. Ella se pasa el vinagre por ahí, ¿no?
5: Tiene una esponja.
4: Va a hablarnos de los Olgatix caseros y hoy nos acompaña Lorena Tassinari para hablarnos sobre su libro, podcast y disco angelical.
5: Me encanta eso.
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5: Estación naranja.

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0: Chavalones de Por Nexa, regresamos con los Olgatix caseros. Prepare su vinagre,
1: el limón de temporada y el bicarbonato.
0: Porque la Olgasana viene a recomendar lo mismo todos los días.
1: Pero ya está estudiando parasítica.
0: No, ya ahorita ya va a ser los Brujitix
1: caseros. A dar pautas, sí. Consejos, ideas.
0: Y que amarres.
1: Sí, cierto, dijo que amarres. Que se amarren los que...
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0: Exa, ya llegó la algazana.
1: Lunes,
0: para que se limpie bien la cazuela.
1: Eso, mi niño, que Lola trae bien cochina y cochambrosa, vieja, olvidada.
0: ¿Tú la traes olvidada o
1: no? No, fíjate que yo siempre tengo la cazuela bien limpia. Se usa, se lava, mi hijo. Se lava, se seca y ya está lista para el siguiente platillo.
2: Pero sí tenía olvidado su telería.
0: No, ya
1: trae, no, miren.
0: Ya trae papiro.
1: Sí. Ya, Conde. Mira, Paul, yo ya pedí a la productora que el Conde se limite en sus comentarios. Porque lo dice pura tontería. El Conde. Pero bueno, si quieres aportar algo hoy, te doy permiso. Sí.
2: Lo voy a hacer bien.
0: Que te lo mandes por WhatsApp.
1: O me lo mandas por WhatsApp o levantas tu manita. Vamos con los Olgatics caseros el día de hoy, ¿verdad? Los caseros. Les traigo tips de cómo tenemos que ir limpiando la casa al día, ¿sí? Es que en un día es imposible, chamacos, que laves completamente el baño, recámaras, cambies sábanas,
0: O sea, una estrategia.
1: Un plan. Una estrategia. Sí, sí. Está bien dicho, mi Paul, una disculpa.
0: No, sí.
1: Antes que nada, nos despertamos y a ventilar la casa. Abrir ventanas, correr cortinas, mi niño. Es muy importante siempre que entre
0: la luz, pues
1: el aire, porque luego hay quienes no abren sus ventanas, no, es que se meten los moscos, que bueno, pues ponga un mosquitero o échale rayo, a ver qué, pero la ventana es muy importante. La cama se tiende después de una hora de que nos levantamos. ¿Por qué? Para que se haya airado de los frijolitos de la noche. Que todos nos los reventamos.
0: Sí.
1: No quiero imaginarme los del Conde.
0: Y de la piel muerta.
1: Las camas tienen ácaros.
0: Los ácaros.
1: Una vez al mes, ya lo he dicho yo aquí, pasamos la aspiradora por el colchón. Nos va a ayudar mucho.
0: Los ácaros tienen Condes.
2: Oye, ¿qué? Pues me viene una
1: A ver, ilústranos con tu inmensa sabiduría.
2: Dices tú que no se puede hacer todo en un solo día.
1: No, por eso es que hay que elegir días.
2: ¿Y si vivo en una casa de esas de fraccionamientos?
1: Casa chiquita.
2: De que aquí 2 metros estoy en la sala, 1 metro estoy en la cocina.
0: Pues dejas la puerta abierta.
1: Pues,
0: ¿no?
1: Sí, o sea,
2: me alcanza y me sobra el día.
1: Pues probablemente no, mi niño precioso. Porque un día va a ser para pura sábana, quitar aspirar las cortinas de la recámara o probablemente echarlas a lavar.
0: Las telarañas.
1: Lavar ventanas de la recámara. El otro día te echan las recámaras y las ventanas de la cocina.
2: Está a 2 metros de distancia.
0: Bueno,
1: ¿qué hago? Ya me echó a perder mi sección de ahora.
0: Pónganse de acuerdo.
1: Ya me la he hecho. Bueno, dice la pregunta.
0: Para la otra.
1: Es que
0: la otra, tienes de traerte ya tu.
1: Voy a traer una de esas
0: de la maestra Canuta para que cállate.
1: Que se calle, le voy a decir.
2: Ajá, entonces.
0: Adelante.
1: La sala, señoras y señores, es donde recibimos a nuestras amistades o nuestra sala de televisión que muchas personas tienen, ¿verdad? Sí. Se recoge del diario, o sea, ahí comimos, porque estamos viendo la tele, porque estoy con la computadora, nada de que ahí dejo el tiradero y mañana lo recojo. No, ¿por qué? Porque vienen los insectos.
0: Sí, las cucarachas.
1: La cucaracha, la hormiguita.
0: Ya no puede caminar.
1: Sí. Exactamente.
0: Las ratitas.
1: Las ratitas. Luego cuando se mete aguas con los ratones, se les mete uno y luego para sacarlos.
0: Uy.
1: Mira, no hemos podido sacarlos.
0: Sí, no, se mete. No.
1: Y luego para sacarlos.
2: Y luego va así chiquito, ¿no?
1: ¿Mandé? ¿Cómo?
0: Chiquito rinconero.
1: No, ya. Ustedes están desvirtuando mis tips de limpieza.
0: Acorrienta, por favor.
1: Acorrienta. La cocina, Paul, nada de dejar trastes en el fregadero y mañana los lavo.
0: Y comida.
1: No. Y comida, por favor. Todo, la cocina en la noche, aunque nos tardemos media hora más. Ahora algo bien importante que quiero decir aquí. Todos debemos de ayudar en casa.
2: ¿Y en el otro programa no lo vas a decir?
1: Sí, también, mi niño, pero ahorita aquí empiezo y no me interrumpa que se me olvida. Todos hay que ayudar en casa, porque siempre nada más mamá o el pilar de la casa es quien tiene que andar haciendo todo. Hay que ayudar. Yo comí, yo lavo mi plato, yo lo pongo en su lugar, mi ropa yo la llevo a la lavadora, yo la doblo, ¿no? Que ahí vienen las pobres señoras con todo el cargamento de ropa para doblar, porque también del diario hay que echar a lavar ropa. ¿Por qué? Para que no se nos junte.
0: Y por ejemplo, el piso, ¿con qué lo podríamos
1: con
0: limpiar?
1: Con un mechudo.
0: Pero, ¿y qué le ponemos? ¿Qué líquido le ponemos al mechudo?
1: Paul, me vas a hacer decir lo que no quiero decir, Paul. Le podemos poner cloro, fabuloso, pinol y vinagre blanco también. Y vinagre blanco también. Por favor, siempre hay que tener la casa limpia. Una casa limpia siempre tiene buena vibra. Ahora, si un día va alguien que te cae mal a tu casa, que de que ya llegó y pues ni modo, cuando si vaya esa persona, trapeas con amoníaco. Y pasas un incienso para que se vaya la mala vibra. ¡Ay, hasta Macumba! ¡Esa Macumba! ¿Tú qué opinas? ¿Tú,
0: ustedes que son dos veracruzanos de Catemaco?
1: ¿Tú qué opinas?
2: Yo estoy en contra del amoníaco.
1: Ah, sí.
2: Huele y regacho.
1: No, ya está el ajax con amoníaco. Huele bien.
2: Y te limpia. Pues eso recomienda al Vero porque ¿sí? Ella lo compra con la vecina.
1: No, el ajax. Y te limpia todo súper bien. Y eso es... Pero bueno.
0: Oye, ¿también te blanquea?
1: Sí, también te blanquea.
2: Ay, ¿por qué me miras a mí?
0: Con razón no. Le compran amoníaco.
1: Y del mero fuerte.
2: Caseros, es que venden en garrafas así.
1: No, ese es muy fuerte. Igual
2: no, manches.
1: Ahora, si tenemos mascotas, yo les recomiendo para lavar criolina. Para el patio, mi Paul, si tú tienes perros, donde el perro hace popó y pipí, una tapita de criolina en una cubeta de agua y en verdad te quita el olor de la popó y evita que lleguen moscas. Yo lo he hecho.
0: ¿Tú tienes perrito?
1: Sí, Paul, sí tengo.
0: ¿Y muerde o no?
1: Sí, Paul, sí muerde.
0: Échale una cucharita de amoníaco.
1: Muchas gracias.
0: Muchas gracias, Cholita de la Cumbia. Que gracias. Te sigan en tus redes sociales.
1: Síganme en Holgazán Oficial, por favor. Ahí estoy. Nos vemos.
0: Holgazana. En Pola Nexa.
1: Bye bye.
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0: momento de quemar al prójimo. Por eso llegamos con los quemados y de lo que callamos los godines en Polenexa.
1: Ya lo dijo el gallo de oro.
0: ¿Qué dijo? El gallo de oro.
1: ¿De qué murieron los quemados?
0: Ah, ya. Sí, gracias.
1: No,
0: yo pensé que ibas a decir kikiriki. No. Estás en Polenexa.
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0: Fútbol en Exa, es lunes de quemados. Tiempo, sí. Espacio que nos da la vida para quemar al prójimo.
1: Sí.
0: Decir qué no nos gusta de la vida.
1: Totalmente.
0: O quemarse a uno mismo también.
1: Y no tomarlo a pecho. Sí, yo me quiero quemar porque dicen que todas las mujeres son iguales.
0: Sí, es cierto.
1: ¿Y por qué yo no me veo como Cintia Urías?
0: Es verdad. Es verdad.
2: Bueno, si hubiera sido.
0: Te faltan centímetros.
1: Muchísimos, como un metro.
0: Sí, es cierto.
2: Le puede dar unos, ¿no?
1: Esas sí, como dice Monse, esas sí son viejas, no como yo.
2: Dele unos centímetros.
0: De los centímetros se los puedo dar yo.
2: Dele unos centímetros. Ya que los pide.
0: No, ahora sí que no hagas iris.
2: No hagas iris.
0: Te doy los centímetros.
2: ¿Cuántos quieres?
0: ¿Cuántos idea cómo?
1: De esos no. Yo me quiero ver igual así, teorías.
2: ¿En serio?
1: Igual, así toda.
2: Pero es que...
0: Demasiado tarde, hija.
1: O sea, ¿ella que le dan de comer echarle, o qué?
0: Pues no sé, tú tienes que está echarle elevador al asiento.
1: Y aparte está bien bonita.
2: No, pero tú eres bonita.
0: Tú también eres bonita.
2: Ya ni el conde se agüita.
0: Pero también
1: bueno, eso sí.
0: Las chiquitas dicen que hacen
2: buenas chavitas. Ah, no, sí.
0: Chiquita, eso sí. Pero traicionera.
2: No, cosas.
0: Maniacas.
2: Le gusta que le peguen, le salen el pelo, las muerdan.
0: Igual y Cintia no le gusta nada de eso.
1: Ay, qué aburrido, ¿verdad?
0: Sí, pero bueno, pero tiene tres hijos.
1: Ah, no, yo creo que sí le gusta.
0: Yo creo que sí.
1: Mejor vamos con una llamada.
0: Vamos a una llamada. Okay. Hay llamada, habemos llamada. ¿A quién vamos a quemar el día de hoy? Adelante.
2: ¿Quién nos llama?
3: Hola.
2: Hola.
3: Mi nombre es Adriana y quiero quemar al tío de mi novio.
1: Hola. ¡Oh, Adriana!
2: En seco.
1: Lo dijo directo.
2: Sí, ¿cómo sí, va? Sí, no se pensó. Ve que sí trae.
0: ¿Qué hizo el tío de tu novio y cómo se llama?
3: ¿El tío?
0: Sí,
3: ajá. Claro.
0: Sí. Don Chucho.
1: Don Chucho.
0: Don Chucho. Don Chucho. ¿Qué hizo?
1: ¿Qué hizo Don Chucho?
3: Bueno, lo que pasa es que el señor ya tiene muchísimos años que no trabaja. Uh-huh. Y pues bueno, no juntó los puntos los puntos que necesita para el Infonavit y para lo del IMSS y su pensión. Y pues entre todos los tíos le pagaron las cosas.
0: Uh-huh.
3: Y pues y le dejaron aparte una camioneta para que, porque el señor, su papá vive con él, porque él es el que no está trabajando, pero todos le ayudamos siempre. Cuando sí, el señor necesita que lo lleven a algún lado y eso, el tío siempre se fue a pasear o salió a algún lado y siempre dice que nadie le ayuda.
0: La típica de el tío que cuida al papá o a la mamá.
1: Que es gandalla.
0: Que es gandalla y se chinga a los hermanos.
1: Sí. Que su papá ya es grande.
0: Sí.
3: Sí.
0: Pues sí, pero los hermanos se dejan también.
1: Exacto.
2: Ellos así son, les gusta vivir así.
1: Sí,
0: pero también
1: manteniéndolo.
2: Sí. Manteniéndolo.
0: Sí,
2: y los flojos siempre tienen suerte.
0: Porque saben que tienen un flojo.
2: Ellos nacieron con ese don.
1: ¿Qué suerte tienen los huevones?
2: Sí, tienen una suerte cañón.
0: Ay, don
1: coraje.
0: Jesús.
1: ¿Por qué no fui huevona?
2: ¿Por qué no fuiste chucha?
0: Sí,
1: chucha la huevona.
0: Chucha la huevona. Doña hueva.
2: Ahí viene Juana. Ahí viene Chucha.
0: Ahí viene Juan, el del zaguán. Oye, no, Adriana, pues es que sí es cierto, pero es que también los hermanos se dejan. ¿Tú no crees?
3: Pues sí es lo que les digo, pero pues es que como ya lo ven que no, según él dice que no encuentra trabajo y eso y que pues nada, que todo se le complica, pues todos le ayudan porque dicen que es pobrecito. Y pues bueno, nada más uno anda haciendo coraje.
0: Pues contrátalo y que te lave la cazuela. Pero bueno, la vajilla, todo. Tenlo ahí.
2: Algo debe hacer. Ese.
0: Tenlo ahí, a que te ayude.
1: No, mejor
0: a atender
1: que
0: la
1: lo
0: cama.
1: Mantengan sus hermanos.
2: Oye, qué suerte, ¿eh? Qué suerte. Y esa gente no se hace vieja. Tarda.
0: Sí.
1: Pues porque son mis huevones.
2: Y tardan muchos años
1: porque
2: para
1: no
2: morirse.
1: Se desgastan. Ay, no. O sea que los van a mantener para rato.
2: No, sí, hasta los 100, 95. Y
1: ay,
2: todo
1: no.
2: Lo van a cuidar, lo van a bañar y todo eso.
0: Pues yo creo que hasta el 69, ¿no?
2: Yo creo que sí. Usted 69.
0: Hasta el 69.
2: Sí o sí.
0: Ay, Adriana, pues por favor, ábrele los ojos a esas personas.
1: Sí,
0: que no estén manteniendo a Don Chucho el huevón.
1: Don Chucho él.
0: El huevón.
1: Y el bachoco. Porque es bien huevón.
0: El bachoco.
1: Qué horror, ¿no? De la gente floja. Pero gracias por quemarlo.
0: Gracias, Adriana.
3: Muchas gracias.
0: Porque tu historia nos puede nutrir a muchos radioescuchas.
2: Trabajar así, ser inteligente, no trabajar y que se mantenga la familia. Sí, gracias por esa idea, ¿no? Qué chido.
0: Estoy cuidando a mis papás.
2: Sí.
0: Ay, pero era otro México, ¿no?
1: Era otro México. Era otro México.
3: Era otro.
2: El Chucho Huevón.
0: ¿De qué murieron los quemados, de veras?
2: De la cooperación.
1: Y ardidos nosotros, que andamos aquí trabajadores y todo.
0: Y Don Chucho.
1: Y Don Chucho ahorita rascándose el bachoco.
0: El ombligo. Gracias, Adri. Seguimos en Polenexa. Saludos a Don Chucho.
2: Saludos a todos los flojones.
1: Y a todos los huevones del mundo.
2: Sí, porque sí.
1: Un saludo a mi primo.
2: Un
1: saludo a mi primo.
2: ¿Cómo se llama?
1: Se llama Armando.
0: Un saludo a Armando, el huevón.
1: Robles.
0: Armando Robles.
2: Saludo por flojón.
0: El huevas.
2: El huevas.
1: Yo sí le digo el huevas.
2: Hay un pez que se llama el bobo y la hueva está muy grande.
0: Me chupa.

0: Vamos un corte y regresamos porque esto se va a poner angelical, porque ya llega Lorena Tassinari.
1: Un nombre poco difícil, pero bonito,
0: Tassinari.
1: ¿No? Tassinari.
0: Tassinari.
1: Tassinando, que me imagino que...
0: No tiene que ver, Conde, pero
1: es
0: muchas gracias.
1: Japonés por... y mexicano está cenando.
0: Pues me suena más italiano, pero está
1: italiano.
0: Así déjalo. Muchas gracias, Conde. Tassinari. En Polenexa.
2: Wow. No le cambias, ya volvemos.
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0: Ah, déjenme darle la bienvenida a Javiera Mena, que hace mucho que no veía. Javiera, ¿cómo estás?
1: Bien, tú y yo sí, aquí, contenta de llegar a Ciudad de México, la verdad.

0: Javiera, hermana.
1: Ya eres mexicana. Eso sí ha funcionado muchísimo. Oye, Javiera, ahora sí que échate otra.
0: Sí, bueno, una canción que me mostró a México, que es Sol de Invierno. Esta canción empezó a sonar aquí hace 20 años y se celebran esos 20 años ya y estoy muy, muy feliz, la verdad.
2: Nada me contacta con...
1: Oye, Javiera, gracias por estar con nosotros.
0: De nada, Jessy, un placer. Un placer. Siempre.
1: 20 de diciembre.
0: 20 años de esquemas juveniles a celebrar con el público mexicano que siempre me ha bancado también.
1: Sí. Javiera, gracias por estar acá.
0: Gracias a ti.
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